0: vida en abundancia, que es una vida plena, gozosa, donde descubrimos la voluntad de Dios, descubrimos los caminos de Dios, descubrimos a Dios de una forma muy personal y estrecha, y que también se involucra profundamente en cada aspecto de nuestra vida. Y hay otra razón por la que Él vino, a liberar a los cautivos. Y esta es la parte del mensaje que quisiera tratar, la idea de liberar a los cautivos. Si yo les preguntara hoy, ¿cuántos de ustedes se sienten como cautivos? Quizás la mayoría me diría, yo no lo estoy. Estoy libre de deudas, tengo libertad laboral y en mi familia. Y así podría citar muchas cosas en las que se siente libre, pero ¿es espiritualmente libre? Pues no será completamente libre hasta que sea espiritualmente libre. Así que pensemos en esto un momento. ¿Cuáles formas de esclavitud emocional que algunos de nosotros puede tener en su vida pueden destrozarnos u oprimirnos? Hay mucha gente que tiene muchas facultades, talentos y destrezas, y la razón por la que no avanzan en la vida es porque han sido apresados, encarcelados por un espíritu de temor. Tengo miedo al fracaso. Tengo miedo de no hacer las cosas bien. Tengo miedo a lo que diga la gente. De modo que el miedo domina sus vidas. Le dirán que son totalmente libres, pero no lo son. Luego está la falsa culpabilidad. Una vez que usted cree en Cristo como su Salvador, es libre, ya no es culpable. Y alguien dirá, bueno, yo me arrepentí de ese pecado, sé que me he arrepentido, le he pedido perdón a Dios, pero de algún modo vuelve a aparecer. Eso suele ser una falsa sensación de culpa. ¿Y qué le hace? Lo mantiene encarcelado. No importa lo que haga, esa sensación de culpa reprime su gozo, su paz y su felicidad. Así que hay gente que vive con falsa culpabilidad y gente que vive con celos. Los celos los han capturado. Están como atados. Son celosos. También hay gente, por ejemplo, que vive continuamente en inquietud y ansiedad. Y entonces se meten en un calabozo, por decirlo así. ¿De qué? De inquietud, inseguridad y temor, y se preguntará qué ocurrirá en su vida hasta que usted pueda tratar eso. Seguirá atado. Mucha gente está llena de ansiedad y llena de temor, quizás por la forma en que creció y fue tratada, y crecieron con temor, ansiedad y frustración. Y ahora dicen, mire, así eran las cosas en mi familia. Así eran. De modo que sucumben ante eso. Mucha gente vive encarcelada por esos pensamientos, ideas y actitudes. Quieren ser libres, pero no saben cómo salir. Y una de las razones es que no entienden lo que pasa. No entienden que quizá estos sentimientos comenzaron hace muchos, muchos años. Yo guardo alguna de esas cosas en mi propio corazón. Han estado ahí por muchos años, muchos años. No pude verlo, nadie más lo vio tampoco, o no tuvo el valor de decirme, ¿se da cuenta de estas cosas en su vida? Y entonces, mis amigos fueron bastante sinceros conmigo. Y una vez que me di cuenta, dije, Dios, mira lo que he perdido acerca de mi relación contigo. No podía creer que pudieras amarme tal como soy, que no tengo que esforzarme ni tengo que complacerte, solo ser como soy con todas mis faltas y fracasos y lo que sea. Vaya experiencia tan liberadora en mi vida. Esa no es la única imperfección que tengo, pero mire lo que quiero decir. Paso a paso, si está dispuesto, Dios lo librará. Y no hay nada como la libertad emocional que surge cuando ha resuelto algo que conocía en su vida. Y luego está la sensación de que nunca podemos complacer a Dios. Usted no tiene que afanarse para complacerlo. Él quiere que le permita hacer en usted lo que desea hacer en usted. No se trata de exagerar, ¡oh, debo complacer a Dios! Recuerdo en mi propia vida, por ejemplo, que debía sobreponerme y liberarme de una doctrina que yo sabía que no estaba bien, que decía que si pecaba después de ser salvo, podría irme al infierno. Yo crecí con eso. Eso me enseñaron. Y el día que me liberé de eso, amable oyente, en serio que me liberé, porque eso no es cierto. Luego, uno de los peores es la falta de perdón. Es una cautividad absoluta. Si usted no puede perdonar a alguien lo que le ha hecho, esa es una forma de cautividad que lo empujará, escuche bien, lo empujará y lo impactará en cada área de su vida. Debe estar dispuesto a resolver eso y puede resolverlo y ser libre, no importa quién sea. Ahora bien, pensemos en esto un momento. Cualquiera de estas emociones o actitudes produce un efecto en nosotros. Dios no quiere hábitos en nuestra vida que nos estorben, que estorben nuestro testimonio y nuestro servicio a Él. Por ejemplo, mientras tenga algunas de estas actitudes en su vida y no esté dispuesto a remediarla, le estorbarán de una forma u otra, impedirán que Dios lo use. Usted no puede tener un espíritu rencoroso y ser muy eficaz para el Señor. No puede ser egoísta, codicioso y tacaño y ser usado por Dios de alguna manera provechosa. Como ve, ninguna de esas cosas armoniza con lo que somos. Y si no armonizan, a mí me toca encargarme de eso. Así que pensemos un momento en eso. Sencillamente es esto. Si todo esto es cierto, ¿cuál es la verdad que nos libera? La verdad sobre nuestra salvación. Usted y yo creímos en Cristo como nuestro Salvador, para perdón de nuestros pecados, en base en esto. Su muerte en el Calvario, la cual expió todos nuestros pecados, pasados, presentes y futuros. Por tanto, no puedo perderme después de ser salvo, es decir, toda mi libertad se basa en una relación personal con Él. Fíjese bien. El creador de la libertad. Él es quien libera a los esclavos, pero no solo da la salvación, sino que el Espíritu Santo dice que vino a su vida y la mía. ¿A qué? A sellarnos por siempre como hijos de Dios, a vivir en nosotros para darnos dirección en nuestra vida, a convencernos de pecado, a convencernos de nuestro perdón, a guiarnos, dirigirnos y mostrarnos la voluntad de Dios para nuestra vida. Mire lo que tenemos. Tenemos esta maravillosa relación con el Señor y la presencia del Espíritu Santo que nos guía y nos dirige de cualquier forma que Dios quiera usarnos. Ese es el comienzo. La verdad que me libera comienza en la cruz y también se fortalece por la presencia del poder del Espíritu Santo en mí. Es el inicio de toda libertad verdadera. La segunda verdad es esta, la verdad acerca de nuestra posición espiritual. Porque usted ha oído lo que digo siempre. ¿Cuál es su posición ahora que ha creído en Cristo como su Salvador? Hablamos de nuestra posición según la Escritura. En otro tiempo éramos enemigos de Dios, pero ahora la Escritura dice que somos hijos e hijas de Dios. Antes estábamos alejados, y no solo alejados, sino distanciados de Dios por allá. Ahora la Biblia dice que usted es coheredero con Cristo de todo lo que Dios tiene. Antes usted lo rechazó, ahora usted lo acepta, y Él lo acepta a usted. Ya no es rechazado, sino aceptado. Una vez era culpable, pero ahora es perdonado, un hijo e hija de Dios perdonado. Una vez andaba en tinieblas sin saber lo que pasaba, ahora anda en la luz viviente del Hijo de Dios. Una vez estuvo muerto en delitos y pecados, ahora está espiritualmente vivo. Todas esas cosas las ha hecho Dios en su vida y las hace en nuestra vida cuando venimos a Él como nuestro Salvador. Y comienza a actuar en nuestra vida, librándonos de todas las cosas. Mire, la voluntad de Dios es librarlo de todas las cosas que entorpecen su voluntad, su propósito y su plan para la vida suya. Y está dispuesto a hurgar en su vida y a arreglar las cosas del pasado que han estado ahí desde su niñez. Él quiere que salga de nuestra vida todo lo que entorpece su voluntad, su propósito y su plan maravilloso para nosotros. Como ve, esa es nuestra posición. Somos hijos de Dios para quienes Él tiene una voluntad, un propósito y un plan. así es Él. Y si he de ser libre, tengo que comprender que no solo soy salvo, sino que esta es mi verdadera posición divina y espiritual. Así que al mirar eso, pienso, bien, Señor, ¿cómo puedo ser libre? En primer lugar, debo decidirlo. Debo decidir que seré libre de todo lo que haya en mi vida que no debe estar ahí. En segundo lugar, escuche, debo decidir creer que puedo ser libre. Y alguien dirá, mire, he sido así en mi vida durante muchos años, así soy yo. Entonces ha claudicado ante la cautividad. Entonces, debo decidir ser libre. Debo decidir creer que puedo ser libre. Y aquí está la clave. Siendo este el caso de que sé quién soy en Cristo, y cuáles son mis posesiones y cuál mi identidad y mis privilegios, ¿qué sigue? ¿Cómo hago para ejercer esta libertad? ¿Cómo me libero diariamente? Sencillamente haciendo esto, fíjese bien. Respondiendo a las circunstancias de mi vida día tras día. Respondo ante ellas, ¿basado en qué? Basado en mi salvación. Soy hijo, hija de Dios. Basado en mi posición, lo que tengo, escuche, y lo que soy en Cristo, hijo, hija de Dios. Basado en mis posesiones, Él dice que tengo todo lo que necesito. Tengo la naturaleza de Dios en mí, a Dios en mí y las promesas de Dios. Y mire, tengo la identidad de un seguidor de Cristo. En otras palabras, usted responde basado en la verdad. Ahora, ¿cuál es la verdad que me hace libre? Pues la verdad de quien es Él en nosotros. Llego a ser libre cuando me enfrento a alguna circunstancia de la vida basado en qué. En quién soy según Jesús, en lo que tengo según Jesús y en mi posición según Jesús. Pero la tragedia es que si usted no sabe que hay cautividad en su vida, si no sabe que hay cosas en su vida o no ha estado dispuesto a reconocerlo, escuche bien, vivirá en cautividad a un nivel que está por aquí abajo cuando Dios quiere que viva hasta allá arriba. Y como dijimos, es su propia decisión. Y es una decisión que tomamos basados en la verdad. Todo lo que he dicho es sencillamente la verdad. Se trata de quién es Él, lo que ha hecho en su vida, lo que ha hecho en la mía y lo que hará y lo que ha prometido hacer. Él dijo, créanme. Y dice, la verdad os hará libres, pero es necesario que usted lo desee. Tiene que saber que necesita ser libre, que quiere ser libre, que está dispuesto a creer que puede ser libre y creerle a Él. Y usted dirá, ¿quiere decir que todo este mensaje es acerca de creer y obedecer a Dios? ¿Cree que Dios complicaría las cosas? Mire, puesto que Dios no tiene favoritos, ningún favorito, cualquier persona que pueda leer estos pasajes de la Escritura y organizarlos y ponerlos en simple orden puede ser libre. Pero la pregunta es, ¿quiere ser libre? ¿Hay algo en su vida que quisiera confesar? ¿Sabe una cosa? La verdad es que en este momento de mi vida, y esto ya lo he oído, en este momento de mi vida, no me venga con esas cosas. En este momento, en mi vida, no. Este es el momento de ser libre. Escúcheme bien porque yo los amo. Y quisiera inculcarles esto si pudiera meterlo en su cabeza y taparlo y luego permitir que funcione en toda su vida, lo haría. Porque sé lo que es la libertad y también sé lo que es la cautividad. Y quien quiera que sea usted, donde quiera que esté y sea lo que sea que esté pasando, sé que algunos dirán, eso es lo que yo quiero, quiero la libertad, usted puede tenerla. Comienza con Jesús y la tarea del Espíritu Santo en su vida. Usted desea la libertad, aceptar su promesa de libertad, reclamar esa libertad y tener confianza en que será en usted todo lo que necesita que sea y hará por usted todo lo que necesita que haga. Solo déjeme decir algo más. Cuando usted es libre y hay una sensación que no puede describir, no puede describirla con claridad, porque ¿qué sucede? El peso se fue, la culpa se fue y todas esas tonterías que creyó que eran importantes en su vida, todas se fueron. Y ahora lo importante es esto, tan solo agradarle a Él y amarlo. No es complacerlo debido a lo que pasará, sino agradarle porque lo deseo y usted lo desea. Es una libertad que solo viene con la persona de Jesucristo. Así que piense en toda la gente que nunca ha creído en Cristo como su Salvador. Están viviendo en cautividad y no es mi responsabilidad o la suya acercarnos a alguien y decirle, eres un esclavo. ¿Sabe por qué no debe hacer eso? Muchos de ellos ya son conscientes de eso, pero no saben por qué. Y mi mensaje es sencillamente este. Usted no tiene que seguir viviendo como vive. Es una decisión que toma. Y Dios lo ha hecho tan sencillo que usted tropieza con todo. Recibirlo como su Salvador personal. Tener confianza en que es todo lo que usted necesita porque lo prometió y confiar en que Él hará que esto resulte en su vida porque solo Él puede hacerlo. Y véalo trabajar. Confíe en el Señor y véalo trabajar. Él lo hará libre.
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0: Todos tenemos prioridades en diferentes aspectos de nuestra vida. Algunos las tienen aunque jamás hayan pensado que en realidad son prioridades. Pero ¿qué es una prioridad en sí? Es aquella cosa o aquella persona que para nosotros tiene preferencia sobre todo lo demás sin descuidar ninguna de las otras. Por ejemplo, todos debemos tener, cuando menos, una prioridad suprema y motivadora, es decir, una prioridad para mí es lo primero en importancia, lo primero que tomo en consideración. Cada quien tiene una prioridad en la vida que quizás él o ella sea la única persona que sabe de qué se trata, pero la tiene. Y la pregunta es esta. ¿Usted valoriza su relación con el Señor Jesucristo de tal manera que la prioridad número uno de su vida sea pasar tiempo a solas con Él? ¿Él es importante para usted? ¿Qué lugar ocupa Él en su vida? ¿Ocupa un lugar muy bajo en su lista en cuanto a su tiempo, a sus energías, a su interés, a su amor, a su devoción, pero usted no sabe exactamente dónde acomodarlo? ¿Dónde está él en su lista de prioridades? Usted sabe bien que puede hacer a un lado
4: esta pregunta, pero en realidad no debe hacerlo. Entonces, ¿qué lugar ocupa él en su vida?
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0: Todá en hebreo significa sacrificio de alabanza a Dios. Cuando no sentimos hacerlo. Todá significa alabar a Dios aún en medio del desierto. Señor, yo no entiendo qué está pasando. Yo creo que Dios se goza porque de repente Dios se codea con Jesús en el cielo y dice, mírale, ahí tengo a Juan. No tiene un solo motivo para alabarme porque todo está pata para arriba en su vida. Y mira cómo está cantando y gritando. Esa es la alabanza que huele agradable a los ojos del Señor y es la más difícil de dar. Y es la alabanza que Dios te está llamando a dar en este momento quizás.
1: Esta es la voz de Donald Franz, nuestro gran amigo, expositor de Enfoque a la Familia y anfitrión del podcast Fortaleciendo Familias. Es un privilegio acompañarle. Le saluda Esteban Porras, su co-anfitrión. En este podcast ayudamos a las familias a mejorar en Cristo a través de capacitación y educación en línea. Y en esta misión de ayudarle a acercarse a Dios, estamos explorando en esta conferencia cómo alabar a Dios en familia. Estamos explorando el concepto de Todá, el sacrificio de alabanza que surge cuando las circunstancias son difíciles y el desierto parece no terminar. Si usted se siente así en este momento, este mensaje le va a bendecir en gran manera. Escuchemos.
0: Esa alabanza solamente surge de un corazón maduro, de una persona que entiende quién es su Dios, una persona que ha entendido a qué Dios sirve. No permitas que la condición o la situación que estás pasando en este momento determine el volumen de tu alabanza. No permitas que la circunstancia que estás viviendo determine cuán fuerte o si vas a alabar o no. Yo me doy cuenta cuando la gente viene sin halal y vienen con una cara que Dios me libre, ¿verdad? Y ustedes, ¿qué le habrá pasado? ¿Habrá tomado jugo de alacrán esta mañana? ¿Conoce quién decía usted o no? Y hay otros que vienen, ¡hola, pastor! ¿Cómo está? Consiguió novia ayer, claro, es normal, está feliz. Eso es fácil. Te voy a leer un pasaje bíblico, Salmo 137. Escucha este texto, versículo 2. Cuenta la historia en este pasaje, es cuando los judíos se fueron a Babilonia. Los llevaron cautivos allá. Estaban en aquel lugar 70 años y los judíos se llevaron sus instrumentos de música, se llevaron sus arpas, se llevaron incluso todos los utensilios del templo, todos se lo llevaron, secuestrado allá. Y ellos me imagino que llevaron sus arpas. Y dice aquí la Biblia, junto a los ríos de Babilonia, Salmo 137:2, nos sentábamos y alabábamos. Dice así. Dice, nos sentábamos y llorábamos al acordarnos de Sion. Escucha, sobre los sauces, en medio de ella, colgamos nuestras arpas. ¿Qué hicieron? Colgaron sus arpas, pues allí los que nos habían llevado cautivos nos pedían canciones y los que nos atormentaban nos pedían alegría diciendo, cantadnos algunos de los cánticos de Sion. Ahora mira lo que dice este pasaje, dice que nos sentábamos y llorábamos. Quiero decirte algo de parte de Dios en esta mañana. Hay muchos de ustedes que han colgado su arpa y están sentados debajo de un sauce llorando su desgracia y su tragedia. Porque vemos nuestra circunstancia, quizás usted se encuentra en la cautividad de un divorcio que no puede parar. O quizás se encuentra en la cautividad de un marido infiel o un hijo rebelde o algo en las adicciones. Y usted no sabe cómo cambiar y dice, Señor, yo no puedo adorar. Señor, aquí te entrego mi arpa y la cuelgo mi arpa allí. Y dejo de adorar al Señor. Y van a pasar dos cosas. En primer lugar, vas a cerrar los cielos sobre ti. Y si dejas de alabar, va a surgir algo muy parecido a la alabanza en tu boca, que es la quejabanza. ¿Conocen la quejabanza, verdad? ¿Conocen gente así o no? Y su himno favorito es ¡ay, ay, ay, ay! No sea como ellos dicen. ¿Qué es lo que estaba diciendo aquí el salmista? Que esa gente decidió. Escuche, adorar o no es una decisión. Es una decisión.
1: 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Continuamos con el programa.
0: Ahora te quiero terminar con esto. Hay una contrapartida a este texto bíblico, y que es allá en Hechos 16, cuando Pablo y Silas estaban también en cautiverio, estaban presos allí en la cárcel de Filipos, y le dieron con todo de latigazo, lo metieron en el calabozo de más adentro y lo metieron ahí a los pies en el cepo, y ahí estaban los dos en medio de ese calabozo horrible, húmedo, frío, con olor a excremento y con las espaldas rotas, y ahí estaba Pablo y Silas, y yo me imagino que de repente Pablo ahí a la medianoche empezó la la la la la la la. ¿Qué estás haciendo, Pablo? La, la, la, la, la. Le empezó a afinar la voz, ¿verdad? Estoy afinando mi arpa, Silas. Escuche, usted tiene un arpa incorporado. Se llama cuerdas vocales. Y muchos de nosotros estamos usando el arpa y está sonando así. Dice así, dililín, dililín, no aguanto más. Ya no puedo más. Haz algo, Señor, ¿por qué te fuiste, Dios? Y así están cantando. Pero hay otros que están con los pies en el cepo y dicen, Señor, no entiendo nada, pero igual te alabo. Tu arpa, escuche, escuche, tu arpa va a sonar sí o sí. La pregunta es, ¿qué melodías va a cantar y qué letras va a cantar? Porque aquí lo dice Pablo, y dice Pablo, y si esta palabra me gusta mucho, Hechos 16, 25, dice, pero a medianoche. ¿Qué significa eso? En el momento más oscuro, de mayor frío, en el momento más horrible, ahí estaba Pablo y Silas, yo me imagino a Pablo y Silas codeándose, Pablo, Silas, ¿qué hacemos? Pues alabemos al Señor. En medio de la oscuridad, en medio de la crisis, Pablo y Silas se pusieron a alabar. Y dice, pero a medianoche, orando Pablo y Silas, cantaban himnos a Dios y los presos los oían. Ahora, ¿sabe cuándo es que nuestra evangelización es más poderosa? Cuando estamos con los pies en el cepo, como decía allí, cuando no tenemos motivo aparente y usted sale a la calle, ¡ay, Señor! Y tu vecina, la chismosa, te mira y dice, ¿qué le pasa? Mira lo que le está pasando y mira su cara. Mira la alegría que tiene. Esta mujer tiene algo. ¿Qué tú tienes? ¿Cómo puedes estar feliz en medio de la circunstancia que estás pasando? Es que mi gozo no viene de que mi marido sea fiel, ni que sea bueno, ni que mis hijos. Mi gozo viene de aquí adentro porque tengo la fuente de agua viva que me da gozo. Es un río que brota. Es un río. Cada vez que nosotros podemos alabar y adorar en medio de la crisis, nosotros estamos usando nuestra más potente arma evangelística. Porque alabar y dar gracias cuando todo está bien, eso lo hace todo el mundo. Pero alabar y adorar cuando no hay motivo aparente, ahí está lo que un cristiano de verdad puede hacer. Y yo sé que muchos, quizás la única que pueden hacer es toda. Señor, la cosa está difícil. Mira lo que me está pasando, Dios. Y yo me imagino que cuando tú levantas esa alabanza al cielo, Dios te mira y le godea a Jesús. Y le dice, Jesús, yo me tengo que ausentar un momento. ¿Ah? ¿Qué vas a hacer? No, es que ahí abajo le veo. ¿Cómo es tu nombre? Ahí está Luis. Está sufriendo terriblemente, pero mira el sacrificio. Está haciendo toda. Y yo prometí que cada vez que alguien adore y alabe, yo voy a hacerme presente. Gabriel, Miguel, cuídeme un rato el despacho. Yo bajo allá. Y viene contigo el Señor. Él lo dijo con el quebrantado de corazón. No hay mejor oportunidad de alabar a Dios cuando estás en quebranto, en dolor, en preguntas. Ese es el verdadero sacrificio de alabanza que puedes ofrecer a Dios. Es el mejor, la mejor oportunidad. Y lo que quiero decirte es sencillamente esto. No dejes, no permitas que la cárcel en la cual estás determine si vas a alabar o no. No permitas que donde estés ahora determine el volumen de tu alabanza, porque tú eres un adorador desde el mismo nacimiento. Y usted diga, Señor, esto está tremendo. Señor, no tengo motivos, pero te alabo, no por lo que tengo, sino por lo que tú eres en mi vida. Salmo 40, usted lo conoce de memoria seguramente. Salmo 40, versículo 1, es uno de mis versículos preferidos. Hace un tiempo atrás empecé a pasar por una crisis muy difícil en mi vida, en situaciones que se generaron ahí en torno. Y les cuento que para mí, por ejemplo, leer los primeros 70 capítulos del libro de Salmos era irrelevante. Yo leía y es pura queja. ¿Usted leyó los Salmos 70, del 1 al 70? Es todo llore y llore y llore. Y David llore, ¿hasta cuándo, Señor? ¿Dónde estás, Dios? Y yo leía ese y yo no entendía esos Salmos. ¿Qué es lo que David escribía tanto? Pero cuando me tocó estar en una crisis, ¿sabe dónde estoy leyendo? No salgo del Salmo 1 al 70. Eso fue mi corazón, es lo que yo estoy viviendo. Es mi crisis, es mi momento. En esa circunstancia me encuentro. Y he decidido, Señor, yo voy a seguir adorando aunque no tenga motivos, aunque no tenga razón alguna. Papá, yo te adoro como Job. Job, el Señor dijo lo siguiente, mira mi siervo Job. Aun cuando estaba en crisis, él no paró de alabar. Él siguió gritando, él siguió adorando al Señor. Cuando usted adora en medio de la crisis, no busque motivos, simplemente adore, cante, siga sirviendo. Aunque no le salga una palabra, arrodille, diga, Padre, no tengo que decirte. Pero adore con la boca cerrada, en medio de mis circunstancias, en medio de mi dolor. Yo te voy a adorar, Señor. Yo no voy a permitir que mi circunstancia determine el volumen de mi alabanza o si adoro o no. Cuando usted adora en medio de la crisis, el Señor literalmente se acerca al borde del trono, se inclina sobre tu vida, te extiende la mano y te saca del pozo.
1: Qué bueno es repasar el concepto de que nuestra circunstancia no debe determinar el volumen de nuestra alabanza, de nuestra adoración. Aunque el dolor sea real, Dios habita en medio de un corazón que decide confiar. 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Gracias por estar con nosotros. Le habla Esteban Porras, de Enfoque a la Familia, donde ayudamos a las familias a mejorar en Cristo.

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3: El ejército dependía de los fusiles calibre 7 milímetros, modelo 1912. Como carecía de munición para ese armamento, se le encargó al jefe de la expedición militar que la trajera de Francia. Antes del asalto a la fortaleza enemiga, se repartió la munición francesa entre todos los soldados, pero resultó que no era de 7, sino de 8 milímetros. Los soldados procuraron meter en el cargador los cartuchos, pero no entraban. El mayor Domingo Espinel le rindió este informe al general. «Mi general, se presenta una situación sumamente grave. Tenemos fusiles calibre 7 milímetros y la munición que han traído de Francia es calibre 8 milímetros». El general respondió, «Pero mayor, ¿qué tanto es un milímetro?». Esta anécdota la cuenta un general y expresidente colombiano con relación al conflicto amazónico entre 1932 y 1934. Ahora bien, ¿por qué nos resulta tan gracioso lo que sucedió? Porque sabemos que la munición, es decir, las balas, no entran en el fusil por el esfuerzo que se haga por conseguirlas, ni por el rango del soldado encargado de conseguirlas, ni por lo mucho que se necesitan, ni por la sinceridad del que las busca. Entran solo si cumplen con el requisito indispensable de ser del calibre determinado de antemano por el fabricante del fusil. En cierto sentido, los seres humanos somos como esa munición. Cuando el apóstol Tomás le preguntó a Jesucristo, «Señor, ¿cómo podemos conocer el camino?», Jesús le contestó, «Yo soy el camino, la verdad y la vida. Nadie llega al Padre sino por mí». Con esto, Cristo nos dio a conocer el requisito indispensable para entrar en el cielo. Ese requisito es como el calibre de 7 milímetros. El cielo es como el fusil. Y el único medio de conseguir la entrada al cielo es Jesucristo. De nada valen el esfuerzo, ni la supuesta categoría del que quiera conseguirla, ni lo mucho que la necesite, ni la sinceridad con que procure lograrla. El que esté sinceramente equivocado no entrará, haga lo que haga. La única llave que abre la puerta del cielo es Cristo. ¿De qué calibre son las balas con las que estamos procurando entrar en el cielo? Si no corresponde a la medida exacta prescrita por Dios, de nada nos valdrá todo nuestro empeño. No pensemos que en el día del juicio recibiremos una respuesta favorable si llegamos a decir, «¡Pero Señor, qué tanto es un milímetro!».
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1: Ahora, ¿por qué Dios quiere hablarnos, pastor? Bueno, la comunicación es parte de su ser. Si hay algo por lo que Dios nos creó, es porque quiere relacionarse con nosotros. Amén. Se relaciona con la naturaleza, con el gato, el perro y todo eso. Usted piensa que ese pajarito le está cantando a usted, le está cantando a él. Él le dio esa habilidad, esa manifestación, esa expresión. Amén. ¿Alguna vez vio algún ave cantando aburrido? No, le pone así todas sus ganas y sus fuerzas, ¿no? Y a veces en la distancia usted lo puede escuchar. Y si no, venga para donde yo vivo y va a escuchar, ¿no? Porque hay algo que él quiere, y es relación, comunicación. Y cuanto más usted y yo, ¿cuánto más quiere hablarnos, no? Él quiere darle a conocer sus planes, sus deseos. Desde allí, desde que usted era sustancia en el vientre de esa madre, ya el gran Dios estaba teniendo proyectos relacionados con su vida. ¡Qué bueno, no! ¡Amén! Y dice que en todo eso que Dios se mueve, pone ese sello de gloria. Es bueno. No tenía intenciones de destruir, de lastimar, de bajonearlo, de limitarlo. Si hay algo que Dios quiere es proyectarlo. He venido para que tengas vida y vida en abundancia. Amén. No hay otra actitud de parte de Dios sobre nosotros. Amén. Ah, qué bueno, pastor. Siga hablándome así. Si tienes Biblia, me gustaría que vaya allí a Hebreos capítulo 3, versículo 7. Y es el Espíritu Santo hablando. Y nos está diciendo: si oyereis hoy su voz. Está hablando en pasado. Está hablando en futuro. O está hablando en presente. Si oyereis hoy su voz. Y no termina allí. Dice: no endurezcáis ese corazón tuyo. Vuestro corazón. No lo endurezca. ¿Nunca ha endurecido su corazón ante alguien hablándole? ¿Qué me viene a hablar este? ¿Por qué no cambia él? ¿Qué viene a cambiarme a mí ahora? ¿Vio ese rechazo que usted hasta lo siente? El problema está con nuestro oído espiritual. Muchas veces está bloqueado. Está bloqueado. A veces mi esposa, ¿no? Estamos en una situación y me dice: no quiero que me hable. Como que mi hablar la distrae, ¿no? La desintoniza de ese momento. Y esto mismo lo podemos hacer con Dios, ¿no? Tal vez no lo decimos con palabras, o no, ¿cómo le voy a decir eso a Dios? ¿No? Pero nuestra actitud lo está diciendo. Qué hermoso si podemos entender esta palabra en esta mañana, en este día. ¿Cómo nos va a bendecir esta palabra? Sabe, el hombre pecador no puede oír la voz de Dios. No puede, dice la palabra, ¿no? Que su espíritu, su conciencia están cauterizados por el pecado. Está cerrado eso, por el pecado. Pero uno de estos que ha nacido de nuevo, sí tiene la habilidad de oír a Dios. En ese Juan capítulo 4, versículo 24, dice algo tan precioso. Dice, Dios es espíritu. Y quienes le adoran deben hacerlo en espíritu. Y en verdad, de corazón. Nada de hipocresía, de falsificación allí, ¿no es cierto? Y cómo se goza cuando tenemos y ponemos esto en movimiento. Yo no sé si usted es papá o abuelo, pero cómo me gusta que mis nietos me oigan cuando hablo. Y no porque ando hablando, pero le estoy dando consejos sabios. Tené cuidado, nieto. Fíjate, nieto. Está atento, nieto. Para que tengas larga vida, nieto. Para que te vaya bien. Para que... Está bien, abuelo. Sí, vos siempre hablando. ¿Conoce gente así que reacciona de esa manera, no? Ahora imagínese con Dios. Rechazándolo. El espíritu allí queriendo hablarnos. Qué importante. Si Dios es espíritu, entonces dígame, pastor, ¿nos habla a través del espíritu? Sí. Ahora recuerde que hay tres voces que siempre están tratando de hablar con usted. Tres voces, pastor. Ya con una, mire, con la de mi señora ya es suficiente. Bueno, no se ponga de esa manera. Una es la voz de nuestro espíritu. Es una de las más conocidas, debería ser una de las más conocidas, ¿no? Porque la otra es la voz del diablo, ¿no? ¡Ay, no, pastor! Y la otra es la voz de Dios. Pero vamos a la voz esa de nuestro espíritu. Según la Biblia, esa voz es esa conciencia nuestra. Esa conciencia la cual nos enseña a discernir lo bueno y lo malo. Mire, eso lo tienen todos los seres humanos así, ¿no? Conectado. La conciencia. No tiene que venir a la iglesia, ¿no? Para que no robe, porque vas a ir después en cana, dicen algunos, ¿no? Y después vas a tener que cumplir condena. En algunos países dice que le cortan un dedo cuando uno roba. Y cuando se le acaban los dedos le cortan la mano. ¿No? Y entonces la conciencia, che, mirá que... y de pronto uno ve sin un dedo y dice... Pobres aquellos que tienen algún problema, ¿no? Andan escondiendo que no me vean, a ver si piensan, ¿no? Pero estoy hablando de, no Argentina, sino otros países. Pero, qué importante entender esto. La voz del diablo. Es importante que sepamos que muchas veces el diablo, y escuche esto, trata de imitar la voz de Dios. Se disfraza, así, engañoso el muchacho. Imitar la voz de Dios. Y dice la palabra, y muchos son engañados. Muchos son engañados. Por eso es tan importante discernir, tener discernimiento conocimiento de su palabra, porque es entonces cuando podemos comparar y darnos cuenta que es un engaño, que es una mentira. Y si yo me involucro con todo eso, voy a terminar de la misma manera. Amén. Recuerden que Él vino a matar, hurtar y destruir. Ay. La voz de Dios, en cambio, Él usa diferentes maneras para hablarnos, ¿no? Ay, pastor, a mí me gusta que me hable audiblemente. Usted se va a pegar un susto si le habla audiblemente, mire. En dos oportunidades Él me habló audiblemente. Me acuerdo, era muy chico en ese entonces y me quedé, no podía hablar. ¿Nunca le pasó algo así? Ay, sí, pastor, cuando perdí los dientes. No. Estoy hablando de otro momento. Sí. Me quedé sin palabras, dicen algunos. Mire, lo mío fue un lapso de tiempo. Fueron varios minutos que quedé anonadado. Me salió. Y otra ya siendo más grande, yo digo, bueno, ahora sí, yo ya estoy práctico en el tema. No, mire. Pero recuerde que hay muchas formas que Él utiliza para hablarme. Una de las formas que Él más utiliza es a través de esos corazones más cercanos a usted. Ay, pastor. Un día fui a mi esposa y le digo, vos sabés que Dios, a través tuyo, habla mi vida. Y cuando yo recibí esto, porque, ¿no? A ella también le habla, a través de mi vida. ¡Wow! Me tengo que portar mejor entonces, ¿no? Dice su palabra que hasta nuestros enemigos Dios utiliza para hablarnos. ¡Wow, pastor! ¿Qué tal de los nietos? Sí, o ese hijo nuestro, o esa hija nuestra. Mire, si hay un corazón inocente, son esos corazones. No, nunca le habló Dios a través de su hijo o su hija o su... Ay, pastor, ahora que usted lo menciona, pastor. Puedo hacer un mensaje, mire, solamente con este tema. Yo sé que a usted le va a gustar esto. Ahora, pastor... ¿Vio cuando esos nietos van a la casa de alguien? Tal vez a la casa de los abuelos, sí. Y allí, ¿y cómo anda mamá? Y mamá, y ahí le largan todo el rollo, ¿vio? Entonces algunas mamás han empezado a tomar precauciones. ¿Qué hacen? Si vas a la casa de los abuelos, no hables nada de lo que sucede en esta casa, ¿eh? Te lo prohíbo terminantemente. ¿Por qué, mamá? Porque ellos no necesitan saber lo que pasa acá. No, porque mamá los otros días... ¿Y sabe con qué frase terminamos? Bueno, vamos a orar por mamá. Vamos a orar por mamá, ¿eh? Eso, guardalo allí, no se lo explique más a nadie. Vamos a orar por mamá. ¿Cuántas veces, escuche lo que le estoy diciendo, cuántas veces Dios usó a mis hijos para hablarme? Infinidades de veces. Amén. Él es espíritu. Usó una mula para hablarle a un profeta. ¿Eh? ¿Por qué no va a usar a su esposa para hablarle? No estoy hablando ni comparando, ¿eh? Es mucho más práctico, ¿no es cierto? Dios usa una flor para hablarnos de su poder, de su gloria, de su majestad, de su hermosura. Ay, pastor, Él creó esa flor. Amén. Me está entendiendo, ¿no? ¿Me está entendiendo? Tóquelo al lado. ¿Estás entendiendo? ¿Estás entendiendo? Y recuérdelo, todos los días quiere hablarle el Señor a su vida. Todo el tiempo Él quiere estar allí tratando y trabajando. Tiene esta Biblia, Mara. Mire, hoy tiene, no sé, mire, cuántas, ¿no? Expresiones de esta palabra, ¿no? La NBI, la del 60, la del oso, la del chinoso. Y anda con usted todo el tiempo, para todos lados. Ayer veníamos en el vehículo, 2:30 de la mañana, desde Rosario para aquí, y allí pusimos una prédica en ese celular, las personas que venían, y veníamos escuchando, y Dios nos estaba hablando. Mire si Dios no habla, ¿no? Ay, pero pastor, era la voz de fulano de tal. ¿Y qué cree que va a usar Dios para hablarle a usted? Porque algunos me dicen, pastor, a mí desde 1832 no me habló más. Yo no sé de dónde ustedes sacaron todo eso, pero Dios hoy te está hablando. Hoy te quiere hablar. Yo no sé qué hago en este lugar, en este momento, pero Él está usando esta boca para su gloria, para que haya avivamiento, no solamente en usted, sino en su familia, en su barrio, allí donde trabaja. Ay, no se ponga nervioso, pastor. Recuerde esas tres voces. ¿Cuál es la que usted escucha? ¿Eh? ¿Con la cuál está más familiarizado usted? ¿La voz de su acusador? ¿Eh? Algunos por ahí no vinieron hoy a la iglesia por la voz de la... ¿Qué vas a ir a hacer ahí vos? Mira lo que hiciste esta semana. Ay, pastor. Yo pensé que era el Señor. No, no tiene nada que ver. Él vino a darte vida y vida en abundancia. No vino a condenarte. El que ha venido a condenarte es el otro. El que quiere juicio sobre tu vida y hacer polvo tu futuro es Él. Y no hay otro como ese. La Biblia es tan clara. Te vino a matar. Es un asesino. Y vos lo vivís escuchando todo el día. No, pastor, yo no. Bueno, gloria a Dios, aleluya. Ahora, el grave problema para los cristianos que no están familiarizados con la voz de Dios es cómo distingo de entre todas estas voces la voz de Dios. Mire, una manera es el ayuno y la oración. Nos sensibiliza. Nos sensibiliza. ¿Eh? ¿Qué tal el orar en abundancia? ¿Sabe? Orar es contranatural. ¿Vio comer? Uno come. Pero orar tiene que ver con qué. Tiene que ver con obediencia. Tenemos que ir contra toda fuerza del mal para ponernos a... Hoy no tengo ganas de orar. Hoy no oré, pastor, porque no tenía ganas. Quiero decirle que eso es natural. Pero usted tiene que ir contra todo eso. ¿Por qué? Porque usted necesita sensibilidad. Porque usted necesita distinguir cuál es la voz que estoy escuchando. Amén. Cuando oramos, nuestro espíritu se edifica. Produce esto un desarrollo. Un desarrollo. Otra manera tiene que ver meditar en la palabra de Dios. Yo leo todos los días, pero meditar en la palabra de Dios. ¿Qué es lo que me está diciendo el Señor? Hay veces que leemos, mire, y leemos y leemos, y qué maravilloso, pero sabe una cosa, si usted no medita, está en problema. Pastor, yo tengo, el otro día me vino alguien, yo tengo 18 Biblias en mi casa. ¿Y eso qué? Mire, si usted si no pone esa Biblia en movimiento, no se transforma en vida para su vida. Amén. Señor amado, ¿de qué me sirve? ¿Qué viene a ser publicidad? Publicidad barata, diría mi padre. Como diciendo, 18, este sí que es espiritual, este sí que no. ¿Eh? Camina en el espíritu. Camina sobre Biblia en casa. Póngala en el corazón. Invierta esa palabra en esa vida que Dios le ha dado, donde esa sabiduría del alto comienza a trabajar y a tratar con usted y a través de usted. Y Señor. Esa palabra crea sensibilidad en nuestro corazón. Esa palabra, ¿sabe? Usted con esa palabra, usted distingue cuando Satanás comienza a hablar, cuando Satanás está tratando de engañarlo. De pronto usted escucha a alguno de esos oradores allí por el YouTube o televisión o qué sé yo, y usted dice, esto no es de Dios. Porque su palabra dice todo lo contrario. Porque su... Ahora, si usted es un ignorante, mire, usted está escuchando a Satanás y no se ha dado cuenta. Dice que se viste como ángel de luz. El otro día alguien me dijo, usted es un ángel de luz. Y yo, ay, señor amado. No me diga eso, piró. No, no lo entienda mal, pastor. Me dice. El enemigo se viste como ángel de luz. Pero usted me la quiso Dios. Pero ya no, para los que conocemos la palabra de Dios, ya la frase es chocante, ¿no? Casi como que hasta lo podemos recibir como una indirecta que nos están dando. Amén. Allí Juan capítulo 10, versículo 27, dice, mis ovejas oyen mi voz y yo las conozco y me siguen. ¿Sabe? Usted puede poner distintas manadas de ovejas, si me permite, y que se mezclen. Pero cuando el pastor, ¿no?, dice la frase o hace, no, toca el cuerno, algo hace, ellos distinguen y se apartan de todo ese grupo y se van con ese pastor. Dice su palabra, mis ovejas oyen mi voz, mis ovejas me distinguen de todos los demás. Amén. Recuerde, hemos sido creados para oír su voz. Y no me lo haga religioso. Y voy a la iglesia, si no voy a la iglesia. No, no, mire. Esto, mire, no había Biblia y ya el diseño maravilloso había sido puesto. En nosotros. Amén. Voy terminando ya. Ahora, pastor, ¿cuál es la clave fundamental por la que Dios no nos puede estar hablando? ¿Por qué Dios no nos puede estar hablando? ¿No? Mire, es muy simple. Una es, no estamos dispuestos a obedecer. Usted que ha sido hijo alguna vez. Y sigue siéndolo, ¿no es cierto? Estoy pensando, viene la mente mía, me viene un montón de recuerdos, ¿no? De las veces que me dispuse a no obedecer a mi papá, a no obedecer a mi mamá. Y son tantas. Y con respecto a Dios, si usted hace memoria, va a notar la cantidad de veces que no le hizo caso a Dios. Me acuerdo de una canción, ¿no?, que decía, y Jonás no le hizo caso a la palabra de Dios. ¿La escuchó alguna vez? Y vino un pez muy grande y glup, se lo tragó. Mire, así cuando era, ¿no?, pantalones cortos, escuela dominical. Ya él me estaba hablando, ya él me estaba queriendo enseñar, queriendo que yo entienda. No le hizo caso. Tal vez usted esta mañana dice, bueno, pastor, usted habla por hablar. ¿Sabe? Este es un defecto que llevamos en nuestra naturaleza pecaminosa. Y si no aprendemos a arrepentirnos más seguido, lamentablemente nos perderemos de esta calidad de vida. ¿Qué tal? ¿Qué precioso entenderlo a todo esto?
2: No me gustaría cerrar este tiempo de estar con usted sin haberle dado una oportunidad de hacer que el Señor Jesús sea también el Señor de su vida. ¿Se anima a orar conmigo y aceptarlo hoy mismo? Es muy sencillo, simplemente repita: Señor Jesús, me arrepiento de mis pecados. Ven a mi corazón. Quiero que seas el Señor y Salvador de mi vida. Amigos, si hicieron esta simple oración, creemos, como dice su palabra, que usted ha nacido de nuevo. Busque una iglesia donde la palabra de Dios sea honrada, mantenga a Dios siempre en primer lugar en su vida y le doy garantía que su vida llegará a lugares que usted ni ha soñado. Dios le bendiga.
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0: 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Le habla Sixto Porras de Enfoque a la Familia.
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3: ¿Qué palabra usaría para referirse a la adversidad en su vida? Para la mayoría de las personas es una carga pesada e inevitable que les agota. Pero los cristianos tenemos la oportunidad de ver la adversidad como un puente que conduce a un futuro glorioso y eterno. Todo depende de nuestra perspectiva. Si nos centramos solo en los aspectos negativos de nuestra vida, perderemos la esperanza. Pero si vemos los problemas con una perspectiva eterna, nuestros pensamientos y actitudes serán transformados. Visualizar los problemas a través del lente eterno es un acto de fe que agrada a Dios. Aumenta nuestra confianza en Él, nos da más pasión por nuestra herencia celestial y nos fortalece para cruzar victoriosos el puente de la adversidad.
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1: Las luces fueron disminuyendo en intensidad hasta que todo el sitio quedó casi a oscuras. Un diminuto pero enérgico hombre entró y se puso sobre un podio. Levantó sus manos, se hizo un silencio absoluto, y cuando las manos de aquel hombre comenzaron a moverse rítmicamente, comenzaron también a manifestarse las ilusiones, los sueños, los recuerdos, el embelesamiento y mil emociones más. Había momentos de un crecimiento gigante, como si una batalla se librara a campo abierto. En otros parecía que se navegaba sin siquiera salpicar en un lago sereno. Aquel hombre seguía moviendo sus manos y brazos, sacudiendo el pelo alborotado de su cabeza y transpirando toda la emoción que le daba dirigir aquel puñado de gente. No parecía que sus sueños eran el aplauso de la multitud, sino la excelencia con que hiciera aquello que era más que un trabajo. Mi amiga, mi amigo, estoy hablando del director de una orquesta, y lo vi tan parecido a esos hombres que tienen el deseo de triunfar, de hacer algo grande y de hacerlo con excelencia. Ese hombre tuvo que hacer una decisión solitaria, pero muy importante. Él no podía ponerse frente a la multitud. Él no podía ponerle atención a la multitud. Él debía enfocarse en lo suyo y mantenerse dispuesto a estar solo. Él debía darse solamente a los poquitos que estaban cooperando con él. Este hombre no podía estar suspirando por el aplauso de la multitud, porque su meta era dirigir la orquesta con excelencia. Mi amiga, mi amigo, dirigir una orquesta y vivir una vida excelente son muy parecidos. Uno debe darle la espalda a la multitud. Los aplausos no son la meta, sino un buen trabajo. Después del trabajo vendrán los reconocimientos. Hay mucha gente que se mueve en la vida de acuerdo a lo que otros dicen, lo que otros opinan y lo que otros pagan. Pero si tú quieres ser un triunfador, debes moverte por principios. Y muchas veces esos principios, especialmente en nuestro mundo moderno, van en contra de lo que dice la multitud. Mi amiga, mi amigo, para ser un triunfador tienes que darle la espalda a las ofertas de la multitud de afuera, al aplauso prostituido, a la droga envenenadora, al vicio esclavizante, a la extorsión destructora, a los falsos amigos y a todo aquello que busca tu destrucción. Pero a la vez tienes que volverte cara a cara con el único que está dispuesto a trabajar contigo y darle a la vida una nueva armonía. Ese es Jesucristo. Ese es el director de la orquesta divina, la que toca una melodía eterna que cambia vidas, hogares y sociedades. Mi amiga, mi amigo, dale la espalda al mundo y vuélvete a Cristo para que interpretes con Él la gran sinfonía de la vida. Y aunque no recibas el aplauso del mundo, estoy seguro, recibirás la aprobación eterna de Dios.
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0: Algunas personas dicen saber cuál es su credo de fe, pero no están convencidas de lo que deberían incluir en él. Hay tantas ideas acerca de la Biblia, de la vida cristiana, de Jesucristo, de los dones espirituales y de Dios, que no saben en qué deben creer. Quiero compartir con ustedes una lista de aspectos que deben ser parte de nuestro credo de fe. Me refiero a las creencias que gobiernan y guían nuestro estilo de vida y la manera en la que actuamos diariamente. Comencemos con la Biblia, que es la revelación escrita de Dios acerca de sí mismo y de cómo intervino en la historia humana hasta que finalmente llega a este mundo como Dios hecho hombre. Hemos escuchado de cómo se han encontrado diferentes manuscritos de la Biblia, pero ninguno de ellos ha cambiado alguna doctrina básica de la palabra de Dios. Lo que sí han hecho es confirmar lo que ya creíamos era cierto, pero no se ha encontrado ninguna contradicción. Y es por eso que podemos afirmar sin temor a equivocarnos que al sostener este libro en nuestras manos, tenemos la palabra del único Dios verdadero, la revelación que nos ha dado de sí mismo por medio de los hombres que inspiró. El segundo término que debemos incluir en nuestro credo es precisamente Dios. ¿A qué nos referimos al hablar de la divinidad? Nos referimos a que solo existe un Dios que se expresa en tres diferentes personas: Dios el Padre, Dios el Hijo y Dios el Espíritu Santo. Estas son las tres personas distintivas que conforman la Trinidad. No es que existan tres dioses, sino solo uno que se expresa en tres personas que poseen los mismos atributos divinos. Otro término que debe ser parte de nuestro credo de fe es la salvación. ¿Qué es la salvación? La salvación es un regalo de la gracia, el amor, la misericordia y la bondad de Dios, por medio de la cual se nos provee el perdón de nuestros pecados. La salvación es un regalo que Dios Todopoderoso ofrece a toda la humanidad. Pero solo aquellos que depositen su fe en Cristo podrán hacer uso de él. La Biblia nos dice que solo al nacer de nuevo podemos entrar al reino de los cielos. Jesucristo nos declara que solo él es el camino, la verdad y la vida, y que nadie puede venir al Padre a no ser por medio de él. Y sin importar lo que usted crea, o en lo mucho que se esfuerce, si ha rechazado a Jesucristo como su Salvador personal, no podrá ser salvo. Si es eso lo que ha hecho al morir, no tendrá ninguna esperanza de salvación. No hay ni tan solo un versículo de la Biblia que nos diga que alguien puede ser salvo a pesar de haber rechazado a Cristo. Otro aspecto que debemos incluir en nuestro credo de fe es la Iglesia. ¿Qué es la Iglesia? La Iglesia es el cuerpo de Cristo. No se trata de una denominación específica, pues el cuerpo de Cristo está conformado por todas las personas que han depositado su fe en el Hijo de Dios como su Salvador personal. Dios ha venido a ser nuestro Padre Celestial y nosotros, sus hijos. ¿Cuál es la responsabilidad que la Iglesia ha recibido? Nuestra responsabilidad es hacer exactamente lo que Jesucristo nos ha declarado. Nos dijo que debíamos ir a las naciones para ser discípulos, para bautizarlos en el nombre del Padre, del Hijo y del Espíritu Santo, y para enseñarles a guardar todo lo que nos ha encomendado. Este es un mandamiento claro y fácil de comprender en relación con la labor y la responsabilidad que Jesucristo ha dado a su Iglesia. Tenemos que acercarnos a otras personas para compartir con ellos el plan de salvación y que tengan la oportunidad de conocer al Hijo de Dios. Es de esa forma que podemos hacer discípulos al enseñarles e instruirles para que crezcan en los asuntos de Dios. De acuerdo a lo que leemos en la Biblia, solo le ha dado dos ordenanzas a su Iglesia, el bautismo y la Santa Cena. Los dos son esenciales en la vida del cristiano, pues son una expresión de nuestra obediencia hacia Dios. No son un requisito para ser salvos. ¿Por qué? Porque estas dos ordenanzas solo son símbolos que indican que tenemos una nueva vida y un nuevo espíritu en Cristo. Otro aspecto que debe ser parte de nuestro credo de fe es la vida cristiana. ¿En qué consiste la vida cristiana? Sencillamente consiste en que Jesucristo vive en nosotros y expresa su vida por medio de la nuestra, es decir, su carácter, su conducta y sus palabras. Todos los que hemos recibido a Jesucristo como nuestro Salvador, hemos venido a ser creyentes y su Espíritu Santo mora en nuestra vida. Es Él quien lleva fruto en todo lo que hacemos. La vida cristiana es una aventura maravillosa. La vida cristiana es un viaje con la persona de Jesús. Es la aventura más fantástica que una persona podría emprender en esta vida porque está caminando de su mano. Es muy importante que entendamos de qué se trata la vida cristiana. Es Cristo viviendo su vida en y por medio de nosotros. ¿Para qué? Para traer gloria y honra a Dios por la vida que vivimos. Hay algo más que quiero que añada a esta lista y es Satanás. ¿De qué manera debemos expresarnos de Satanás? Algunos al pensar en este tema confiesan sentir miedo del diablo. Pero en Santiago capítulo 4 nos declara que debemos resistir al diablo y huirá de nosotros. ¿Por qué podemos hacer eso? Porque en el interior de cada creyente mora el Espíritu Santo. El Espíritu del Dios viviente mora en nosotros. Y sabemos que aquel que mora en nosotros es más poderoso que el que mora en el mundo. Satanás no está en nuestro interior, sino que es Dios. Y recuerden que Él ha prometido nunca dejarnos ni abandonarnos. El próximo aspecto que debemos incluir en nuestro credo es el destino eterno del ser humano. Hay algunas personas que creen en la existencia del purgatorio. Piensan que cuando un creyente muere debe ir a un lugar a sufrir por sus pecados hasta que esté lo suficientemente limpio como para entrar al cielo. Pero permítanme explicarles por qué esta doctrina es falsa. En primer lugar, porque no existe ni tan siquiera un versículo bíblico que mencione al purgatorio. En segundo lugar, si la sangre de Jesucristo no puede limpiarnos de nuestros pecados por la gracia de Dios, el hecho de que vayamos al purgatorio no será suficiente para que podamos ser purificados. Si Jesucristo ya murió por nuestros pecados, ¿por qué tenemos entonces que creer que debemos pagar nosotros también? La realidad es que no tenemos que hacer nada más de lo que Jesús ya hizo. Él nos ha dado la seguridad de la vida eterna. Pero si tenemos que ir al purgatorio hasta que seamos purificados de nuestros pecados, entonces no existe tal seguridad eterna. No encontramos ni tan siquiera un solo versículo que afirme que al morir nuestro espíritu es aniquilado ni tampoco que se queda dormido en espera del retorno de Cristo. Lo que sí leemos en relación a la muerte del creyente es que al morir estaremos ausentes del cuerpo, pero presentes ante el Señor. El cuerpo puede ser sepultado, pero nuestro espíritu vivirá ante la presencia de su Creador. Y luego, al regresar Cristo, todo cristiano será resucitado con un cuerpo glorificado. ¿Qué podemos decir en relación a este tema? Y aquellos que viven lejos del Señor, los que mueren sin tener a Cristo en su corazón, han muerto condenados a sus pecados, y su espíritu es llevado a un lugar de tormento conocido también como infierno. ¿Cuánto tiempo pasarán en ese lugar hasta que llegue el momento en el que serán juzgados por Dios en el juicio final al ser llevados ante el gran trono blanco? Esto lo encontramos en Apocalipsis capítulo 20. Es cuando todo ser humano que ha rechazado a Jesucristo escuchará su sentencia. El último aspecto que deseo incluir en nuestro credo de fe es el siguiente: los eventos de los últimos tiempos. El próximo evento, de acuerdo al calendario de Dios y a lo que nos enseña en 1 Tesalonicenses 4:13 en adelante, es al rapto de la iglesia. Jesucristo vendrá a recoger a su iglesia para que estemos con Él para siempre. En este pasaje se describe el hecho de que Jesucristo descenderá del cielo con voz de arcángel, con trompeta de Dios, y los muertos en Cristo resucitarán primero. Todo esto ocurrirá en un abrir y cerrar de ojos, en un pestañear. Sus cuerpos regresarán a la vida y tendrán cuerpos glorificados al unirse su alma con ese cuerpo nuevo, el cual será semejante al de Cristo. Entonces, aquellos creyentes que aún estemos vivos en ese momento, seremos transformados para subir a las nubes con el Señor, con un cuerpo glorificado como el de los demás cristianos que ya resucitaron. Y estaremos para siempre con el Señor. El rapto de la iglesia ocurrirá antes de lo que se conoce como la gran tribulación, que se describe en Mateo capítulo 24. No creemos que la tribulación comenzará inmediatamente después del rapto de la iglesia, sino cierto tiempo después. El anticristo comenzará a reinar en el mundo y vendrán 7 años de persecución y tribulaciones, 7 años en los que ocurrirán eventos nunca antes vistos en nuestro mundo. Y si desean conocer más acerca de este tema, les invito a que lean lo que dice en Apocalipsis capítulos 6 al 19. En esos pasajes se describe cómo el juicio de Dios se derramará sobre los habitantes de la tierra. Luego, al final de ese período de 7 años, Jesucristo regresará. Vendrá con sus huestes celestiales y con todos sus discípulos. ¿Y qué es lo que hará? Destruirá todo lo que es malo de sobre la faz de la tierra. Transformará el mundo que hoy conocemos para que llegue a ser parte del cielo. Comenzará su reinado de 1000 años. Durante todo ese tiempo, Satanás permanecerá encarcelado mientras Jesucristo reina sobre este mundo. Todo será perfecto. Pero al final de ese período de tiempo, el diablo será liberado de su prisión para luego ser echado al lago de fuego donde pasará la eternidad. Después de esos eventos, vendrá lo que se conoce como el juicio final, donde todos los incrédulos y malvados tendrán que rendir cuentas a Dios. Y después de eso, tendrá lugar la eternidad. Es decir, ese lugar que conocemos como cielo, donde pasaremos la eternidad junto a la presencia de nuestro Padre Celestial. Es el lugar que Jesucristo fue a preparar para cada uno de nosotros, y los que le rechacen pasarán la eternidad separados de Él. Me gustaría que dedicaran unos instantes para pensar en todo lo que hoy hemos mencionado. Reflexionemos en estos aspectos que son parte de nuestro credo de fe. Comenzamos con la Biblia y llegamos hasta este aspecto de los eventos de los últimos tiempos. Esto es en lo que deseo que piensen. Pues es la razón por la que debemos comprender aquello en lo que creemos. No se trata de lo que hacemos, sino de la persona que hemos venido a ser en Cristo. ¿Quiénes somos una vez que hemos recibido a Jesucristo como nuestro Salvador personal? Hemos venido a ser hijos de Dios y somos un tesoro especial ante sus ojos. Contamos con el apoyo de la Trinidad, es decir, de Dios el Padre, Dios el Hijo y Dios el Espíritu Santo, quien mora en nuestro corazón y quien obra por nosotros. Podemos venir ante la presencia de Dios el Padre como hijos suyos que somos, para orar con la seguridad que nos escucha y que responde a cada una de nuestras plegarias. Contamos con Jesucristo, el Hijo de Dios, pues es nuestro Señor, nuestro Maestro y nuestro Rey. Cristo vive en nosotros y nos capacita para ser fortalecidos por su poder. Es por medio de Él que nuestros pecados son perdonados. Y también tenemos la presencia del Espíritu Santo, quien mora en nuestra vida. No solo nos ha bautizado, sino que también nos ha sellado como hijos e hijas de Dios hasta el día de nuestra redención. Se nos ha dado el gran privilegio de avanzar cada día en este camino que llamamos vida cristiana, pues la presencia de nuestro Señor está en nosotros. Se nos ha dado la seguridad de que Satanás ha sido derrotado, de que podemos resistirlo y obtener la victoria ante sus ataques. Nos ha dado la confianza de que al morir vendremos a estar ausentes a nuestro cuerpo físico, pero presentes al Señor. Nos ha dado la bendición de saber que cuando Cristo regrese, regresaremos con Él si somos parte de los cristianos que han muerto antes de ese evento. Nos recompensará por todo lo bueno que ha hecho por medio de nuestra vida. Y también contamos con la irrevocable promesa de que si creemos en Jesucristo, seremos salvos. Por eso nos dice que Dios amó tanto al mundo, que entregó a su único Hijo, para que todos los que creen en Él no se pierdan, sino que puedan tener vida eterna. Nos ha dado riquezas espirituales que permanecerán por toda la eternidad. ¿Saben qué es lo que debemos hacer cada vez que mencionamos todos estos aspectos? Debemos detenernos en lo que hacemos y alabar a Dios, glorificar su nombre y agradecerle por todo lo que ha hecho. Es por eso que debemos dar y servir con un corazón agradecido, pues nos ha llenado de muchas bendiciones que no merecemos recibir. Amable oyente, nadie sabe el día o la hora en la que va a morir. Es cierto que algunos, al estar enfermos durante cierto tiempo, tienen una idea más o menos de cuándo se agotará su tiempo en este mundo. Pero la mayoría de las personas mueren sin previo aviso. Y esto es lo que deseo destacar. No se trata solo de asistir al templo o de intentar ser una buena persona. Me refiero a la decisión más importante y crucial que todo ser humano debe tomar en su vida. Es decir, se trata de recibir a Jesucristo como su Salvador personal, lo cual llegará a determinar el lugar donde pasará la eternidad. Pero una vez que la persona muere, ya no hay oportunidad de tomar esta decisión. Puede que algunos de ustedes se han preparado para varios eventos que quizás tengan que enfrentar en esta vida. ¿Pero acaso se han preparado para lo que sucederá después de la muerte? La mayoría no desea ni tan siquiera pensar en este tema. Sin embargo, hoy le exhorto a que le pida a Dios que le perdone sus pecados. Arrepiéntase del estilo de vida que ha llevado hasta este punto de su existencia. Reconozca que Jesucristo es su Salvador personal, quien dio su vida para saldar la deuda que teníamos con Dios como consecuencia de nuestros pecados. Rinda su vida ante la voluntad y autoridad de nuestro Padre Celestial. ¿Y saben qué es lo que hará? Escribirá su nombre en el libro de la vida del Cordero. Le sellará como hijo suyo y le dará la seguridad de la vida eterna. Ya no tendrá que preocuparse por lo que sucederá después que mueras, pues el Hijo del Dios viviente estará con usted para siempre. Su Espíritu Santo vendrá a morar en su corazón. Nunca le dejará ni le abandonará. Puede estar convencido de que, hará todo aquello que le ha dicho en su palabra, pues nunca deja de cumplir sus promesas. Es por eso que es muy importante comprender aquello que ha venido a ser nuestro credo de fe.
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0: ¿Dónde iría para alejarse de Dios? Yo no sé qué piensa usted, pero yo estoy contento y muy agradecido de que Dios sea una persona con quien puedo hablar y también espíritu de quien no puedo esconderme. Mire, no importa a dónde nos mudemos, no importa lo que hagamos, no importa dónde nos escondamos, nada nos cubre, nada nos oculta de su presencia. No hay escapatoria posible a la presencia de Dios. Este ser maravilloso, grande, poderoso, es espíritu, es eterno e infinito. Mire, ¿cómo Dios estuvo con el apóstol Pablo, Pedro, Santiago, Juan y con pastores famosos como Moody o Spurgeon y ahora está con nosotros? Porque Él es persona y es espíritu, nada le limita. Eso significa que cuando nos arrodillamos para orar, digamos que sean las 11 de la noche, Él está en mi casa y está también en la suya. Dios está en todas partes porque es espíritu. El espacio, el hombre no puede contenerlo. Él es tan maravilloso que ni siquiera la mente del hombre, ni la palabrería del hombre, le pueden contener. Dios es infinito, eterno, omnipotente, omnipresente, omnisciente. No tiene límites en ningún aspecto. ¡Qué maravilla es contar con su presencia en nuestra vida!
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1: ¿Qué tal, querido amigo o amiga del programa Cruzada con Luis Palau? Mi nombre es Jorge Escopazo y quiero darle la más cordial bienvenida a este nuestro punto de encuentro en la radio que hemos denominado Cruzada con Luis Palau, aquí donde estudiamos juntos diariamente la Biblia, la Palabra de Dios, de la mano como siempre de Luis Palau. Y en este día, continuando con nuestro estudio en la segunda carta del apóstol Pablo a los Tesalonicenses, les presento el mensaje titulado Perversión religiosa. Adelante, Luis.
2: Muy bien, hemos llegado al segundo capítulo de Segunda Tesalonicenses. Este es nuestro cuarto estudio y el tema de hoy es la perversión religiosa. ¿Le parece una palabra demasiado, pues, un poco fuerte? Pues usted lea Segunda Tesalonicenses 2 y va a encontrar que ese es precisamente el tema. San Pablo tuvo que escribir este capítulo porque la preocupación de los tesalonicenses era muy profunda con respecto al fin de la historia, el fin del mundo y la resucitación de aquellos que habían muerto en Cristo. La preocupación de los tesalonicenses es la iluminación nuestra y por ello yo estoy muy feliz. Estos versículos son fabulosamente ilustradores para nuestros días modernos, para este siglo XX. A mí siempre me extraña cuando una persona dice que la Biblia es un libro anticuado. Cuando alguien dice eso, yo sé que poco, muy poco, lee de la Biblia. Porque este capítulo nos habla precisamente de los días en que nosotros estamos viviendo. Por ejemplo, en los versículos 1 y 2, los tesalonicenses, nos explica, estaban confundidos acerca del regreso de Jesucristo. Por supuesto que las verdades acerca del retorno de Cristo, del arrebatamiento de la iglesia para ir al cielo, de la revolución que luego entrará en el mundo llamado la Gran Tribulación, de la imposición de paz sobre la tierra que impondrá el Hijo de Dios, no es sencillo. Nadie conoce todos los detalles. La Biblia abunda en descripciones y en detalles, pero como todo lo que Dios hace, no es extremadamente sencillo. Dios es demasiado grande para que nosotros, los pequeños seres humanos, entendamos todos los planes de Dios. Ahora, en los versículos 1 y 2 se nos dice que ellos estaban confundidos. Y San Pablo les dice, no os dejéis mover fácilmente de vuestro modo de pensar. No os conturbéis ni por espíritu, ni por palabra, ni por carta, como si fuera nuestra, en el sentido de que el día del Señor está cerca. Conviene no confundirse. Conviene no preocuparse. Conviene descansar en el poder y en la soberanía de Dios. Aunque no entendamos todo con respecto al regreso de Cristo, sabemos que sí va a regresar, y esa es nuestra alegría, ese es nuestro descanso, esa es nuestra fuente de paz. Pero movámonos rápidamente al segundo punto. Los versículos 3 al 5 nos dicen que hay un extraño personaje, un muy extraño personaje que surgirá en la historia de este mundo. Y así nos dice que vendrá un personaje llamado el hombre de pecado. Lo llama el hijo de perdición. Y luego dice que este hijo de perdición se opone y se levanta contra todo lo que se llama Dios o es objeto de culto. Tanto que se sienta en el templo de Dios como Dios, haciéndose pasar por Dios. ¿Qué le parece? Va a surgir un personaje en la historia, llamado el hombre de pecado y el hijo de perdición, que se va a oponer contra Dios y lo que se llama Dios, pero él se va a sentar en el templo de Dios como Dios, y él se va a hacer pasar por Dios. Amigo mío, estamos viviendo en días dramáticos, en días espectaculares en la historia. El hombre, por la ciencia y sus descubrimientos, está empezando a rechazar a Dios. Quizá nunca en la historia ha habido un periodo cuando los hombres se proclamen ateos más que en nuestro día. Sin embargo, así es. Y en medio de un ambiente como el nuestro, puede surgir fácilmente un hombre que niegue a Dios, que por la fuerza se imponga y se haga pasar por Dios. Eso va a ocurrir. Es posible que ocurra en nuestro día. es posible que ocurra en la generación de nuestros hijos, de los hijos míos, y yo los estoy preparando por estudio de la Biblia y oración y conocimiento de Jesucristo, para que, si este extraño personaje, el hombre de pecado, el hijo de perdición, como lo llama aquí San Pablo, surge en el día de ellos en la historia, que ellos estén preparados para rechazar las pretensiones altisonantes de este anticristo. En tercer lugar, y lástima que no tenemos tiempo para detenernos en detalle, en los versículos 6 al 8, nosotros encontramos qué es lo que impide el surgimiento de este personaje en nuestro día. Pues nos dice aquí, dice: vosotros sabéis lo que lo detiene a este personaje, a fin de que a su debido tiempo se manifieste, porque ya está en acción el misterio de la iniquidad, solo que hay quien al presente lo detiene, hasta que él a su vez se ha quitado de en medio. Yo estoy convencido, y los mejores estudiosos de la Biblia me lo han enseñado, de que lo que impide el aparecimiento, el surgimiento de este anticristo, de este hombre de pecado, de este hijo de perdición, es el Espíritu Santo de Dios. Ustedes notan que usa un pronombre personal. Dice: hay quien al presente lo detiene hasta que él, pronombre personal, él a su vez se ha quitado de en medio. ¿Quién es él? Es el Espíritu Santo de Dios. ¿A dónde está el Espíritu Santo de Dios? Está morando en mi corazón en este mismo momento, gracias a Dios, por la fe en Cristo. El Espíritu Santo de Dios está morando en el corazón de millones y millones de verdaderos creyentes en Cristo, de hijos de Dios, de aquellos que, por la fe, se entregaron a Cristo como Salvador. ¿Sí? El Espíritu Santo es el que detiene, el que impide el surgimiento de este personaje siniestro, antidios, ateo, pero que se coloca en el lugar de Dios. Ahora, para terminar, muy rápidamente, usted luego que termine este programa, léalo con calma en su casa. La actividad sorprendente de este inicuo. Dice que este inicuo va a venir por obra de Satanás. Y dice que va a venir con gran poder y señales y prodigios, hasta mentirosos. Y dice que con todo engaño de iniquidad para los que se pierden, por cuanto no recibieron el amor de la verdad para ser salvos. No entendemos el misterio que aquí se explica, solo que la Biblia nos dice una cosa. Satanás va a impulsar al anticristo. Este hombre satánico, este hombre de pecado, este hijo de perdición, hasta va a producir ciertos milagros, milagros mentirosos, milagros de engaño. Y va a engañar a muchos, particularmente a aquellos que rechazan a Jesucristo. Entonces, con ese poder va a engañar a los incrédulos. Con ese poder va a arrastrar a millones de seres humanos que, aunque llamándose ateos, lo van a seguir al anticristo, lo van a seguir hasta el mismo foso de condenación, hasta el eterno infierno. Por esto dice la Biblia que Dios les envía un poder engañoso para que crean a la mentira. Qué triste es pensar que hay hombres y mujeres que rechazan a Dios, que rechazan a Cristo, y que un día, por lo tanto, serán presa fácil para el anticristo, para el mentiroso, el hombre de pecado, el hijo de perdición, quien con poder satánico va a engañar a la humanidad. Eso es lo que yo llamo perversión religiosa. La simiente de esa perversión está entre nosotros. El fruto va a surgir cualquier día, quizá en nuestra generación o en la de nuestros hijos. Estemos preparados para ese día, conociendo a fondo la estratagema satánica, conociendo a fondo este segundo capítulo de Segunda Tesalonicenses, que espero que usted siga meditando al terminar nuestro programa. Y mañana, si Dios quiere, continuaremos estudiando Segunda Tesalonicenses.
1: Para ponerse en contacto con Luis Palau y hacerle llegar sus comentarios o sus preguntas, escríbale a la dirección de correo electrónico consejos@luispalau.net. consejos@luispalau.net. Si prefiere hacerlo a través del correo postal, escríbale a Luis Palau, apartado 15, Ciudad de Guatemala, Guatemala. Apartado 15, Ciudad de Guatemala, Guatemala. Y llegamos hacia el segmento de la música. Hoy nos va a acompañar Pablo Olivares con la canción La historia de un carpintero.

0: Así nos acompañaba Pablo Olivares por el segmento musical de nuestro programa Cruzada con Luis Palau, con esta preciosa melodía titulada La historia de un carpintero. De esta forma estamos llegando al final, pero no quería despedirme sin antes recordarle que si usted conoció al Señor Jesucristo como su Salvador personal a través de alguno de los ministerios de la Asociación Luis Palau, yo le invito a que nos escriba, nos cuente de su decisión, escribiéndonos a la dirección de correo electrónico testimonios@luispalau.net. testimonios@luispalau.net. Para Luis va a ser de mucha alegría saber de su decisión y poder estar en contacto con usted, así que yo le invito a que nos escriba. Mi nombre es Jorge Escopazo, fue un placer acompañarle en este día. Si el Señor lo permite, nos vamos a reencontrar en nuestra próxima presentación. Recuerde visitarnos en nuestro sitio en internet, luispalau.net.
1: Amigos oyentes, muchas gracias por su fina sintonía al programa de este día. Les estaremos esperando muy pronto para el próximo programa Cruzada con Luis Palau. Hasta entonces, recuerden las palabras de nuestro Señor Jesús. Felices los de corazón limpio, pues ellos verán a Dios.
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Hace 21 siglos y fracciones, vino a este mundo un hombre cuyo nacimiento sería contrario a toda ley de la naturaleza. Vivió en pobreza y fue criado en gran oscuridad. Nunca pudo hacer largos viajes con la excepción de dos. Uno cuando tuvo que huir a Egipto y otro cuando traspasó las fronteras de Grecia. Él no poseyó grandes nombres, ni riqueza, ni posición social. Pero ya en su infancia atemorizaría un rey. Y en su juventud asombraría a los doctos de la ley. Nunca fundó un colegio y sin embargo ningún maestro ha podido contar con tantos alumnos como él los cuenta en la actualidad. Nunca escribió un libro y sin embargo ningún filósofo ha tenido tanta literatura escrita sobre su vida como lo hizo él. Nunca disparó un arma ni reclutó un soldado y sin embargo ningún general ha podido contar con que tantos rebeldes dispongan de su alma en una rendición absoluta y completa como lo han

Herodes no lo pudo matar, Satanás no lo pudo seducir, la muerte no lo pudo vencer. Él quebrantó la piedra y salió diciendo: yo soy la resurrección y la vida. El que en mí cree, aunque esté muerto, vivirá. Pero al tercer día resucitó. Y en este mismo instante está sentado a la diestra del Padre. Es adorado por un coro de ángeles y es temido por los demonios. Él es la personalidad más grande. Él es el hombre más brillante. Él es Jesucristo.

Aleluya. En esta noche hemos invitado a una doble estrella, estrella de Cristo y estrella del béisbol también. Recibamos con un fuerte aplauso al señor Carlos Baergue en la percusión.

Apláudele fuerte a Jesús, vamos. Vamos a adorarlo con todo nuestro ser.

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gusto saludarle. Gracias por hacernos parte de su día. Queremos recordarle que usted es un campeón y la palabra de Dios nos ayuda a descubrir el campeón que tenemos adentro. Si algún día nos puede visitar, usted tiene una invitación personal que nos acompañe en vivo, porque estamos más guapos en vivo, aunque usted no lo crea. Que Dios lo bendiga y gracias por acompañarnos en esta ocasión. Bienvenido a Lakewood. Escuché de un hombre que estaba caminando por la calle y tenía un periquito en el hombro caminando. Uno de esos periquitos que hablan. Y entonces un señor se le acerca y le dice: oiga, ¿acaso esa bestia habla? Y el periquito dijo: ¿quién sabe? Bueno, es un mal chiste, ¿verdad? Pero es un buen intento. Levante su Biblia y diga conmigo en voz alta: esta es mi Biblia. Soy todo lo que dice que soy. Tengo todo lo que dice que tengo. Y puedo hacer todo lo que dice que puedo hacer. Hoy recibiré la palabra de Dios. Confieso que mi mente está alerta. Mi corazón está receptivo. Nunca más seré igual. Estoy a punto de recibir la incorruptible, indestructible, siempre viva semilla de la palabra de Dios. Nunca más seré igual, nunca, nunca, nunca, nunca más seré igual. En el nombre de Jesús, amén. Puede tomar su lugar. He estado hablándoles a ustedes en estos días acerca de que tenemos un Dios que hace milagros. No hay ningún lugar en la Biblia que diga que Dios dejó de hacer milagros. La Biblia dice: Él es el mismo ayer, es el mismo hoy, es el mismo para siempre. El Dios que hizo milagros sigue haciendo milagros y seguirá haciendo milagros. Es un Dios que nunca cambia y es un Dios que quiere hacer milagros para usted. Dice usted: pero Pastor Marcos, ¿cómo sé si yo merezco un milagro? No tiene nada que ver con que usted lo merezca o no, porque ninguno de nosotros merecemos la gracia y el favor, el amor y la misericordia que hemos recibido de Dios. Tiene que ver que en los méritos de Cristo Jesús, nuestro Señor, que colgó en la cruz del Calvario por amor a nosotros, esos méritos son los que nos han comprado a usted y a mí la misericordia, la gracia, el favor, el amor de Dios. Usted tendrá milagros, no porque usted lo merezca, sino porque Él es grande en misericordia, sino porque Él es grande en amor y porque Él lo quiere tocar a usted. Dios mira desde el cielo y ve su condición, y la Biblia dice que Él es movido a compasión. Ahora, mi deseo ha sido a través de estas semanas de animarlo a usted a que su fe crezca, a que usted crea que Dios quiere tocarlo a usted, a que usted no piense de que usted no puede recibir un milagro. Claro que usted puede recibir un milagro. Es más, entre más necesitado sea usted, más candidato es usted a recibir un milagro de parte de Dios. Y oiga lo que le voy a decir: entre más grande sea su necesidad, más grande será el milagro. Y Dios es un Dios que sabe hacer milagros, milagros grandototes, como dicen en mi pueblo, grandotototototes. Dios hace grandes milagros y Dios quiere hacer un milagro en su vida. Hemos estado estudiando acerca del pueblo de Israel que salió de Egipto. Egipto en la Biblia representa ese lugar de esclavitud, ese lugar donde el pueblo vivió esclavos a un sistema equivocado, un sistema de esclavitud donde solamente les exigían eso, no tenían ellos un pago, simplemente vivían bajo las órdenes estrictas de un rey difícil. Pero de pronto un Moisés se levantó y fue, y Dios lo usó a él para liberarlos, sacarlos de esa tierra de esclavitud, esa tierra árida, y los llevó a una tierra de promesa.
Y yo les he estado diciendo cada semana, Dios tiene una tierra de promesa que ha preparado para cada uno de ustedes. Dios tiene una tierra de promesa esperándolo a usted. Algunos de ustedes todavía están rumbo a su tierra prometida, pero lo que le puedo asegurar es que si usted camina, tarde que temprano, usted va a llegar a su tierra prometida. Dios tiene una tierra que fluye, dice la Biblia, que fluye leche y fluye miel. Quiere decir que hay muchas vacas y muchas abejas. Dios tiene una tierra que fluye con abundancia. Los racimos de uvas eran tan grandes que los tenían que cargar entre dos hombres. Eso quiere decir que Dios quiere llevarlo a usted a una tierra de abundancia, de bendición. Dios no quiere que usted sea uno de esos pordioseros que siempre están ahí nomás golpeándose el pecho. Dios quiere que usted levante su rostro, levante sus ojos, camine como hijo del Rey, que usted sea un hijo del Altísimo Dios de los cielos. Así es como Dios lo quiere para usted. Dios no quiere que usted esté arrastrando la cobija y que usted esté ahí diciendo, no hombre, pues es que yo soy un gusano rastrero, yo no sirvo para nada. Claro que usted sirve, usted es un hijo de Dios. Dios nunca ha cometido un error, Dios nunca ha creado basura, y usted es creación de Dios, usted es creación perfecta en las manos de Dios. Ustedes, por eso es que le digo, levante su rostro, empiece a mirarse al espejo. Algunos de ustedes quizá tienen años, alguien por ahí le dijo en su vida que usted está feo, que usted no puede, que usted es un burro, que usted es un tonto, que usted es un esto, que usted es un aquello, y a lo mejor a usted lo llegaron a convencer. Pues en el nombre de Jesús le quiero decir que la palabra de Dios existe para que usted reprograme su manera de pensar y usted empiece a pensar como piensa la palabra de Dios. Y la palabra de Dios dice que usted es más que vencedor por medio de Jesucristo que nos amó, que usted es cabeza y que no es cola, que usted prestará a las naciones y no pedirá prestado. Usted es un conquistador, usted es un soldado, usted es un victorioso, usted es un guapo. En el nombre de Jesús, véase en el espejo y dígaselo: soy guapo, soy guapo, soy hermoso, soy hijo del Altísimo Rey. Algunos están batallando para creerme lo que les estoy diciendo. Y sobre todo algunas esposas: este es un guapo, ¿cómo cree? Usted necesita empezar a creer lo que dice la palabra de Dios. El pueblo de Israel llegó de repente a esta ciudad que se llamaba Jericó. Tremendos muros alrededor de Jericó. Eran unos muros tan grandes que la gente vivía en los muros. Eran unos muros tan grandes que hacían carreras arriba de los muros, carreras de carros arriba de los muros. Eran unos muros tremendos. La Biblia dice que la ciudad estaba bien fortalecida. Nadie entraba, nadie salía. Y muchas veces así parecen nuestros problemas. Parecen unos problemas impenetrables. Parecen unos desafíos imposibles. Quizá nosotros hemos cometido tantos errores en nuestra vida que ya no hallamos cómo desenmarañar toda la cosa que hemos hecho. Está todo ahí reborujado, decimos en el pueblo allá en México. Está todo revolvido, está todo mal. Y uno dice: ¿y ahora cómo le voy a hacer con todos estos huevos revueltos de mi vida? Y muchas veces quizá no hay forma de revoltear huevos. Sí, no me salió muy bien eso, ¿verdad? Quizá no hay forma de pero lo que sí sabemos es que Dios puede hacer lo imposible. Usted y yo quizá no lo podemos hacer, pero Dios es un Dios que ve las imposibilidades como desafíos. Y cuando el hombre dice: eso es imposible, Dios se ríe. Dice: lo que es imposible para los hombres es posible para Dios. Y Dios tiene forma de arreglar tu vida. He estado hablándoles acerca del que el pueblo de Israel, Dios les dio instrucciones.
Él les dijo ciertas cosas que tenían que hacer y les he estado hablando acerca de 5 pasos para que usted reciba un milagro. Paso número 1, despierte la esperanza. Paso número 2, escuche la palabra de Dios. Ahora les voy a dar el paso número 3, ojalá estén listos para apuntar. Paso número 3, aprenda cuándo callarse usted. Ah, ese no me gustó mucho, pastor. Yo a mí me gusta hablar, a mí me gusta comentar. Hay veces que usted y yo tenemos que aprender a estar quietos. Hay un salmo, el salmo 46, verso 10, que dice: estad quietos y conoced que yo soy Dios. Eso es salmo 46, verso 10. Estad quietos y conoced que yo soy Dios. Muchas veces usted y yo tenemos que irnos a encerrar por ahí, callar nuestra boca y dejar que Dios haga el milagro. Mire usted lo que Dios les dijo al pueblo de Israel. Estaban llegando aquí a Jericó y entonces Dios les dijo: miren, yo les voy a dar la ciudad, yo les voy a entregar la ciudad, pero les voy a pedir que hagan ciertas cosas y voy a querer que se me queden calladitos, nadie comente nada, esténse quietos, no estén hablando durante el tiempo. Dios les dijo: quiero que marchen alrededor de la ciudad. Y Dios los puso a marchar, pero tenían que marchar con una condición, y eso era marchar en silencio. Muchas veces el problema es que usted y yo comentamos tanto, hablamos tanto, opinamos tanto, que muchas veces nuestra misma opinión va en contra de lo que ha sido la palabra de Dios. Muchas veces nuestras opiniones o las opiniones de la comadre o de la vecina o del compadre, muchas veces esas opiniones están encontrándose con lo que es la voluntad de Dios para nuestras vidas. Y por eso en esa ocasión Dios les mandó decir: esténse quietos, no hablen, no digan nada, porque yo voy a obrar, yo voy a hacer la obra. Muchas veces usted tiene que callar las opiniones de las personas que están a su alrededor. Muchas de las veces esas personas son muy bien intencionadas, pero el hecho de que tengan buena intención no quiere siempre decir que tienen buena información. Y muchas veces una buena información con una mala información con una buena intención produce una mala reacción. Y usted y yo necesitamos aprender a escuchar la palabra de Dios, aprender a basar nuestras vidas sobre la palabra de Dios y dejar que Dios obre. Probablemente alguien le ha dicho a usted: no hay remedio para su hijo, está demasiado perdido en las drogas, está demasiado perdido en el alcohol, está demasiado perdido en las gangas o en las pandillas. Y usted a lo mejor dice: ay, pues de veras quizá no hay esperanza. No escuche esa voz. La Biblia dice que Dios vendrá a tu casa y serás salvo tú, será salva toda tu casa. Dios quiere salvar a tus hijos, Dios quiere hacer un milagro para tu hijo, Dios quiere restaurar tu familia. Cree la palabra de Dios, cree la palabra de Dios. A lo mejor alguna comadre bien intencionada te dijo: ese marido tuyo no vale la pena, ya déjalo. Escucha mejor la palabra de Dios, escucha el consejo de la palabra de Dios. Dios es el que restaura matrimonios, Dios es el que restaura familias. Nosotros aquí en Lakewood tenemos muchos testimonios de familias restauradas, matrimonios restaurados, al punto de divorcio, a punto de dejarse el uno al otro, pero buscaron ayuda, buscaron la palabra de Dios. La palabra de Dios empezó a penetrar sus corazones, empezaron a creer que Dios podía restaurar su matrimonio. Y hoy día yo puedo mirar alrededor y ver varios matrimonios que están sentados ahí entre ustedes, que Dios ha hecho un milagro, porque Dios hace milagros todavía hasta el día de hoy. Oh, deme un mejor amén que ese, por favor. A lo mejor uno de esos matrimonios es el que usted tiene allá al lado suyo, quién sabe.
Yo veo aquí a mi alrededor hombres que fueron perdidos en el alcohol, perdidos en la droga, y hubo gentes que dijeron no hay esperanzas para él, pero hoy día están ahí limpios, no han tocado drogas en años, no han bebido alcohol en años, están usando su dinero para mejorar su familia, para mejorar sus casas. Esos son los milagros que hace mi Dios, y esos son los milagros que Él quiere hacer también para cada uno de ustedes. Oh, alabado sea tu nombre, Señor. Por eso es que muchas veces tenemos que guardar silencio y no comentar, no opinar, porque si nuestra opinión muchas veces va en contra de la opinión de la palabra de Dios, ¿sabe usted cuál opinión va a ganar? Va a ganar la de la palabra de Dios, porque esta palabra es eterna. Esta sí que es una palabra verdadera. Y muchas veces usted y yo tenemos que simplemente callar esas voces, apagar el radio, dejar de leer los periódicos. De repente uno se espanta leyendo los periódicos, todo lo que dicen, cuando uno ve la televisión, y más esos noticieros medios amarillistas que acribillaron y que 10 balazos y que sangre por todos lados, y uno se espanta, y uno muchas veces uno tiene que apagar esos ruidos y reconocer. Damas y caballeros, le quiero decir algo, hay que reconocer que Dios sigue estando sentado sobre el trono del universo. Él sigue siendo el rey de los reyes, Él sigue siendo el señor de los señores, Él sigue estando sentado sobre el trono de poder y autoridad. Él sigue siendo Dios, Él no ha abdicado el trono, Él no ha entregado su autoridad a nadie más, Él sigue siendo Dios, y es la opinión que debemos escuchar, la de nuestro Señor. Yo recuerdo una vez, hace muchos años atrás, un caballero muy bien intencionado corrió a su hijo de la casa porque su hijo tenía 16 años y porque su hijo era medio rebeldón y porque su hijo le rezongaba y le decía. Pero el problema no fue necesariamente el papá con su hijo, fue una tía de esas. Ya usted sabe de cuáles tías estoy hablando. Yo creo que todos tenemos por lo menos una de ellas, de esas tías de armas tomar. ¿Sabe usted de lo que estoy hablando? ¿Eh? De esas tías que su bolso es un arma peligrosa porque le da en la pura nuca a la gente. De esas tías tremendas que de repente llegó un día y le llenó la cabeza a su hermano. Deberías de correr a ese muchacho de la casa porque te está faltando al respeto y porque no sé qué. Y al rato el señor este agarra y corre a su hijo. Y un día yo me encuentro al muchacho por allá en la calle. ¿Qué pasó? Es que me corrió mi papá, no tengo a dónde ir. ¿Cómo crees? Le digo, mira, sube. Porque yo conocía muy bien a su papá, yo sabía que su papá era un hombre bueno. Y entonces me llevo al muchacho, le dije, vente, vamos a la casa de tu papá. Y el muchacho todo asustado dijo, no, porque quién sabe cómo me va. Ah, tu papá es un buen hombre, le digo, súbete a la camioneta, vamos a ver a tu papá. Me lo subí a la camioneta, fui, dije, quédate aquí en la camioneta para que no te dé un guamazo a la entrada. Me bajé del carro, de la camioneta, y dice, hola, ¿cómo está, don fulano? Fíjese usted a quién me encontré en la calle, hombre, me encontré a su hijo, ¿cómo cree? Y él me dijo, pues sí, pues es que yo lo corrí. ¿Cómo se le ocurre? Y le digo, si es su hijo, ¿a dónde lo va a mandar? Mire usted, si va a andar a la calle, ¿quién sabe usted con quién se va a meter ese muchacho? Ese muchacho usted lo quiere, medio rezongón, pero denos chance, trabajamos con él, dele chance a este muchacho, va a salir adelante. Y es que entonces él me empezó a decir, es que vino mi hermana fulana y me dijo que esto y me dijo lo otro. Y el papá empieza a llorar, se da cuenta. El papá empieza a decirme toda la historia. Es que me llenó la cabeza. Yo la verdad no lo quería correr, pero pues es que yo no sabía qué hacer porque ella vino y me llenó la cabeza. Le dije, oiga, ¿sabe qué? Allá tengo al muchacho, se lo traigo, tráigamelo por favor. Y al rato vinieron los dos y los dos ahí llore y llore, reconciliándose. Se da cuenta como un consejo, quizá bien intencionado, pero mal informado, puede dividir familias. Y lo único que ese muchacho necesitaba es que su papá lo abrazara. Hoy día viera usted esa familia. Ese muchacho creció, ha sido un gran muchacho, toda su vida ha servido al Señor, ha escrito canciones que han bendecido mucha gente. Hemos cantado sus canciones aquí mismo en Lakewood. Es un gran muchacho que solamente necesitaba que una opinión correcta lo escuchara a él.
Oiga usted, cuando vamos a tomar opiniones, asegurémonos que vienen con la palabra de Dios. Asegúrese que las opiniones tengan fundamento en la palabra de Dios. Por eso usted necesita leer todos los días su Biblia. Está, no me conteste, ¿está usted leyendo su Biblia todos los días? No me conteste, quédese calladito. No lo quiero delatar, no lo quiero dejar en vergüenza. Pero quiero que usted piense, ¿está usted leyendo su Biblia todos los días? ¿Está usted dejando que las opiniones de Dios sean sus opiniones? Esas son las opiniones que debemos escuchar. Estése quieto. Imagínese si el pueblo de Israel hubiera podido comentar. Están ellos todas las mañanas, por 7 días Dios los levantó y les dijo, le van a dar una vuelta a la ciudad. Imagínense las mamás levantándose temprano, haciéndoles ahí el desayunito a la familia. De repente, mamá, ¿y a dónde vamos el día de hoy? Hay que darle una vuelta a la ciudad esta. Hay que darle una vuelta a Jericó. Mamá, ¿y quién nos dijo que tenemos que dar la vuelta? Pues es que Dios nos mandó que diéramos la vuelta. Pero mamá, ¿para qué otra vuelta? Si ayer ya le dimos una vuelta. Yo me quiero quedar en la cama. Y no eran nada más los hijos, eran también los maridos. Oye, ¿por qué tenemos que darle otra vuelta a esta cosa, hombre? Ya le hemos dado vuelta todos los días. No me puedo quedar un ratito en la cama. Vámonos, viejo, dijo el Señor que nos fuéramos a darle otra vuelta a la ciudad. Imagínense las conversaciones que pudieran haber transcurrido dando las vueltas. Ahí va otra vez, todas las mañanas. Ahí va el pueblo alrededor dándole vueltas. Los músicos están tocando, la gente está cantando, pero nadie puede decir nada. Imagínense donde pudieran haber dicho algo. Yo no entiendo por qué tenemos que darle otra vuelta a esta ciudad. Todo el mandado lo tengo echado a perder. Toda la ropa sucia, la lavadora ya toda tirada. Tengo que llegar todas las noches a la casa. Oiga, comadre, ¿y a usted cómo le está yendo? Cállese, no me deje, déjame en paz, que no sabe que estoy. No entiendo. Es que cuando usted no entiende lo que Dios está haciendo, usted se agarra a decir cualquier cantidad de barbaridad. Por eso es que muchas veces el Señor dijo, esténse quietos y véanme cómo voy a obrar. Muchas veces, a pesar de su opinión, a pesar de sus comentarios, a pesar de lo que usted razone, usted piense, usted crea, Dios está obrando en el silencio. Dios está obrando ante ese silencio tremendo. Dios está haciendo la obra. Dios se está moviendo. Usted no lo entiende, pero Dios se está moviendo. A lo mejor usted dice, es que no hay remedio para mi marido. Quédese callada, no lo ande diciendo. Acuérdese de una cosa. El diablo solamente sabe de usted lo que usted dice en voz alta. Acuérdese lo que le estoy diciendo. El diablo no lee pensamientos. El diablo solo escucha palabras. Y si usted dice, es que no hay remedio para mi marido, el diablo dice, ¡ay! Y me agarro de esa palabra. Y por ahí se mete, se da cuenta. Por eso no lo diga. Si va a decir algo, diga algo por fe. Mi marido es un gran hombre. Mi marido va a dejar el alcohol. Mi marido me va a dejar de pegar. Si su marido lo está pegando, que Dios le tenga misericordia y que no me tope yo con él porque me le doy. Marido, óigame con atención. Si usted está pegando a su mujer, denos oportunidad de ayudarle a usted. Busque ayuda. Eso no es bueno. Eso no es normal. No es correcto. Usted no debe estar pegándole a su esposa. Usted busque ayuda. Le queremos ayudar. No es correcto. Le podemos ayudar. Queremos ayudarle. La palabra de Dios lo puede ayudar a usted. Señora, usted si tiene un hijo que está descarriado y todos los fines de semana le llega a usted borracho y usted no sabe cómo hacerle con ese muchacho, empiece usted a clamar a Dios. Empiece usted a ver cómo Dios va a cambiar esa cosa. Dios lo va a cambiar. O usted, mientras ese muchacho esté dormido y usted entre a su recámara y mientras esté dormido, no lo despierte, nomás usted empiece a declarar bendición sobre él. Empiece a declarar sobre él bendición. Empieza a declarar sobre él la palabra de Dios. Empieza a declarar sobre él la bendición del Señor. Empieza a declarar la gloria del
Señor sobre su vida. Empieza a declarar la palabra del Señor. En medio de esa noche, Dios en el silencio va a empezar a moverse a favor de usted. Pero si usted y yo empezamos a analizar y a criticar y a opinar, ahí es donde se va a meter el diablo. Porque el diablo se mete con nuestras palabras. Y si usted habla esas palabras, de ahí se agarra el enemigo para darle a usted más guerra. No hable, estése quieto y vea cómo Dios va a moverse. Estése quieto y confíe en que Dios le va a entregar esa ciudad. Recuerde que Dios al principio les prometió: les voy a dar la ciudad. Yo le tengo noticias a usted en esta tarde. Dios a usted le ha entregado su familia. Usted y su casa servirán a Dios. Dios le ha entregado a su marido. Dios le ha entregado a usted bendición. Dios le ha entregado a usted prosperidad. Oh, si va a alabar a Dios, hágalo con todas sus fuerzas. Hágalo con todo su corazón. Dios le entregó a usted. Dios le está entregando a usted su matrimonio. Dios le está entregando a usted un mejor trabajo. Dios, este es el mejor año que usted jamás va a haber vivido en toda su vida. Este año va a ser el mejor año de todos los años. Este es el año de su favor. Este es el año de su bendición. ¡Recíbalo! Este es el año. Este es el año de la prosperidad de Dios. Este es el año de su bendición. Así que ingrediente número 3 para un milagro: estése quieto y vea la mano de Dios a su favor. Levante las dos manos al cielo si es tan amable. Diga conmigo: Señor, ayúdame a estar quieto y dejar que tú obres. Hágame el favor de tomarse de la mano de la persona que tiene junto, con mucho respeto, con mucho cariño. Señor, ayúdanos a confiar en ti, a no opinar, sino dejar que tú obres a favor nuestro. Ahí donde usted está con sus ojos cerrados, yo voy a orar por aquellas situaciones difíciles. Hay gente aquí esta tarde que está desesperada. Oh Dios, muévete a favor de tu pueblo. Ten compasión de tu pueblo. Levanta tu pueblo, Señor. Muestra tu favor, muestra tu gloria. Si usted está aquí esta tarde y está en una situación desesperada, y usted ya no haya qué hacer, y usted ya no haya para dónde mirar, le voy a pedir que se ponga de pie. Nada más aquellas personas que dijeran: Pastor Marcos, ya no hay qué hacer, ya no hay a dónde ir. Este es mi último recurso. Necesito de Dios. Si usted está en una de esas situaciones, déjeme orar por usted.

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el corazón humano no tiene la capacidad de dar el amor que tú necesitas para ser feliz. La limitación del corazón humano es grande, pues él no puede hacer nada por sí mismo. Él siempre dependerá de un otro corazón que lo ayude y que igualmente lo ame para que él pueda también ser feliz. En esas condiciones, el corazón humano está siempre sujeto a las limitaciones de un otro, a veces hasta más débil y mucho más carente que nuestro propio corazón, aumentando así cada vez más el círculo vicioso de la infelicidad. Un carente busca a otro carente. Un frágil se apoya en otro frágil, en la esperanza de que cada uno le dé al otro la felicidad que ambos no tienen. El resultado de eso es la caída, pues nos estamos apoyando en algo sin sustentación en sí mismo. De la misma forma, cuando alguien quiere hacer de nosotros su fuente de felicidad, colocando en nuestras manos su enorme necesidad de ser feliz, y nosotros, tú y yo, que también estamos necesitando desesperadamente de felicidad, nos sentimos confusos e impotentes. Es en ese momento de angustia y soledad que debemos recordar aquella frase: Jesús te ama. Sí, Jesús te ama, y con un amor que nace no del corazón humano, sino del corazón de Dios. Nadie te puede amar como Jesús te ama. Simplemente porque Jesús no tiene amor. Él es el amor, el verdadero amor, que no puede ser encontrado en el corazón humano, porque viene de lo alto, es espiritual, sobrenatural, sagrado. Jesús no esperó ser amado por ti para también amarte. Él ya te ama, ahora, ayer, mañana y siempre. Su divino amor no establece condiciones o imposiciones para amarte. Jesús te ama como tú eres. Para Él, tú no eres feo o lindo, grande o pequeño, blanco o negro, rico o pobre, joven o viejo. Pues Jesús no ve tu apariencia, pero Él ve tu corazón. Y es allí, en tu corazón, que Él quiere habitar. Para lavar tus heridas, sacar toda tu amargura, secar tus lágrimas y limpiar las cicatrices de tu alma. Porque tú eres demasiado muy importante para Él. El corazón humano no tiene la culpa por ser limitado. Si alguien no te dio la felicidad que tú esperabas, es porque nadie te puede dar aquello que no tiene. Pero cuando tú aceptes recibir en tu corazón ese amor que perdona, ese amor que no cobra, ese amor que da la paz, la alegría, tu corazón humano será transformado en un corazón espiritual, pues en él habitará el amor de Jesucristo. Entonces tú vas a comenzar a ver, a perdonar y a amar como Jesús, el Señor. Y finalmente, tú vas a encontrar aquello que tanto buscas: la felicidad. Pues
Solo el amor de Jesucristo tiene la capacidad de dar todo lo que tú necesitas para ser feliz.

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2: De esta forma damos comienzo a un nuevo programa Cruzada con Luis Palau. Querido amigo o amiga que nos acompaña en el día de hoy, mi nombre es Jorge Escopazio y quiero darle la más cordial bienvenida a nuestro punto de encuentro, aquí donde estudiamos diariamente en la radio la Biblia, el libro de los libros, la palabra de Dios, de la mano como siempre del conferencista internacional y maestro bíblico Luis Palau. Hoy continuando en nuestro estudio sobre el Salmo 51, Luis nos trae el mensaje que lleva por título Pidiendo una gran transformación.
3: En la vida no basta ser perdonado por nuestro mal obrar. Hay que cambiar nuestra manera de vivir. No basta confesar nuestro pecado a nuestra mujer, esperar que ella nos perdone y luego seguir de la misma manera. Tampoco basta dirigirnos a Dios en una oración, golpearnos el pecho y luego esperar que Dios nos perdone y seguir viviendo de la misma manera. No, Señor. Y eso es lo que estamos estudiando en el Salmo 51 en estos días aquí en el programa Cruzada. Se trata de la historia de aquel famoso rey David, que cometió adulterio con una mujer casada, y luego hizo asesinar al marido para encubrir su pecado. Hemos visto en este Salmo 51 cómo este hombre, luego de un año, cuando ya no podía tolerar la carga de su conciencia, señalado por un profeta su pecado, se arrepintió. Hizo esta plegaria que se llama el Salmo 51. Hemos estado analizando desde los versículos 1 al 9 y hoy vamos a ver cómo después de pedir perdón, David no queda satisfecho. Usted va a notar, como lo noté yo al estudiarlo, que este rey, después de aceptar el perdón que Dios le daba, pide un cambio íntimo, una transformación íntima, interna, un nuevo nacimiento para no volver a fracasar y no volver a caer en tremendo pecado como había caído. Históricamente, el rey nunca volvió a hacer lo que hizo en este caso. En una palabra, esta plegaria que él hizo, pidiendo una regeneración interna, un nuevo nacer, un nuevo poder íntimo, una nueva vida espiritual, Dios se la dio. Mire lo que dice, después de pedir perdón, dice así, en el versículo 10 al 12, «Crea en mí, oh Dios, un corazón limpio, y renueva un espíritu recto dentro de mí. No me eches de delante de ti, y no quites de mí tu Santo Espíritu. Vuélveme el gozo de tu salvación, y espíritu noble me sustente». Usted notará aquí, amable oyente, que lo que está pasando en la vida del rey David es que está pidiendo una gran transformación, y Dios se la dio. Crea en mí, oh Dios, un corazón limpio. Esto es lo primero que pide David. Esto en la Biblia se llama nacer otra vez. El profeta Ezequiel dice, «Quitaré de vosotros el corazón de piedra, y os daré corazón de carne. Pondré mi espíritu dentro de vosotros, y haré que andéis en mis mandamientos». San Pablo dice en 2 Corintios 5, «Si alguno está en Cristo, es una nueva criatura. Las cosas viejas pasaron, he aquí todas son hechas nuevas». Jesús dijo, en San Juan capítulo 3, «Es necesario nacer otra vez». Todo esto indica la misma experiencia. ¿No es cierto, amable oyente, que en nuestra vida pasada, al menos así lo fue en la mía, cuando yo todavía no comprendía las verdades bíblicas, yo creía que tenía que pedir perdón, y volver a pedirlo, y pedirlo de nuevo, y muchas veces resucitaba experiencias viejas, pecados de años antes, los volví a resucitar a esos cadáveres viejos pensando que de nuevo tenía que pedir perdón, de nuevo tenía que pedir purificación. ¿Sabe por qué? Porque yo no comprendía en aquel entonces que cuando uno recibe un corazón limpio y nuevo, un espíritu nuevo dentro de sí. En una palabra, cuando uno de veras nace otra vez, o sea, cuando Cristo entra al corazón, cuando el Espíritu de Dios entra al momento de recibir a Cristo como Salvador, uno recibe un corazón nuevo, un espíritu nuevo, y su vida empieza a cambiar. Entonces usted me dice, bueno, pero si la vida empieza a cambiar, y usted dice que la vida suya cambió hace muchos años, ¿por qué entonces ese resucitar de los pecados viejos? ¿Es por nuestra falta de enseñanza, por nuestra falta de comprensión bíblica? Pero el rey David, arrepentido y perdonado su pecado por la misericordia y la gracia de Dios, ahora pide un corazón nuevo. Sí, pide un corazón nuevo. ¿Por qué? Porque no quiere volver a pecar. Y él sabía que si no tenía un poder interno nuevo, si no tenía un corazón nuevo, una nueva fuerza espiritual íntima, iba a volver a fracasar. Esa es la situación mía y la suya también. Todo ser humano que es sincero reconoce que sin el poder interno de Cristo fracasa, de una manera o de otra, en algún aspecto de su vida. Tiene debilidades, tiene pecados que no puede controlar y necesita una fuerza extraordinaria que invada su corazón y que le dé una gran potencia interna. Esa gran potencia es el Espíritu Santo de Dios. Por eso, en el versículo 11, David, aunque no entendía todavía muy bien las doctrinas bíblicas, porque al fin y al cabo él vivió en los días del Antiguo Testamento, cuando las enseñanzas todavía no estaban aclaradas, como hoy las tenemos aclaradas en el Nuevo Testamento, él dice, «No me eches de delante de ti y no quites de mí tu Santo Espíritu». En primer lugar, David no sabía que Dios no echa al pecador arrepentido. Jesús enseñó en el Nuevo Testamento, en el libro de San Juan, al que a mí viene, capítulo 6, no le echo fuera. Al que a mí viene, no le echo fuera. Pero es que David todavía no comprendía esta verdad y además estaba muy arrepentido. Y dice, no me eches de delante de ti. Para usted, amable oyente, que ya ha recibido a Cristo en su corazón, que ya lo tiene en su corazón como Salvador, le repito esta verdad. Jesús dice, al que a mí viene yo no le echo fuera. No hay peligro de que Dios jamás lo rechace ni lo eche una vez que usted lo ha recibido a Cristo en el corazón. Y luego David, en su entusiasmo, en su búsqueda de un corazón nuevo, de un nuevo nacimiento, también hace un error, pero un error sincero. Dice, no quites de mí tu Santo Espíritu. Dios nunca quita el Espíritu Santo. Una vez que Él da el Espíritu, ya no lo tiene que volver a dar. La Biblia dice, el que se une con el Señor, un espíritu es con Él. El Señor Jesús dijo en San Juan, Dios no da el Espíritu por medidas. O sea, no lo da de a pedacitos, de a poquito a poco. El Espíritu Santo es una persona y cuando lo da, lo da. Y nunca se va. Pero David reconocía que necesitaba el Espíritu Santo en su corazón para no volver a fracasar, para renacer. Y entonces él dice, no me eches de delante de ti, no quites de mí tu Santo Espíritu. No había peligro. Dios nunca quita el Espíritu Santo, así que alégrese, amable oyente. Usted que se ha arrepentido, que ha sido lavado y purificado más blanco que la nieve, ahora alégrese. Por eso termina diciendo el rey David, vuélveme el gozo de tu salvación y espíritu noble me sustente. Alégrese en este día, amable oyente, no importa cuál sea su pecado. La sangre de Cristo limpia, usted tiene el Espíritu Santo ya en su corazón, gócese. Gócese en la salvación, gócese en el perdón de los pecados, gócese en la vida eterna, cántele una canción a Dios. Y será hasta mañana si Dios quiere.
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0: Y así nos acompañó el español Marcos Vidal por el segmento musical de nuestro programa Cruzada con Luis Palau, con esta preciosa melodía Solo una vez. Mi nombre es Jorge Escopazo, fue un placer acompañarle en este día. Si el Señor lo permite, nos vamos a estar reencontrando en nuestra próxima presentación. Hasta entonces, que Dios le bendiga ricamente.
1: 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Les estaremos esperando muy pronto para el próximo programa Cruzada con Luis Palau. Hasta entonces, recuerden las palabras de nuestro Señor Jesús. Felices los de corazón limpio, pues ellos verán a Dios.
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Buenas tardes a todos. Muy contento de estar acá. Regresé esta mañana como a las 11 de la Ciudad de México. Tuvimos un tiempo precioso allá, un congreso para varones. El Señor está haciendo cosas tremendas en México. Tremendas, tremendas. Hay una sed de Dios impresionante allá. Y de paso, claro, en nombre de todos ustedes, me probé unos taquitos al pastor. Bueno, yo me di ese gusto anoche, precisamente. Ahora, hay un pasaje que yo quiero usar como punto de partida en una reflexión muy corta que voy a hacer en esta tarde, corta por razones muy prácticas. Isaías 40, y los de ustedes que traen sus Biblias, qué bueno sería, de paso, pues si usted acostumbra a venir acá los domingos, es una buena idea traer la Biblia, ayuda un poquito. Isaías 40, mientras usted está buscando ese capítulo, permítame recordarle un detalle básico en cuanto a en qué momento esa palabra es dada. Esa palabra es una palabra de ánimo y es una palabra de consolación para un pueblo que está en una situación política estresante y terrible. Ellos no están viendo el propósito de Dios todavía cumplido. Están siendo oprimidos por naciones vecinas. El pueblo ha estado alejado de Dios. Los profetas están viniendo a llamar la atención de Israel y están siendo fuertes en decirle a Israel que se vuelva de sus malos caminos a Dios. Aquellos hombres y mujeres fieles reciben esas palabras, pero están abrumados quizás por no ver un Israel establecido en su tierra, fuerte en la fe como una vez fuera. Es un momento de mucha crisis. Y Dios, después de traerles palabras de corrección muy fuertes, Él trae una palabra como la que está en el Isaías 40, en el capítulo 40 de Isaías. Y esa es una palabra dirigida a gente que está en un desierto. Gente que está en una situación similar. Yo no voy a dilatar nada esta palabra esta tarde. Al decirles, no me toma mucho rato saber que muchos de ustedes están acá pasando momentos muy difíciles. Momentos que ustedes no se explican por qué los están pasando, cuándo irán a salir de ellos, si es que irán a salir de ellos, por qué. Y creo yo que cuando oramos por la gente acá, yo tengo uno de los tiempos más especiales y santos que yo tengo aquí como pastor en esta iglesia. Respeto ese momento en que muchos de ustedes lloran y a veces lloramos juntos cuando ustedes atraviesan muchas situaciones difíciles. Pero yo tengo una palabra del Señor para ustedes en esta tarde. Una palabra para todos ustedes que están orando y que están pidiendo respuestas, y tal vez no las están viendo tan rápido como ustedes quisieran verlas. Isaías 40 dice, verso 1, consuelen a mi pueblo, dice su Dios, hablen con cariño a Jerusalén, y anúncienle que ya ha cumplido su tiempo de servicio, que ya ha pagado por su iniquidad, que ya ha recibido de la mano del Señor el doble por todos sus pecados. Y ahora aquí viene el versículo que quiero usar en esta tarde para usted. Una voz proclama: preparen en el desierto un camino para el Señor. Enderecen en la estepa un sendero para nuestro Dios. Si usted en esta tarde se pregunta o se está preguntando qué propósito puede tener la prueba o el sufrimiento o la dificultad, Dios tiene una palabra para usted. Estás en un desierto. Sí, quizás estás atravesando un desierto. Sí, quizás estás atravesando un valle, como se menciona adelante en ese versículo. Pero Dios quiere que levantes la cabeza cuando estás atravesando una situación difícil y oigas la voz del Espíritu Santo que te dice:
oye la voz que proclama en medio de tu desierto. Dios no está callado, Dios no se ha alejado, Dios no está ausente. Dios te está hablando en tu desierto una cosa: prepara camino para el Señor. Si no le encuentras ningún otro sentido a la prueba, hay un sentido que puedes encontrar por la fe, y es entender que Dios quiere que prepares tu corazón para que le conozcas a Él, que prepares tu corazón para mejores cosas, que prepares tu corazón para ver a Dios manifiesto en tu vida, que prepares tu corazón para pegársele a Dios como nunca antes. No estoy ofreciéndote una respuesta necesariamente lógica que explique por qué estás pasando lo que estás pasando, pero sí te estoy diciendo de parte de Dios, en medio de tu desierto, prepárale un corazón listo a Dios para que Él sea glorificado. Porque el primer propósito que Dios quiere que encuentres a manera de esperanza en medio de dificultad es que tu corazón se apegue a Dios, que tu corazón esté más cerquita del corazón de Dios que nunca. Quizás no hubieses buscado a Dios, es la realidad de muchos de nosotros. Quizás no hubiésemos buscado a Dios si toda nuestra vida hubiese sido un eterno paraíso. Algunos de nosotros tenemos que reconocer que en el momento de mayor necesidad fue cuando encontramos a nuestro Señor Jesucristo. Y eso no tiene nada de malo, todo lo contrario, nos muestra a nosotros que los seres humanos a veces necesitamos pasar por ciertos valles, a veces necesitamos pasar por ciertos desiertos, porque la bendición más grande que vamos a encontrar en ese desierto es conocer a nuestro Señor, es pegárnosle a Él, es buscar su voluntad, es anhelarlo a Él más que cualquier otra cosa en la vida. Apego a Dios es la primera cosa que Dios quiere que encuentres cuando estás en un valle o cuando estás en un desierto. Pégatele a Dios. Tu valle, tu desierto puede ser una oportunidad para que adentro de tu corazón, como dice la palabra, se prepare un camino para el Señor. Voz que proclama en el desierto, preparen en el desierto un camino para el Señor. Busca prestarle tu corazón a Dios. Busca disponer tu corazón a Dios en medio de esa prueba. Busca que tu corazón se derrita como cera delante del calor del amor de Dios, aunque no entiendas lo demás. Aunque no entiendas lo que está pasando, tú te acercas al propósito de Dios cuando ofreces tu corazón voluntariamente para que Dios abra un camino hacia Él en tu corazón. Dios promete algo cuando haces eso. Verso 4, se van a levantar los valles. Cuando una persona busca a Dios en medio de su prueba, esa persona va a experimentar una promesa de Dios, y es que todo lugar donde tú estás vacío, todo lugar donde tú te quedaste corto, todo lugar donde no diste la talla, Dios va a comenzar a llenar ese valle y a levantarlo. Toda área en tu vida donde tu vida estaba abajo del propósito de Dios, Dios promete que en medio de la prueba Él va a levantar tu corazón para que dé la talla, en el sentido de tener fe, en el sentido de esperar en Dios, en el sentido de crecer en la santidad y la gracia. Todo valle va a ser levantado, pero hay otra promesa que el Señor da: y se van a allanar todos los montes y las colinas. Y me está hablando a mí de que en medio de la prueba, quizás tú y yo necesitamos prestarle camino a Dios en el corazón. ¿Para qué? Para que Dios baje todo orgullo que hay en nuestras vidas, toda independencia que había en la vida de nosotros, toda clase de arrogancia que nos ha estado robando conocer a nuestro Señor de una manera más preciosa. ¿Alguien me está siguiendo aquí? Dios te promete que si ofreces tu corazón para que Dios haga un camino para Él en medio de la prueba, Dios va a bajar toda altivez que hay en tu corazón para que tú puedas prepararle camino a Dios. Y hay otra promesa más ahí. Hay un llamado más en medio de la prueba para usted: que el terreno escabroso se nivele y se alicen las quebradas. Que todo lo que está torcido se enderece. Una mención de este versículo en el Nuevo Testamento dice: todo lo que esté torcido se haga recto.
Yo te quiero animar en el nombre del Señor a creer que en medio de tu problema, en medio de esa prueba, en medio de ese sufrimiento, Dios está operando para que tu corazón entregue cosas que tenía que entregar y se arme un camino llano, listo para Dios en tu vida. Quizás nunca habías estado tan dispuesto a la palabra de Dios como puede ser en este momento de tu vida. Puede ser el momento más débil y frágil de tu vida, y sin embargo Dios puede convertirlo en el momento más avivado de tu existencia cuando le prestas tu corazón a Dios. Préstale a Dios ese corazón y Dios va a operar en tu vida a través de su cuidado, que tu corazón rinda cualquier cosa que no estaba bien para con Él. Algo va a pasar cuando permitimos que nuestro camino se enderece. ¿Qué va a suceder? Verso 5. Entonces, digan conmigo, entonces, como resultado, se revelará la gloria del Señor y la verá toda la humanidad, porque el Señor lo ha prometido. Yo vengo en el nombre del Señor a decirles a ustedes en esta tarde que Dios viene a preparar tu corazón en medio de la prueba para que tú puedas ver la gloria de Dios como nunca antes la hayas visto en tu vida, en tu matrimonio, en tu familia, en tu salud, en tu trabajo. Dios quiere preparar camino para que veas la gloria de Él como nunca la has visto. En segundo lugar, he dicho que en primer lugar Dios quiere apego hacia Él. En segundo lugar, Dios quiere exaltar su palabra en medio de tu valle, en medio de tu desierto. Verso 6, una voz dice: proclama. ¿Y qué voy a proclamar? Respondo yo. Que todo mortal es como la hierba y toda su gloria como la flor del campo. La hierba se seca, la flor se marchita, pero porque el aliento del Señor sopla sobre ellas, y sin duda el pueblo es hierba. Ahora el verso 8. La hierba se seca y la flor se marchita, pero la palabra de nuestro Dios permanece para siempre. Parece que alguien captó aquí lo que Dios está tratando de decirnos a nosotros. Nunca se valora más la palabra de Dios que cuando uno está atravesando un valle. Nunca un hijo de Dios atesora la palabra más que cuando está en un desierto. Y yo te estoy diciendo de parte del Señor en esta tarde: ama la palabra de Dios en tu desierto. Ama la palabra de Dios en tu valle, que la palabra de Dios te va a levantar. La palabra de Dios te va a sanar, te va a preservar, te va a poner en el lugar preciso donde Dios puede ser glorificado. Ama la palabra de Dios por sobre todas las cosas, porque en medio de un valle tú vas a aprender. La vida es corta, sí. En medio de un valle tú vas a aprender. El hombre es como una hoja del campo. Se seca cuando el sol viene. Todo lo que tú ves, todas las cosas grandes que los seres humanos podemos hacer o alcanzar, todo eso pasa. Pero hay una sola cosa que vale la pena sostener como tesoro en la vida, y es la palabra de Dios, porque la palabra de Dios vive y permanece para siempre. Nada pasa en tu vida que no tenga que sujetarse a la palabra de Dios en tu vida. Proclama la palabra. Ama la palabra, canta la palabra, estudia la palabra, atesórala en tu corazón en medio de la prueba, que ella va a permanecer y a prevalecer por encima de todo. Si hay una verdad que tú vas a disfrutar en medio de tu prueba, es saber que tu vida está incluida, protegida, guardada, sustentada por esta santa palabra. El ser humano puede decir lo que quiera, pero la palabra de Dios es la que rige tu vida y permanece para siempre. Tercero, hemos dicho que en medio de nuestro valle Dios quiere que nos apeguemos a Él. En segundo lugar, Dios quiere glorificar su palabra y que la ames. En tercer lugar, en medio del desierto, Dios quiere que tú y yo valoremos lo eterno.
por encima de lo terrenal. Y yo voy a referirme en estos últimos minutos a 2 Corintios capítulo 4, verso 7. Es parte de una carta que Pablo escribe como apóstol. Y debo aclarar que cuando digo eso, Pablo tiene pasajes en el Nuevo Testamento donde él habla de doctrina y de revelación de Cristo como ninguna otra persona lo hizo en su época. Pero hay momentos en los que Pablo deja de ser el maestro y comienza a escribir del corazón lo que él siente y vive como alguien que ha predicado el Evangelio y ha traído a muchos a los pies de Cristo. Es una carta de un tutor a pupilos, de un apóstol a las iglesias por las cuales él sufre. Y en ese sentido, aunque él entiende su llamado que es divino, escribe como un humano que está sufriendo muchas cosas a causa del llamado que Dios le dio a él. Y quiero que tengas eso en mente cuando leas lo que vas a leer. 2 Corintios capítulo, les dije, gracias. Pero tenemos este tesoro en vasijas de barro, para que se vea qué tan sublime poder viene de Dios y no de nosotros. Nos vemos, escuchen, está hablando un apóstol. Nos vemos atribulados en todo, pero no abatidos. Perplejos, pero no desesperados. Perseguidos, pero no abandonados. Derribados, pero no destruidos. Míreme, está escribiendo esto un tipo al que han apedreado no sé cuántas veces. Lo han derribado. Al tipo le tiraron piedras y pensaron que lo habían matado. Pero el tipo se levantó de ahí y volvió a entrar a la ciudad y después de que se sacudió siguió predicando. Te escribe un hombre que está tratando de darte un hint, un tip en la vida. No todo va a ser fácil, incluso cuando uno está sirviendo a Dios. No se crean ustedes, no se vayan con esa idea de que cuando una persona en el siglo XXI está sirviendo a Dios, anda en limusinas y no tiene problemas de nada. Esa es una idea falsa de ministerio. Pablo está diciendo, aún los que servimos a Dios consagrados a Él, pasamos momentos en que ni nos explicamos por qué razón la gente hace lo que hace. Pero una cosa les digo, derribados a veces, pero no vencidos. Nunca vencidos. Nunca vencidos. Donde quiera que vamos, verso 10, siempre llevamos en nuestro cuerpo la muerte de Jesús. Ahora, míreme, escuche bien. Para que también su vida se manifieste en nuestro cuerpo. Yo podría hablar un buen rato sobre esto, pero lo vamos a dejar para otro día. Vámonos más adelante a donde quiero llegar. Verso 12, Pablo dice, así que la muerte actúa en nosotros y en ustedes la vida. Nosotros sufrimos para que ustedes, los hijos espirituales, tengan vida en Dios. Los papás que están aquí saben de lo que Pablo está hablando. En otra dimensión. Ustedes se malmatan la vida. Trabajan duro. Se sudan la frente. Para que sus hijos estén bien. A la luz de esa analogía tan natural y humana, Pablo está diciendo una cosa espiritualmente más sublime. Yo, como predicador y apóstol, sé lo que es llevar en mi cuerpo la muerte con tal de que ustedes estén bien. Pero mire cómo es que Pablo ve todas las dificultades que él atraviesa. Míreme para acá un segundo antes de que siga leyendo. Míreme, yo quiero asegurarme de que usted y yo conectemos en esto.
Pablo podría interpretar todo lo que le pasó como, híjole, qué mala suerte tengo yo como ministro. Híjole, no sé por qué me irá tan mal. ¿Será que tengo que cambiar algo? ¿Será que no estoy predicando bien? Yo no sé, será simplemente mala suerte. Pablo puede interpretar lo que pasa de muchas maneras, pero Pablo escoge interpretar de una manera gloriosa, por la ayuda del Espíritu Santo, los problemas que enfrenta. Y es lo mismo con usted y conmigo. Podemos dejarnos vencer por cosas que estamos atravesando, o podemos abrazar la perspectiva de Dios. ¿Cuál es? Pablo dice, ahora sí, si no agarran esas hojas, no voy a poder terminar la prédica. No es cierto. Gracias. Léalo. Verso 16. Dígalo conmigo en voz alta. Por lo tanto, vas a tener que repetirlo porque no sé por qué razón no apareció ahí, pero por lo tanto, no nos desanimamos. No los oigo bien a ustedes. ¿Ah? Lo decimos otra vez. Por lo tanto, no nos desanimamos. Yo le doy permiso a usted a que le dé un codazo al que está a su lado y le diga, yo no me desanimo. Yo no me pienso desanimar. Yo no me pienso desanimar. ¿Por qué? Una cosa curiosa con los latinos, uno le dice que le dé el codazo al que está a su lado y termina haciéndoselo a 10 alrededor y contándole y el clima y toda la cosa. Bueno, no nos desanimamos. Al contrario, aunque por fuera, esta palabra va bien aplicada para algunos de nosotros que ya estamos grandecitos y comenzamos a ver que el pelo cambia de color, que el cabello comienza a caerse donde usted no quiere y comienza a aparecer en otras partes donde usted no quiere que aparezca. En esos años de la vida donde todo como que comienza a seguir el curso de la gravedad, dejemos la cosa ahí. O la ley de la gravedad. Pablo dice, aunque por fuera nos vamos desgastando, no nos desanimamos. Por dentro nos vamos renovando día tras día. Yo quisiera detenerme un ratito ahí, pero no puedo. Vamos a reflexionar sobre esto en otra. Verso 17, ahí es donde yo quiero llegar. Pues los sufrimientos ligeros y efímeros, diga conmigo, ligeros y efímeros. Míreme, ¿usted llamaría ligero que alguien lo agarre a pedradas? ¿Usted llamaría ligero que el barco en el que usted está viajando se hunda y usted tenga que pasar en alta mar 3 días? ¿Usted llamaría ligero que la gente de su propio país lo quiera matar a usted? Nada más le quiero ayudar a que usted vea en perspectiva que quizás lo que a usted le está pasando, no lo desestimo, es importante para usted. Pero lo que Pablo está hablando es gruesísimo. Los sufrimientos ligeros y efímeros. Está hablando un hombre que sabe que estos sufrimientos no duran para siempre. Voy a decir algo un poquito grueso. Que así tu prueba durara 60 o 70 años, tu vida o más, no se compara con la gloria, dice Pablo. Ay, joder. ¿A dónde están? Gracias. Que los sufrimientos ligeros y efímeros que ahora padecemos producen una gloria eterna que vale muchísimo más que todo sufrimiento.
Convénzame que usted está aquí, por favor. Ok, por favor. Hay una gloria eterna que se manifiesta un poquito más cuando tú atraviesas un valle. Si tú y yo captáramos lo que la palabra está diciendo, no nos quejaríamos cuando entramos por uno de esos valles. Porque es ineludible. No te puedes escapar de que se manifieste un nivel y un gusto y un entendimiento de la eternidad en ti cuando pasas por un desierto. Verso 18. Mira el fruto que Dios quiere conseguir en tu vida cuando atraviesas una dificultad. Así que no nos fijamos en lo visible, sino en lo invisible, ya que lo que es, se ve, es pasajero, mientras que lo que no se ve es eterno. Celebra que tu vida no es un pedazo de barro. Celebra que no se acaba todo con la muerte. Celebra que a Dios no lo asustan las vicisitudes de tu vida y la mía, porque Él está operando aún en medio de eso para levantar tu espíritu victorioso, a anhelar fijar tu vista en lo que es eterno y no en lo que es de este mundo. Vamos a hablar un poquito más de eso en otro momento. Por último, en tu desierto, en tu valle, busca comprender, en cuarto lugar, que Dios quiere capacitarte. Di conmigo: Dios quiere capacitarme para ser un vaso de bendición. Segunda de Corintios, aquí termino. Capítulo 1, versos 3 al 6. Alabado sea el Dios y Padre de nuestro Señor Jesucristo, Padre misericordioso, y escuche, y Dios de toda consolación, quien nos consuela en todas nuestras tribulaciones, para que con el mismo consuelo que de Dios hemos recibido, también nosotros podamos consolar a los que sufren, o a todos los que sufren. Pues así como participamos abundantemente en los sufrimientos de Cristo, así también por medio de Él tenemos abundante consuelo. Una cosa es segura. Ponte de pie, por favor. Te ruego completo silencio y tu atención completa aquí en este último minuto, por favor. Muchos oramos hace un rato por este plan, esta ley de inmigración que cambia. Pero muchos que estamos acá, o algunos que estamos acá, sin necesidad de esa reforma, oramos. Pero otra historia es cuando usted está en una situación desesperada y usted ora, como me lo decía alguien, porque un familiar suyo, por ejemplo,
su propio esposo fue deportado. La forma en que una mujer ora es muy distinta a esa en que orábamos hace un rato algunos, y perdonen que lo mencione. No quiero ser juicioso sobre nadie o hacer un juicio sobre nadie, no es mi idea. Pero es muy distinto como una ora así: Dios mío, Padre, que pase esta ley, Señor, de migración, Señor, te lo pedimos. Y otra cosa es como una persona siente y ora porque lo vivió en carne propia. ¿Me doy a entender? Una cosa, cuando mamá murió, yo recuerdo haber tenido personas y líderes que se acercaron y me dijeron: no llores, está con el Señor, está mejor. Gloria a Dios, cantemos y celebremos porque ella está mejor. Otra historia es cuando usted ha pasado por ahí. Usted no corre a decir nada. Me ha pasado a mí. A veces solo he podido llorar con esa persona porque sé lo que se siente. Y me doy cuenta que aunque nunca hubiese querido pasar por esa pérdida tan grande, la mujer más maravillosa que ustedes puedan imaginar, haber pasado esa pérdida tan grande me capacitó para sobrellevar con otros sus cargas y consolar a otras personas. Qué sorprendido me he quedado yo en estas semanas. Yo no sabía que tantos de ustedes han perdido algún bebé. No lo sabía hasta que nos pasó a nosotros. Y muchos de ustedes nos han encontrado en los pasillos, algunos hombres que quizás yo nunca había saludado, y me han agarrado del cuello y me han abrazado, y ni les han salido las palabras, pero nos han hecho sentir amados. Porque es muy distinto cuando tú has pasado por ahí. Y aunque no es una bendición del valle que queramos, cuando tú decides creer que eso es posible, que es posible que tú estés pasando por ahí, porque algún día alguien va a necesitar que tú le consueles. Dios quiera que la forma en que ves tu prueba cambie mucho y levantes los ojos para decirle al Señor: honra tu palabra en mi vida, porque esta situación, por dura que sea, no me puede quebrar. Me va a hacer mejor. Me va a hacer un vaso de la gloria de Dios. Me va a hacer caminar en lo eterno y nunca más estar caminando en las cosas terrenales. Quiero pedir que aquellos de ustedes que están en un valle, en un desierto, levanten sus dos manos lo más alto que puedan. Yo quiero orar por ustedes. Que el Dios de toda consolación venga a tu encuentro. Que Él levante tu cabeza, que Él enjugue tus lágrimas, que Él te dé paz en este momento, que Él te dé levantar los ojos para trascender lo terrenal y que puedas ver que lo eterno gobierna sobre tu vida, que seas levantado como un vaso lleno de la consolación abundante de Dios, un vaso lleno de la gracia que sostiene la vida en los momentos duros. Que adentro tuyo, oro, que se levante un apego por Dios como nunca lo has tenido. Que adentro tuyo se levante un apego por lo eterno.
que te despegues de las cosas que no importan tanto, que no valen tanto, que son pasajeras, y que se levante adentro tuyo un héroe, una heroína en Dios, que sabe que la palabra de Dios vive para siempre y permanece. Y tú eres hijo de la palabra, hijo de las promesas de Dios. Bendigo tu vida en el nombre de Jesús. Oren conmigo todos. Yo quiero dar la oportunidad a aquellos de ustedes que quieren abrirle su corazón a Jesucristo. Ese es el punto de partida para que en tu vida veas las situaciones difíciles diferente. Quiero a todos los que están aquí invitarlos a que oren conmigo. Padre Celestial, yo me entrego a ti en este día, rindiendo mi voluntad y arrepentido de todos mis pecados, me vuelvo a ti de todo corazón. Creo en Cristo Jesús, creo en su sangre derramada en la cruz, que me limpia y me perdona de todo pecado. Señor, vive en mí y reina en mí a partir de hoy.

¿Cuánto le dicen gracias, Señor, esta noche? ¿Por qué no levanta sus manos a Él y le dice: Señor, aquí está mi vida para ti, Señor? Dame tus fuerzas, Señor, esta noche. Dame tu gracia esta noche.

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1: 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El éxito requiere elegir pasos que sean específicos, razonables y medibles. 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Después de crear su plan y los pasos para llevarlo a cabo, ponga su deseo en acción. Nadie se acerca a Cristo con solo buen

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3: ¿Cuántos tienen gozo en su corazón? ¿Cuántos tienen avivamiento en su corazón? ¿Cuántos pueden dar un gloria a Dios? ¡Gloria a Dios! ¡Gloria a Dios! ¡Levantemos una ofrenda de palmas al Señor! ¡Aleluya!

vamos, Jesús.

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0: Educar es inspirar el corazón de nuestros hijos para que se sientan capacitados para enfrentar la vida por sí mismos. Por esta razón, no los haga dependientes. Pídales opinión en temas importantes y permita que enfrenten los desafíos propios de su edad. Otorgue una libertad controlada a sus hijos, donde se sientan responsables de las decisiones que toman. Ayúdeles en el proceso de crecimiento. Esto les permite interiorizar los valores que han inspirado a la familia y los empodera para transitar por la vida con acierto. Nadie tiene más influencia en la vida de los pequeños de casa que sus padres. Somos el modelo que ellos siguen. Los valores no se imponen, se inspiran mientras caminamos juntos. Le habla Sixto Porras de Enfoque a la Familia.
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0: La radio te informa la hora. 11. 5 minutos. 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
1: La alabanza es tan importante que tenga claro que la alabanza es fe trabajando. Cuando usted pone, ¿no?, esa actitud allí con respecto a su Dios y lo involucra en su situación con fe, pone ese reconocimiento en movimiento, algo sucede. Es tan importante alabarle, ¿no? La Biblia tiene un montón de expresiones sobre esto. ¿Sabe? La alabanza pone en movimiento victoria. La victoria. La alabanza pone en movimiento ese milagro. La alabanza pone allí ese movimiento. Dice que la fe mueve la mano de Dios, ¿no? Si usted recorre un poco su Biblia, se va a encontrar cuando el pueblo de Dios comenzaba a alabar, mire, los muros se caían. Gente era tocada, era bendecida, situaciones eran transformadas de lamento en gloria. Cosas tremendas, maravillosas sucedían. Amén. Sé que todos nos enfrentamos a obstáculos. Algunos piensan que nosotros los pastores no tenemos situaciones semejantes, pero no, todos tenemos, ¿no?, problemas. Tengo sueños, ¿no?, que estoy allí siempre teniéndolos y buscando esto que dice la palabra, que Él pone el querer como el hacer en mi corazón, pero a veces me encuentro casi como que se vuelve algo imposible. Pero sé que la alabanza, amén, mueve la mano de Dios. La alabanza es sinónimo de poner esa fe en movimiento. Por eso sería tan lindo que usted, al salir por esa puerta, sepa esto, lo tenga y lo practique en todo momento, ante toda situación. A veces cantamos tan lindo y afinado, pero ¿qué tal allí afuera? En los momentos, en esas situaciones, ante esa dificultad, a veces puede ser que lo único que se escuche son quejas, hasta desilusión, mal humor. Amén. ¿Nunca se ha sentido desilusionado? ¿Y qué hace? Se pone a sonreír, levanta sus brazos al cielo y... No, no es cierto. ¡Ay, pastor! Había una frase que desde chico siempre me atrajo. Y había una canción que se solía cantar en ese entonces, que en el dolor es mejor cantar, decía, ¿no?, la canción esta. Y yo decía, ¿cómo es esto? En el dolor es mejor cantar. Me cuesta entenderlo a esto, ¿no? A veces nos ubicamos en un plano donde Dios no puede hacer nada, porque nuestra fe no va a cambiar. Esto va a seguir así. Tal vez no lo decimos con nuestra boca, pero allí está en nuestro corazón, ¿no? Y así nos movemos día tras día con esa actitud. ¿Sabe? En el pasado las iglesias solíamos cantar montones de himnos. Y algunos de ellos por 50, 70, 80 años. Vieron que hoy cambian constantemente los coros esos, ¿no? ¡Ey, qué bueno! Pero no había todas esas letras que se ponen, ¿no? Y todos estos músicos tan lindos que tocan tan bien. A veces ni siquiera una guitarra había, ¿no? Entonces todos solíamos cantar, ¿no? Y,

canciones como Firmes y adelante, huestes de la fe, sin temor alguno, que Jesús nos ve. Mire, cuando esto sonaba, aún los medios allí endebles se ponían, ¿no? Casi como, ¿no? Una actitud allí, firmes y adelante, huestes de la fe, sin temor alguno, que Jesús nos ve. ¡Wow! Imagínense eso, llegando como perfume a su presencia, a su gloria. Algo tenía que suceder. Amén. Una vez con el grupo de músicos estuvimos visitando una ciudad allí en Centroamérica y justamente llegamos después de que una montaña se vino abajo. Se derrumbó toda la montaña, tapó, sepultó las casas que había alrededor. Y justamente el pastor nos pasó a través de esa ruta. Había ocurrido esto hacía 2 o 3 días atrás. Y el pastor de pronto se baja de su vehículo y nos lleva y nos conduce a un lugar donde lavaban ropa. Vio la gente allí. En ese lugar muy, muy humilde, tenían esos lugares donde ellos fregaban esa ropa. Y resulta que había una familia, ¿no? Él me contaba de la iglesia y que había vivido una situación, había estado en esa parte de esa situación cuando esta montaña se vino encima. Y él contaba que justamente el lugar donde fregaban la ropa, lavaban la ropa, fue el único lugar donde la montaña no tocó. Todo lo demás usted podía ver, todo el valle, todo ese, ¿no? Esa montaña de barro cubría todo y había habido heridos y cosas tristes, pero dice que había una familia cristiana lavando la ropa. Y estaban cantando. Y ellos confesaron después como testimonio en la iglesia que ellos estaban cantando cuando esto sucedió. Y el único lugar donde no tocó todo esto que pasó fue en ese lugar donde ellos estaban allí lavando y fregando esa ropa. Pero mientras tanto, cantando al Señor. Yo me lo imagino, ¿no? Firmes y adelante. Canciones de estas, ¿no? Que inspiran y toman una actitud desde el corazón, ¿no? Tan poderosa y actitud de victoria asegurada. Amén. Por eso, tenga cuidado cuando usted se mueve en todo esto, porque a veces no nos damos cuenta, pero Dios nos ha dado herramientas poderosas, preciosas, que está esperando que las pongamos en movimiento. Antes la gente, ¿sabe? Silbaba. Hoy no silba más nadie, Dios. Yo me acuerdo de mi padre cuando construía el templo allí en Córdoba, lo escuchaba silbar, canciones y himnos de estos, ¿no? Con su voz así, ¿no? Y mientras construyendo ese templo, ¿no? Y mi papá no era alguien que sabía de albañilería y todo eso, pero allí aprendió y buscó la forma, ¿no? Y yo me imagino que cada uno de esos ladrillos y todo eso que se hizo, ¡wow! Tenía que ver con a Dios y a la gloria. Había una expresión que salía del corazón de esos hermanos allí construyendo ese lugar que tenían que ver con a Dios y a la gloria. Y tal vez usted se ha olvidado, pero allí en el fondo, que hoy lo ha limitado a ese cartel, ¿no? Este otro nuevo cartel, ¿no? Decía a Dios y a la gloria. Para aquellos que no estuvieron en el pasado de esta iglesia, ¿no? Y lo habíamos dejado por justamente, ¿no? El que supo ser pastor de esta iglesia. Era su himno predilecto. A Dios y a

mí. Vayan preparando la canción, porque al final del mensaje vamos a cantarla todos. ¿Qué les parece? Amén. Amén. Y cuando la cantemos, hay cadenas que se van a cortar. Amén. Hay cosas que van a suceder. Amén. ¿Por qué? Porque la alabanza de su pueblo, allí dice que se mueve. Amén. Pero quiero seguir hablándole un poquitito más para que esto, vaya más profundo todavía en su corazón. La importancia de alabarlo, la importancia que tiene el agradecerle al Todopoderoso. Amén. Agradecerle que todavía está en su trono. Agradecerle que no hay pelea que él no gane. Agradecerle que donde él está, algo sucede. Algo tiene que pasar. Amén. Hay una historia interesante allí en Jonás, que me gustaría que después allí en su casa lo lea todo. Pero yo voy a estar enfocándome en el capítulo 2 de Jonás, un libro que cuesta encontrarlo allí en la Biblia, pero hoy se hace mucho más fácil. Y voy a tocar unos versículos de ese capítulo 2 de Jonás. Primero lo quiero enfocar en este capítulo 2. Jonás se encuentra metido en un gran problema. Está dentro del vientre de un pez grande. Así habla la Biblia, ¿no? Póngale ballena o algo por el estilo. En un momento con mi familia supimos ir a un lugar donde había muchos muchas cosas allí que mostraban que tienen que ver con la Biblia. Y justamente había un pez de esto que alguien se ocupó en hacer ese pez grande, ¿no? Era una ballena azul, se dicen que es uno de de las ballenas más grandes que existen. Y habían puesto una mesa con seis sillas dentro de la panza de la ballena, ¿no? Casi como diciendo que esto que estamos por leer a continuación puede ser algo simple que suceda, ¿no? Que alguien se ha tragado por una ballena, 3 días dice que estuvo dentro de esa ballena, ¿no? Y no solo esto, sino lo que pasó luego de haber estado esos 3 días dentro de esa ballena. Y me pareció tan interesante cuando yo vi el tamaño del estómago de ese pez, ¿no? En realidad era la boca de ese pez, ¿no? Y haber estado 3 días allí en oscuridad constante, ¿no? Me imagino que el pez o la ballena esta nadie le lavaba los dientes, así que debe haber tenido un aliento de esos, ¿no? Una prueba tremenda, alguien tener que vivir 3 días en el pez de en el vientre de ese pez, ¿no? Y es interesante porque le cuento todo esto, porque algo sucede dentro de ese pez, y tiene que ver con lo que estoy hablando hoy, alabanza, alabanza. Jonás venía de tener que ir a un lugar a predicar y él le dijo que no quería a Dios. No, yo no quiero saber nada, estos son unas personas malas, agresivas, no se merecen. Y se enojó, dice, y no quería ir a predicarle a toda esta gente, ¿no? O sea, venía con una actitud negativa. Y de pronto dijo, no voy a ir. Y dice que se embarcó, ¿no? Y allí ese barco lo llevó y parece que la cosa se puso difícil. Allí la Biblia habla de que, ¿no? Empezaron como a zozobrar, eso empezó a moverse, olas, viento. Y los que estaban en la embarcación dijeron, debe haber algo aquí para que Dios esté dejando, permitiendo que suceda algo así.
y de pronto dice que alguien bajó a la parte más baja de esa embarcación y encontró a Jonás durmiendo y se enojó con Jonás y entonces empezó a tener un diálogo y empezaron a darse cuenta que la culpa tenía que ver con Jonás, parece, aparentemente. Así que deciden a Jonás agarrarlo y tirarlo fuera del barco. ¡Wow! Y el mismo Jonás estaba de acuerdo, porque él dice, sí, yo la verdad hice cosas que no debería haber hecho, y para mí Dios se ha enojado. Interesante historia. Después léala en su casa. Pero lo que yo quiero que usted preste mucha atención, que venía de una actitud de enojo, una actitud de molestia, una actitud agresiva, una actitud, ¿no? Nunca he estado así. No voy a ir más a la iglesia. Ese pastor con el saco verde no me gusta. Más cuando se pone ese cosito amarillo que... Predica largo. O predica corto. ¿Eh? Ya van dos veces que paso delante de él y no me saluda. Qué sé yo, las cosas que tienen algunos, ¿no? Tendríamos que ser un pulpo los pastores, 5 o 6 manos cuando ponemos ahí atrás. No, saludamos. Pero nunca lo dejamos a todos contentos. Pero bueno, sobre, ¿no? Todo esto, mi negocio no anda bien. El jefe me trata mal. Los chicos míos, todos molestos. No. Tengo que bajar de peso. Tenemos excusa, mire, por todos lados, ¿no? Para encontrarle la vuelta. Y así estaba Jonás. Enojado, desilusionado, molesto. Mire, era alguien, ¿no? Que Dios quería usar para llegar a otros corazones. Pero él no amaba esos corazones. No, eso, la verdad que se tendrían que, ¿no?, ir todos al infierno. Esa es la actitud. Por ahí tiene algunos parientes así. Dice, no, que venga el pastor y les hable. No, mis compañeros de trabajo, bueno, sabés, son terribles. No. Tenga cuidado. Y todavía hay ballenas. Y de pronto nos encontramos a este Jonás con toda una situación totalmente adversa, sin salida. Y aquí lo encuentro en ese versículo 5 de ese capítulo 2 diciendo, las aguas me rodearon y la muerte estaba cada vez más cerca, estaba en lo más profundo. Y las algas se enredaban en mi cuerpo. ¡Wow! Y luego, si usted va al 7, dice, cuando casi había perdido toda mi esperanza, mis últimos pensamientos los dirigí una vez más al Señor. Y mi oración desesperada fue escuchada por Él. Los que confían en dioses falsos no saben lo que se están perdiendo. Desprecian el inmenso amor de Dios. Pero yo para siempre te rendiré homenaje y te ofreceré sacrificio en agradecimiento por lo que has hecho por mí. Cumpliré las promesas que te hice. Solamente el Señor me puede salvar. ¡Wow! Cambió totalmente, ¿no es cierto? Ya no era el quejoso, el herrumbrado ese, ¿no? Sino tenía una actitud total. Se estaba muriendo, decía, ya está 3 días acá, mal olor, inanición, algas por todos lados, se me acabó todo. Pero allí se puso a lavarlo. Esta última frase, solamente el Señor me puede salvar.
Dígame si eso no es una alabanza. Entonces el Señor ordenó al pez que lo escupiera Jonás en la playa, y así lo hizo el pez. Así concluye el capítulo. Tremendo, ¿no? Yo a veces me imaginé, cuando leí esto, si lo hubiese escupido allí en alta mar. ¿Usted alguna vez vio una ballena en la playa? No, ¿no es cierto? Mayormente están a unos 100, 200 metros mínimo, porque cuerpo de ese volumen, ¿no? Encalla enseguida allí en playa. No sé, lo habrá escupido con un paracaídas, si no, ¿no? ¿Y sabe de qué me habla esto? Que Dios nunca se equivoca. Cuando Él tiene un plan, mire, lo va a llevar adelante y a usted va a terminar sorprendiéndolo. Y se va a encontrar que como usted pensó que debería ser, no tiene nada que ver a cómo Él lo hizo. Y lo que Él hizo es mucho mayor de lo que usted pensaba que podía hacer. ¡Amén! A veces en la forma que oramos, se parece más a una sesión de críticas y molestias, más que a una oración donde lo reconocemos y le alabamos. Todo lo que le decimos a Dios es lo que está mal. Como si Dios ya no lo supiera. Y Señor, mi esposo, yo también he estado ahí, ¿no? No se lo digo porque yo también, gracias a Dios, me avivé, ¿vio? Avivamiento. Él ya todo lo sabe. Pazuelito, ¿por qué no comenzás a adorarme? ¿Por qué no comenzás a alabarme? ¿Por qué no comenzás a reconocer quién soy? ¿No te das cuenta con quién estás hablando? Yo soy el que todo lo puede hacer. Yo soy el alfa y la omega. Yo soy el principio y el fin. Yo soy el que te ha creado. Extendelo a esto y comenzá a alabarme. Porque es cuando esa fe tuya se vuelve poderosa. ¡Oh, Señor! ¡Ay, pastor! Cálmese un poquito. Tenemos que... ¿Se acuerdan los discípulos que fueron a Jesús y le dijeron, enséñanos a orar? Hay un montón de nosotros que no sabemos orar. ¡Ay, pastor! ¿Cómo me dice eso, pastor? Cuando hablamos de esta forma, estamos dando a entender que no sabemos saber orar. Aleluya. A veces nuestras oraciones es eso de decirle a Dios algo que Él sabe. Y lo decimos quejándonos, como queja. Aunque Dios se preocupa por lo que pasamos, Dios no se mueve por nuestra queja o problema. Tenemos que entenderlo a esto. No se mueve por nuestra alabanza, que es la fe trabajando. Amén. Aleluya. Eso es lo que entendió Jonás, allí en ese vientre de ese pez. La Biblia dice que el espíritu de fe está en mis palabras. Eso que pongo allí en movimiento.
y acuerdo a tu fe sea hecho. Amén. Mi pregunta hoy es, ¿qué es lo que sale de tu boca? ¿Estás hablando de lo grande que son tus problemas o de lo grande que es tu día? ¿De qué estás hablando? ¿Qué tal si cambiamos el modo? Los otros días mi esposa viene y me dice, este aire acondicionado sale frío nada más. Y yo le digo, a ver, préstame el, ¿no? El control. Y miro, frío. Digo, tenés que cambiar el modo. Tenés que poner calor. Empezó a salir calor. A veces tenemos que cambiar el modo. El modo. Por años venimos en ese modo. Llamamos al del aire acondicionado porque no anda bien. Amén. Padre, el negocio tú sabes que no anda bien, pero quiero agradecerte que aún así tú estás supliendo todas mis necesidades. ¡Woo! ¡Aleluya! ¡Ahí! ¡Tú eres Jehová Jiré! ¡Jehová mi proveedor! ¡Oh, Señor! Quiero alabarte porque tú has dicho que todo lo que toque prosperará. ¡Aleluya! Ven, hijo, te abrazo. ¡Amén! ¡Esposa! ¡Oh! ¿Qué más tengo que...? ¡Aleluya! Hable así y Dios se va a manifestar. Dios se va a mostrar. ¡Amén! ¡Ay, pastor! Me gustaría que usted venga a mi casa, pastor. No, mire. Dios está esperando que usted tenga la actitud correcta. ¡Amén! ¡Ay, pastor! Si yo hubiese sabido, dicen algunos, ¿no? Fui a orar por alguien. Allí estaba en sus últimos momentos y le digo a la persona que estaba, me había invitado, me dice, le digo, seguramente le has hablado del Señor, ¿no? ¿Y qué estás esperando? Ay, no, pastor. Bueno, le digo, y ahí entré, ¿no? ¿Conoces a Jesús? ¿Querías aceptarlo en tu corazón? Mire, sí, lágrimas, hermoso. Y cuando salimos, ay, yo pensé que era más difícil, si no lo hubiese hecho. A veces no nos damos cuenta, pero la solución está mucho más cerca de lo que pensábamos. Amén. Aleluya. Amén. Jonás, si usted se fija, como dije antes, allí en el comienzo de esta historia, usted se va a encontrar con un cambio de corazón. Un cambio de corazón. Ese versículo 9 lo dice tan claro, ¿no? Te ofreceré sacrificios y cánticos de gratitud. Sacrificios y cánticos de gratitud. Acá hay algo que es tan importante que lo entendamos. ¿Sabe lo que es un sacrificio usted? Mire, cantar cuando todo está bien, no hay problema. Pero cantar cuando las cosas parece que no están bien, eso es sacrificio de alabanza. ¿Me está escuchando? David decía, no le ofreceré sacrificio al Señor que no me cueste nada. Ay, pastor, y no tengo ganas de alabarlo, pastor. Discúlpeme, pastor. Estoy down, pastor. No sé, hay cada término ahora, vio. Yo lo estoy aprendiendo a poquito.
Pero estoy muy bajo. Estoy caído, pastor. ¿Qué tal? Vení, vení, vamos a cantar. Mi corazón entona la canción. Cuán grande es él, cuán grande es él. Mi corazón entona la... ¿Vio que no todos cantan? Después vamos a orar por cada uno de ustedes que no canta. Que puedan cantarlo también. Pero estoy hablando de sacrificio, de alabanza. Allí cuando no tenemos, allí cuando las cosas no están como deseamos, cuando el matrimonio se está rompiendo, cuando ese amigo que amábamos se nos fue, cuando ese trabajo allí no está siendo como esperábamos. Amén. Había un evangelista, Gigi Ávila, que decía, alábalo si puedes. Porque lo que quería decirnos es, cuando está todo bien, es fácil alabarlo. Pero ahí te quiero ver. Ahí es cuando debes poner esa actitud en movimiento. Mire, cuando usted está en esa actitud, usted no está hablando de lo grande que son sus problemas, sino de lo grande que es su Dios. Téngalo en claro a esto. Cuando usted puede ofrecer este sacrificio de alabanza, usted puede estar seguro que el Todopoderoso está trabajando en favor de usted. Quizás usted no lo vea como que está pasando algo, pero detrás del telón, Dios está alineando todo para que en el tiempo correcto las cosas se pongan en su favor. Mientras Pablo y Silas estaban sentados en la prisión a medianoche, cantando alabanzas a Dios, de repente hubo un gran terremoto. Se movió el edificio, los marcos de las puertas se sacudieron. Dice que las puertas se abrieron, los cerrojos se abrieron. ¡Ay, pastor! ¡Aleluya! Las cadenas se soltaron y salieron de esa prisión libres. ¿Qué pasó? Ellos, a través de la alabanza, produjeron la salida a la victoria. ¡Aleluya! ¡Amén! Señor! ¡Gloria sea a Él! Gloria sea a Él. Un amigo mío, que solíamos cantar juntos, ¿sí? Estábamos cantando en Bolivia, en un cine, y él contó esta experiencia. Y con esto estoy cerrando ya. Resulta que su papi estaba en el hospital, eran sus últimos minutos de vida. Ya los médicos habían chequeado esto. 3 de la mañana. Así que, este amigo mío, Dani Iberríos, se acercó a la cama de su papi. Dijo, papá, preparado. Y voy a ver a mi Salvador. ¿Qué querés, papi? Algo allí para te cierro y que cantes, una canción. 3 de la mañana, hospital, todos durmían, pero sabiendo que eran los últimos momentos, quiero que cantes mi canción preferida. La canción era A Dios sea la gloria. Así que allí en medio de ese hospital empezó a cantar. A Dios
sea la gloria.

día por lo que es por mí. Dice que todo el hospital empezó a despertarse de todas las camas y los médicos que sabían la situación allí se pusieron alrededor de esa cama y empezó esa canción a resonar en todo ese hospital. Ah. Aleluya. Él contaba, dice, no solo pasó algo con mi papi, sino pasó algo con un montón de gente en ese hospital. Porque cuando uno lo alaba, algo sucede. Aleluya. Amén. Y a mí me gustaría cerrar en esta mañana. Yo sé que mañana, lunes, le va a hacer falta poner esa alabanza en movimiento. Tal vez usted dice, yo tengo esta canción, o yo tengo esta otra, o yo tengo aquella, o sea, pero si no tiene ninguna, mire, lo acompaño en esta, ¿qué le parece?

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0: Dios. Dios te ama. Yo te amo también.
1: Yo también.
0: Yo también. Aleluya.
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1: ¿Qué tal, amigos? Su anfitriona Elizabeth Fushan les da la más cordial bienvenida y junto a la Sociedad Bíblica Iberoamericana los invito a ponerse cómodos para escuchar la respuesta a ¿en qué idiomas fue escrita la Biblia?
0: La Biblia fue escrita en 3 idiomas. Casi todo el Antiguo Testamento fue escrito en hebreo, el cual es un dialecto parecido al fenicio y al ugarítico. Las únicas porciones del Antiguo Testamento escritas en arameo, otro dialecto parecido al hebreo, son algunas porciones de los libros de Esdras, Daniel y un versículo del libro del profeta Jeremías. Este dialecto semítico, parecido al hebreo, era una lengua utilizada por los descendientes de Aram, que bien pudo haber sido el nieto de Noé o uno de los sobrinos de Abraham. Probablemente, los patriarcas hebreos ya conocían el arameo antes de llegar a Palestina, y durante la época del dominio griego, los judíos acentuaron el uso del arameo para resistir la penetración de la cultura griega. También el arameo fue la lengua común que se hablaba en Palestina en los tiempos del Señor Jesús.
1: Esta afirmación nos hace pensar en todos los hallazgos arqueológicos que han demostrado que el griego del Nuevo Testamento era el lenguaje común de uso diario en el mundo greco-romano de la época. Sin embargo, existe una interesante explicación al respecto.
0: El rey de Macedonia, Alejandro Magno, fue quien introdujo el griego como medio de comunicación cuando, entre los años 334 y 320 a.C., marchó hasta la frontera de la India. Tanta fue la influencia del idioma griego que recibió el nombre de Koiné, que significa lenguaje cotidiano. El Señor Jesús hablaba arameo y griego, porque Galilea era bilingüe. Los apóstoles y la iglesia primitiva también eran bilingües. El mismo apóstol Pablo, al escribir la carta a los romanos, lo hizo en griego y no en latín. Existen en el Nuevo Testamento frases arameas utilizadas por el Señor Jesús, tales como Talita Kumi en Marcos, capítulo 5, versículo 41, y Efata en Marcos, capítulo 7, versículo 34. Sin embargo, en cuanto al Nuevo Testamento, fue escrito en su totalidad en griego.
1: Hemos mencionado en nuestro encuentro de hoy esta división de Antiguo y Nuevo Testamento. ¿Acaso existe una explicación a por qué la Biblia se divide en Antiguo y Nuevo Testamento?
0: Sí, pero la respuesta la escucharemos en nuestra próxima cita, porque recuerda,
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4: Escúchelo hoy en la voz de Carlos Rey.
5: En este mensaje tratamos el siguiente caso de una mujer que descargó su conciencia de manera anónima en nuestro sitio conciencia.net, autorizándonos a que la citáramos.
6: Estoy comprometida y amo a mi futuro esposo, pero hay cosas que me han herido. En varias ocasiones, cuando él ha estado furioso, me ha levantado la mano y me ha alzado la voz. Siempre se justifica diciendo que yo lo hice enojar. Él está muy ansioso por casarse, pero yo ahora tengo miedo y no sé si realmente debo hacerlo. Él dice que está orando mucho para cambiar, pero pienso que si ya lo hizo una vez, ¿lo hará siempre? Además, está hundido en las deudas y aún no tenemos ni casa donde iremos a vivir. ¿Qué consejo me dan?
5: Este es el consejo que le dio mi esposa. Estimada amiga, usted dice que tiene miedo de casarse. Nosotros creemos que teme hacerlo precisamente porque Dios quiere advertirle que corre peligro. Le rogamos que considere nuestro consejo como una seria advertencia y que posteriormente nos haga saber si se está protegiendo. Su prometido bien pudiera ser un hombre amoroso y maravilloso, y tal vez tenga un poco de mal carácter, pero cuando él le dice que usted tiene la culpa de que le haya levantado la mano y alzado la voz, eso es abuso psicológico. Demuestra que él no se hace responsable de sus acciones, sino que la culpa a usted por lo que él ha hecho. Parece muy bueno que él esté pidiendo a Dios que lo ayude a dejar de ser abusivo, pero esa es la clase de comportamiento que no cambia simplemente como resultado de la oración. Por supuesto, Dios lo perdonará si él está sinceramente arrepentido, pero el ser perdonado y luego cambiar son dos cosas diferentes. Su prometido ni siquiera comprende que echarle la culpa a usted por lo que él ha hecho es tan errado como alzarle la voz y levantarle la mano. Suponemos que él también culpe a otros por el monto de sus deudas. Es probable que no asuma ninguna responsabilidad por tomar malas decisiones económicas, tal vez pensando que simplemente ha tenido mala suerte. Le rogamos que nos escuche con mucho cuidado. El hecho de que él la culpe a usted es suficiente razón para que usted termine el noviazgo, pero también lo es la falta de control sobre el enojo y las deudas en que él ha incurrido. Esas son tres razones completamente diferentes por las que usted debe ponerle fin al noviazgo. En el juego de béisbol, uno queda fuera después de tres strikes. Por favor, salga de ese compromiso hoy mismo. Por lo general, las personas que son abusivas, ya sea física, sexual o psicológicamente, no tienen la intención de serlo. Pueden decidir cambiar, orar para cambiar y prometer cambiar. Pueden llorar y estar genuinamente arrepentidas de lo que han hecho. También pueden ser muy sinceras, pero quienes las rodean deben protegerse y apartarse de ser posible. Los abusadores necesitan constante ayuda profesional. Con eso termina lo que recomienda Linda, mi esposa. Este caso y este consejo pueden leerse e imprimirse si se pulsa la pestaña en conciencia.net que dice casos y luego se busca el caso 843.
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1: De regreso a Génesis.
2: ¿De dónde proviene el material que constituye un árbol? A esto el Dr. Juan Morris, evangelista y creacionista, explica. Por supuesto, los árboles crecen en el suelo y sus raíces extraen agua junto con diversos minerales. Pero se ha calculado que más de un 95% de un árbol está compuesto de aire delgado. El árbol absorbe aire en la forma de dióxido de carbono, el cual es usado para formar varios tipos diferentes de moléculas de azúcar, que a su vez constituyen la celulosa del árbol. En simples términos, el carbón en el dióxido de carbono se transforma en el árbol, el cual produce oxígeno. Es asombroso observar el equilibrio en la naturaleza. Las plantas absorben el dióxido de carbono de la atmósfera para poder crecer y en el proceso producen oxígeno. Los animales necesitan oxígeno por medio del cual pueden vivir y después despiden el dióxido de carbono que las plantas necesitan. Entre más estudiamos sobre la creación, más nos impresiona la sabiduría y la creatividad del Creador, quien lo hizo todo allá en Génesis. Si desea material acerca de la creación y el libro de Génesis, escriba a De Regreso a Génesis, apartado 602C, Zacatecas, 98000, México. Yo soy Dolly Martín.

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2: En esta ocasión, Billy Graham, en la voz de Rodolfo España, nos habla de las desafiantes revelaciones que recibió el apóstol Juan estando en la isla de Patmos.
3: Con tanto caos en derredor, es necesaria una esperanza para nuestro mundo. Donde quiera que observo, veo contiendas y conflictos, no solamente en los campos de batalla del mundo, sino también en nuestros vecindarios y en nuestros hogares. La crisis se acelera con el paso de los días, y las exigencias de la vida diaria se han hecho tan grandes que la mayoría de nosotros ya no somos capaces de manejarlas. El doctor Juan F. Walworth, que ha escrito muchos libros acerca de la profecía, cree que el mundo ha entrado en un tiempo de cambios dramáticos y amenazadores. Él dice esto: "La actual crisis mundial no es el resultado de un factor único, sino de la concurrencia de causas y efectos que se han combinado para llevar al mundo a este estado de conflicto, que puede acabar rápidamente con los cientos de años de progreso de la civilización occidental. Cualquiera sea el futuro, será dramáticamente diferente del pasado, y en medio de este oscuro panorama, solamente las Sagradas Escrituras pueden marcar un rumbo seguro y darnos una explicación inteligente de la confusión mundial que presenciamos hoy. Casi a diario nos dejan perplejos la confusión y la ignorancia que vemos en el mundo. Según el Dr. Walworth, el conflicto y la confusión son manifestaciones del pecado y del error propios de los últimos días. A la luz de las Escrituras, se pueden comprender inclusive los más perturbadores e ilógicos acontecimientos. Las visiones del apóstol Juan en el libro del Apocalipsis resuenan con esperanza. Aunque para los cristianos de los tiempos del apóstol y aún para nosotros, su escrito encierra esperanza y buenas nuevas, su visión para el futuro inmediato no tuvo ese sentido. Él les escribió con toda sinceridad a sus amigos cristianos del desastre que se avecinaba y les dijo cómo podrían enfrentarlo. Entonces, nosotros debemos tomar sus palabras con todo el corazón. He pasado mi vida proclamando una verdad central. Hay buenas noticias para la gente del mundo. El centro de esas buenas noticias es Jesucristo. Él es Dios hecho carne, y la historia de su vida, muerte y resurrección es la única buena nueva para proclamarse en estos días. He pasado 50 años comunicándole a la gente la noticia de que ellos pueden ser perdonados. Sin importar su pasado, si usted acepta por fe a Jesús, puede asegurar el futuro de su vida. Yo soy feliz anunciando las buenas nuevas. Pero si tomo en serio las revelaciones de Juan, no puedo hablar solamente de ellas, porque también hay malas noticias. El apóstol Juan era muchas cosas, pero él también era un evangelista. Estoy seguro que le habría gustado terminar sus días escribiendo acerca del pasado. Imagínense las historias no dichas de Jesús que él habría podido contar a la gente de su tiempo y también a nosotros. Juan podría haber agregado mucho más a los libros que ya habían escrito. Podría haber llenado su pergamino con recuerdos de los maravillosos días que pasó con el Maestro, al lado del mar de Galilea y en las colinas de Judea. Juan era un testigo ocular de cuando Dios, hecho carne, caminó sobre la tierra, sanando a los enfermos, sacando a los espíritus malignos y resucitando a los muertos. ¡Qué maravilloso libro lleno de esperanza podría haber escrito! Pero no fue así. Juan estaba en la isla de Patmos, maravillado y abatido bajo el peso de su naturaleza humana, y Jesús se le presentó mediante el Espíritu de Dios para darle las malas noticias juntamente con las buenas. La alerta de una tormenta con la promesa de la calma. Para comprender las visiones de Juan, apropiarse de las buenas y malas noticias, para entender la advertencia, la esperanza y la dirección en estas visiones, debemos regresar a Patmos en un peregrinaje personal. Debemos caminar por las playas con él y ver sus visiones. Tenemos que preguntarle a Juan qué significaron para él y para el puñado de creyentes diseminados a lo largo del imperio. Finalmente, debemos preguntar qué significan las visiones de Juan para nosotros. Imaginémoslo, el día del Señor. Juan le escribió a aquel puñado de cristianos lo siguiente: yo oí detrás de mí una voz fuerte, como de trompeta. Por el texto sabemos que la revelación de Jesús a Juan comenzó el día del Señor. Lo puedo imaginar orando las antiguas oraciones, cantando los antiguos salmos, citando de memoria grandes porciones de las antiguas palabras de sabiduría y recordando la vida nueva y el sentido que Jesús le había dado a las prácticas tradicionales. De repente, Juan se pone de pie y camina nerviosamente a lo largo de la playa. Está preocupado por los cristianos de tierra firme, a algunas millas de distancia. ¿Cuánto quisiera que la separación de ellos terminara? Después de todo, él tenía corazón de pastor. ¿Cuántos hombres, mujeres, muchachos y muchachas, sentados ahora en los 7 lugares de adoración, habían sido guiados por la fe en Cristo, por la predicación de Juan? Él se sentía responsable por ellos y por su crecimiento espiritual. Directa o indirectamente, algunos habían ayudado a levantar aquellas iglesias y otros, según cuenta la tradición primitiva, ya habían muerto. Pablo, decapitado por una espada romana. Pedro, crucificado cabeza abajo en una rústica cruz de madera. El propio hermano de Juan, Santiago, decapitado por Herodes Agripa. Y el joven Marcos, arrastrado por las calles de Alejandría, con el cuerpo herido y sangrante, y luego quemado. Las noticias no confirmadas de la muerte y desaparición de amigos muy cercanos de Juan y compañeros de trabajo deben haberlo hecho sentir muy solo y más temeroso en cuanto al futuro de las iglesias que ellos habían establecido. No era fácil ser cristiano en aquel entonces. No es fácil ahora tampoco. Ya ha entrado el primer siglo y el exilio de Juan, la persecución de la iglesia cristiana por parte del Imperio Romano había comenzado con toda crueldad. Era muy difícil mantener la fe en ese entonces. Y es difícil mantenerla ahora. Cada cristiano en cada nación decide diariamente ser leal a Cristo y al reino que Él está estableciendo. O por el contrario, decide rendirse a este siglo y a sus valores. En muchos lugares del mundo podemos ver claramente una creciente intolerancia hacia el cristianismo y sus valores. En algunas naciones ya no será tan fácil profesar a Cristo. Debemos tomar cada día nuestra cruz, o por miedo, comprometernos con las normas del mundo. Es probable que usted esté atravesando por alguna situación difícil en su vida. Tal vez esté a punto de desfallecer. Cristo se acerca a usted y le dice: no temas, yo estoy contigo. No hay circunstancia que sobrepase mi poder. Tú puedes confiar en mí. Tal como el apóstol Juan llenó de esperanza a muchos creyentes con sus escritos en el libro de Apocalipsis, usted debe apropiarse de esas noticias y esperar con anhelo la venida de Cristo. Debemos escuchar la voz de Jesús que habla en medio de la tormenta y nos dice: ustedes deben estar listos, porque el Hijo del Hombre vendrá a la hora que ustedes no esperan. ¿Usted está listo? Cristo lo está llamando. Si usted decide confiar en Él y permite que Él tome el control de su vida, le aseguro que Cristo le dará la fuerza que usted necesita para permanecer firme y vivir comprometido con Dios.
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Hola, ¿qué tal? ¿Cómo están, queridos oyentes? Bienvenidos a nuestro programa Palabras de Fe. Quien te saluda, el pastor Alfredo Castiglione, pastor de la Iglesia Encuentro con la Vida. Estamos transmitiendo desde Buenos Aires, Argentina, días de mucho frío, pero bueno, aquí estamos trabajando para el Señor y sembrando la palabra y haciéndola correr. Gracias a todos aquellos que nos escriben, también a todos aquellos que colaboran con el programa, también con el proyecto Guaraní. Todos aquellos también que nos hacen preguntas, nos piden oración. No te olvides, nuestro número de WhatsApp es el número 11-68-269229. Queremos invitarte a nuestra iglesia, Encuentro con la Vida. Tenemos culto los días sábados a las 19:30. Tenemos culto los domingos a las 10:30 de la mañana para compartir juntos la palabra de Dios.

título del mensaje de hoy es Venezuela, Dios te ama. Estamos todos al tanto de esta realidad triste, triste porque un terremoto es una tragedia, un desastre natural, pero para muchos hermanos esto ha sido un juicio de Dios, ha sido un castigo. Y hemos visto videos que hoy están circulando de que justo ese día se estaba honrando al santo San Juan, que fue donde fue ese terremoto, y bueno, muchos están creyendo que fue el castigo de Dios sobre esa zona y sobre esa parte. Otros han empezado a hacer circular videos de predicadores que hace años decían que iba a venir un terremoto y que iba a venir un desastre natural como castigo, como juicio de Dios a esta nación. Y normalmente nosotros siempre, cuando hay una tragedia, una desgracia, buscamos culpables, buscamos algo o alguien. Aún los creyentes, cuando toca de cerca la muerte, la desgracia, empezamos a buscar si hubo una brujería, si hubo una maldición, si hubo a un demonio, si hubo el diablo, y empezamos a entrar en una confusión que nos trae angustia, que nos trae ansiedad y nos trae confusión también teológica en cuanto a qué y por qué, cómo es que suceden estas cosas. Del otro lado, queremos ser inmunes a toda desgracia. Creemos que a las personas que le va bien es porque le va bien, que no se enferman, que tienen plata, que no tienen accidentes. Bueno, ese está bajo la bendición de Dios, ¿no es cierto? Y sin embargo, los creyentes que quizás tienen enfermedades, les robaron el auto, por algo será. Algún pecadito oculto tiene ese hermano. ¿Lo ha pensado o no lo ha pensado? Diga la verdad. Hemos sido criados con esa doctrina de que Dios es un verdugo que en cuanto te zafás, ¡tac!, te corta la mano. Medio musulmán, medio extremista, ¿no es cierto? Y a veces nosotros también nos sentimos culpables, ¿será que es por esto? Oramos por cosas que a veces no tenemos, oramos por sanidad, oramos por salvación, oramos por prosperidad, y la cosa no avanza, y decimos, Señor, ¿pero qué estoy haciendo de malo? Señor, te has apartado de mí, Señor, estoy en pecado, Señor, y siempre tenemos esa relación de castigo. Es verdad que la Biblia dice en el Antiguo Testamento, Deuteronomio 28, que si obedecemos hay bendición. Pero si desobedecemos hay maldición. Bendición y maldición tiene que ver con la obediencia. Se ha predicado y se ha enseñado. Pero el Señor Jesús desmanteló eso. Pastor, ¿cómo está? Sí, el Señor Jesús desmanteló eso y presentó otro mensaje. Y empezó a poner pautas doctrinales que los mismos judíos no les gustaba porque iba en contra de lo que ellos querían. Que si alguien estaba enfermo era por culpa de un pecado. Que si venía una guerra, una invasión, era por culpa de un pecado. Y si bien Dios en el pasado ha emitido su castigo y su juicio sobre ciudades, principalmente sobre el pueblo de Israel, cuidado, cuando uno pone como víctimas a Israel, pobrecitos, fueron perseguidos, el pueblo de Israel está tratado por Dios. Todo lo que le pasa es por un trato de Dios. Porque a veces nos metemos la bandera de Israel y decimos, pobrecitos, pobrecitos. No, Dios está tratando porque mataron al Mesías, porque rechazaron la verdad de la palabra, porque siguen alejados de Dios. Entonces, cuidado cuando usted se pone la bandera de alguien que Dios está tratando. Que ellos mataron y dijeron que la sangre de ese justo venga sobre nosotros. Hay un movimiento sionista dentro de los evangélicos que ha confundido muchos creyentes. Y entonces tenemos toda esa ensalada rusa en la cabeza que hoy nos hace creer y nos pone siempre la pauta. Y che, pero Venezuela está castigada por Dios porque lo echó a Maduro. Pobrecito Maduro. ¿Lo escuchó eso? Yo escuché de todo. No, están así castigados porque se hicieron aliados de Trump. Y bueno, y empiezan todas las historias que tienen que ver con tratar de ponerle a Dios en su mano el hacha de juicio sobre lo que pasó. Lamentablemente, la Biblia nos enseña, o afortunadamente, que Jesús trata este tema con verdad, con sabiduría, pero con confrontación.
Quizá esté desmoronando o estemos desmoronando una creencia, una enseñanza de años, ya de nuestros libros que hemos leído, de los nuestros seguidores, porque muchos siguen por YouTube otros pastores. Yo soy el tercer pastor de ustedes, ¿no? Otros tienen, que yo sigo a este, el otro. Y hay unos muy buenos, hermanos, yo también sigo. Pero hay otros que también confunden. Pastor, ¿pero usted es el dueño de la verdad? Veámoslo si soy el dueño de la verdad. Veamos qué dijo Jesús. Para eso vamos a Lucas capítulo 13, versículo 1. Yo quiero orar por Venezuela y quiero decirles que Dios los ama y que es la oportunidad para estar cerca de los venezolanos, es la oportunidad para acercarnos a los niños. Es la verdad tristísimo ver criaturas ahí debajo los cascotes, las paredes. ¿Qué culpa tienen ellos, no? Si Dios es tan cruel que permite esto. Agarra a los ladrones, a los narcos, a los delincuentes. Pero no, ellos están en sus mansiones, en Nordelta, están bien. Entonces mi doctrina sobre el castigo de Dios no anda muy coherente. ¿Qué culpa tienen esas personas, esas criaturas? Necesitamos resolver y necesitamos tener, hermanos, la enseñanza verdadera. Lucas 13:1, en este mismo tiempo estaban allí algunos que le contaban a Jesús acerca de los galileos, una noticia pública, cuya sangre Pilatos había mezclado con los sacrificios de ellos. Respondiendo Jesús le dijo, ¿pensáis que estos galileos, porque padecieron, los mataron y sufrieron tales cosas, eran más pecadores que los otros galileos que no le pasó? Vamos a la otra historia. Os digo no, antes, si no os arrepentís, todos pereceréis igualmente. Jesús dice, o aquellos 18 albañiles o constructores sobre los cuales se cayó la torre en Siloé y los mató, ¿pensáis que eran más culpables que todos los hombres que habitan en Jerusalén? Os digo no, antes, si o no os arrepentís, todos pereceréis igualmente. Ahí nomás. Vamos a orar por Venezuela y vamos a orar por esta palabra. Cerra tus ojos. Presentale delante de Dios esta nación, esas personas, ese sector. Padre, en el nombre de Jesús queremos en esta mañana unirnos en oración. Tú lo sabes todo, tú eres el Dios soberano que conoce todas las cosas, pero sabemos que hay mucha gente hoy que está sufriendo. Allí debajo de los escombros hay criaturas, hay ancianos, hay creyentes, hay hermanos y hermanas, hay personas, Dios, hay seres humanos por los cuales tú has muerto. Te pedimos, Dios, milagros. Te pedimos que muchos se puedan acercar a ti. Te pedimos que la iglesia venezolana se active y se acerque a ese pueblo. Te pedimos misericordia de parte de las naciones y te pedimos, Dios, conciencia delante de lo que está pasando. Que no se levante jueces condenadores, sino que se levante una iglesia de amor y de misericordia ante el dolor y el sufrimiento. Oramos por los hermanos venezolanos de Argentina que tienen parientes, que quizá en ellos nosotros podemos abrazarlos, contenerlos y animarlos. Te pedimos por esto, Señor, que no nos hace mejores a nosotros porque no tenemos terremotos, sino que te damos gracias porque tu amor y tu misericordia es para siempre. Cada mañana, Señor, tenemos que darte gracias por lo que tú nos permites vivir. Bendice a tu pueblo, bendice a tu iglesia en el mundo, bendice a los que sufren guerras hoy por hoy, a los niños que sufren hambre en África, en América Latina, a los que están sufriendo por persecución, a todo el mundo, Dios, que está envuelto y cubierto por una nube de muerte y de engaño. Padre, en el nombre de Jesús, te lo pedimos, oramos y decimos amén. Amén. Y amén, gloria a Dios. ¿Qué acabamos de leer, hermanos? Que se le presentó gente a Jesús y les hizo recordar unas noticias del diario que habían leído, o de internet, o de C5N, o La Nación, y le dijo, ¿te enteraste, Jesús, de esos galileos que fueron a ofrecer un sacrificio al templo y el loco Pilato los degolló? ¿Degolló los animales y se rió delante del altar? Dijeron, algo habrán hecho esos galileos. ¿Qué le responde Jesús? Dice, momentito, ¿ustedes qué están pensando? Que esos galileos, que desgraciadamente los mataron en el altar,
son peores que los otros, que no sufrieron eso. Y Jesús lo confronta ante la idea de que todo lo que pasa mal es por algo, de que esos galileos que los mató Pilato, los desangró y hizo un sacrilegio dentro del altar, dice, ¿ustedes piensan que Dios los castigó a ellos? Porque son peores que los otros galileos. Y enseguida el Señor destruyó y enfrentó la teoría del Dios verdugo, que castiga a unos y a otros no castiga. Que a este le tocó esa enfermedad por algo, a este le va mal por algo. Y entonces, ¿qué nos resta a nosotros, hermano, que somos creyentes y tenemos desgracia, tenemos enfermedades, tenemos hijos rebeldes, estamos en culpa, en condenación? Y Jesús los enfrentó. ¿Por qué? Porque durante siglos se había interpretado mal eso. Y aún hoy nosotros estamos viviendo esta realidad de apuntar con el dedo a aquel creyente o a aquel hermano que sufre desgracia y decir, seguramente está en pecado. Hace poco estuve con unos empresarios que hablaban de cómo Dios los bendijo porque habían hecho plata y esto y el otro. Sin embargo, por algo los otros no prosperan, ¿no? Estaban así inflados porque en cierta época acá hubieron muchos nuevos ricos. Y yo los miraba, esto yo los conozco cuando estos eran pobres, digo, ¿no es cierto? Que se han roto el lomo para trabajar. Pero no son mejores que mis otros hermanos que la reman en dulce de leche y siguen viviendo en la villa porque no pueden salir y tienen 18 hijos, pobrecitos. Y yo los veía como se decían, sí, porque Dios nos bendijo, porque mirá toda la plata, las 4x4 que tenemos, nosotros aprovechamos el tiempo, la gente tiene que recapacitar, ¿viste? Yo no entiendo. Yo los miraba y digo, no es así. ¿Cómo no es así? Dije, callate, Alfredo, no digas nada, que vos no tenés 4x4, vos no tenés iglesia de miles, así que te van a verduguear porque ya se les voló la chapita, hermano. Ya entraron en el dulce de creer eso porque a ellos les viene bien. Y a estos les venía bien decirle a Jesús, pues decían, mirá, vea, nosotros no nos mató nadie. Tengo pastores que le han matado hijos. Tengo pastores que esposas los han abandonado. Tengo pastores que han perdido iglesia. Tengo pastores en Italia que están presos. Y uno dice, pero ¿qué? ¿Dios los castigó? Hermano, no sabemos, no. Claro que no. Porque Jesús dice, ¿qué están pensando? ¿Que Dios castiga a uno y a otros no? Y luego el Señor habla acerca de otro episodio y Él lo dice. ¿Ustedes están pensando que a los que se le cayó esa torre eran peores que a los otros albañiles que estaban fuera de la torre y que por eso murieron? No. No y no. No podemos pensar así que Venezuela ha sido castigada. No podemos creer que porque cuatro locos celebraban al santo San Juan, Dios mandó y arrasó con cantidad de familias, de niños y criaturas. Yo creo que van a superar los 50.000 o muchos más de muertos por el desastre. No creo que Japón, que tuvo el mismo terremoto y no se murió uno ni se cayó un edificio,

ricos del mundo, Estados Unidos, Canadá, son evangélicos. Mentira, no son evangélicos. Son corruptos, hermanos, son asesinos. Venden pornografía, son los pedófilos más grandes del mundo. He viajado muchas veces a Alemania, porque vivía mi hermana y vivía ahí en Europa. Y Alemania es el país donde más cantidad de turismo pedófilo hay en el mundo. Alemania, Estados Unidos. Sí, pero es un país próspero porque ahí están los protestantes. No hay más protestantes, son todos musulmanes ahora. Y los que hay protestantes, luteranos, anglicanos, ahora tienen pastores gays, pastores lesbianas. Mentira eso. De que Dios bendice económicamente por esto y el otro. Háblame de Guatemala. Guatemala es el país que tiene casi 70% de evangélicos. Es uno de los países más pobres de América Latina y del mundo. No tiene nada que ver lo que hemos estado escuchando en los últimos años, esas semi-verdades. A veces nos gusta, nos simpatiza, porque es algo nuevo, pero el Señor dice que no es así. Porque si no, entonces a Él no lo hubieran matado, a los apóstoles no lo hubieran matado, a la iglesia no la hubieran perseguido por 300 años, el imperio romano quemándolos, matándolos, tirando a los leones. La teología que estamos aplicando no entra entonces allá. Por eso lo primero que nosotros tenemos que considerar de esta falsa verdad es que muchas veces la crisis de los demás es la que nos gusta abordar y empezar a hacer teología. Y por algo le habrá pasado. ¿Qué habrá sido? ¿No? Porque tenía una abuela bruja. No, porque había hecho un pacto. Porque no diezmaba. Por eso. ¿Escuchó eso? Usted no diezma, está bajo maldición. El diablo lo va a agarrar en la puerta, lo va a pisar un auto, después un camión, después vas a pasar una bicicleta y después una viejita en silla de ruedas. Y pensamos que Dios va a hacer eso porque no diezma, porque no ora. No, hay que orar, hermano. Yo no salgo de mi casa sin orar. ¿Por qué? ¿Qué tenés? ¿Una oración superpoderosa? ¿Tu oración hace que Dios tenga misericordia? ¿Porque oraste y ayunaste, Dios a vos te va a guardar más? No, hermano. La Biblia dice que somos hijos de Dios y no por la oración, no por obras, no por el sacrificio, no por nada. Dios te ama y basta. Dígame amén. Es verdad que hay gente que ora 5 horas. ¿Sabía que había gente que ora 5 horas? No labura, no limpia la casa, no cocina. Ah, pero yo oro 5 horas, por eso estoy así cubierto por la sangre. ¿Y vos te pensás que porque orás más, Dios te va a bendecir más? Pero es lo que nos han enseñado. Pero hermano, no es así. Una vez hablando con Carlos Anacondia, que hemos compartido muchos tiempos, todos le preguntamos, ¿cuánto orás al día? ¿Cuántos lo conocen a Carlos Anacondia? ¿Cuánto orás al día? ¿Y cuánto ayunás por mes? Queríamos algo para ser como él. Dice, no, yo a veces cuando puedo oro, media hora, una hora. Hicimos todo. Pero y ayuno. Y mediodía. Pero no se hace ayuno de 40 días. No. Claro, nosotros pensamos que para tener gracia y favor de Dios tenemos que hacer cosas. Y eso se ha enseñado, hermano. Y eso se ha hablado. Que vos no vas a tener nada de Dios si no te rompes el lomo. La salvación, la unción, los dones, es por gracia. ¿Usted pensás que alguien tiene algo porque ha hecho algo? No, Jesús le dijo a Pilato, vos no tendrías nada si Dios no te lo hubiera dado. A veces a la gente le va bien y es mala. ¿Sí o no? Le va bien y es mala. Y a la gente buena le va mal. ¿Y es culpa de Dios? ¿Es culpa de la persona? No, hermano. No sabemos. Él es soberano, no sabemos. Pero sí tenemos que tener una respuesta. Y no podemos estar ocupándonos de las desgracias de los demás, apuntando con el dedo como hicieron estos galileos. Segundo, hermanos, los prejuicios religiosos, el hacer prejuicios y empezar a inventar una doctrina sobre por qué pasó lo que pasó, ¿no? Pero ahora todos se levantan para descubrir por qué y esto. No, ahí había una maldición generacional, había ahí un pacto, había un... ¡Ay, qué sé de cosas! ¿No? Es el momento de amar, es el momento de hacer misericordia, es el momento de hablar de Jesús, es el momento de llevar comida.
Es lo que Jesús hizo.

0: el pecador, con el sufriente, con el leproso, con el ciego. El Señor aclaró la teología. Pastor, ¿pero usted cree que Dios no castiga? Si la Biblia dice, sí, Dios nos castiga, sí. Dios, cuando iba a castigar a Nínive, mandó el profeta, le avisó, le dio tiempo. Cuando Dios castigó a Faraón y a Egipto con las plagas, le dio 440 años de tiempo para que se arrepintiese. Después dijo Dios, basta, me cansé. Y entró con juicio y destruyó esa nación. Cuando Dios destruyó a Israel, tantas veces, le avisó. Eso no es así. Y entonces lo segundo que tenemos que considerar son los prejuicios. Juan 9:2 le preguntaron a Jesús, ¿quién pecó, este o sus padres, para que haya nacido ciego? Cuando nace un bebé, cuando muere un bebé, qué cruel que son a veces los creyentes. Y por algún pecado, alguna maldición, algo pasó, no puede ser. Y a Jesús le hicieron la misma pregunta, ese cieguito, ¿quién pecó, el papá o la mamá? Y Jesús le dijo, no pecó ni él ni la mamá, córtenlo. Para que se muestre el amor, la obra de Dios, dice. No podemos andar apuntando y prejuzgando con nuestras ideas por qué pasa y por qué no pasa. Algo habrá ahí. ¿Sabe que la gente es muy cruel? ¿Sí o no? Es muy cruel. Es que uno está lidiando con un problema, te vienen y te dicen, ¿pero vos no evaluaste tu vida como está delante de Dios? ¿No tendrás algún pecado oculto? Quizás sí. Pensalo. Pensalo. A la mosquita muerta, ¿eh? La gente cae en la trampa de la culpa. Los hermanos viven dolidos. Sin conocer el amor y la gracia de Dios. Están pensando que si pasó esto es por lo que hizo. Que si los hijos se apartaron es por lo que hizo. Si la esposa lo dejó es por lo que hizo. Y Dios dice que no es así. No, pero yo soy así porque mis padres, porque en los últimos años ha habido mucho de esto. De regresión, de culpa, de psicoanálisis, de esto. Vos sos así porque padres te criaron, ¿cierto? Sí, tenemos que hacer una regresión, entrar en el trance y te soplamos y te... Y la gente, claro, yo soy así, no, soy así porque sos carnal, soy así porque sos un cabezón, soy así porque sos caprichosa, soy así porque el Espíritu Santo no lo dejás sobrar. No, pero es culpa de mis padres, la sangre italiana, ¿no? Vete y siciliana. No es ni por lo que te hicieron, ni por lo que hizo tu abuela. En un tiempo me decían, ¿vos no tenés alguna abuela bruja que te habrá entregado? Sí, voy a ir a desenterrar a mi abuela que está en Chacarita para preguntarle si me entregó. La sangre de Cristo me hizo libre, córtenla. No puede ser esto, que uno dependa de lo que hicieron los padres, los abuelos, los tíos. Yo dependo de lo que hizo Cristo en la cruz del Calvario por mí. Y lo que ahora yo decido ser para Dios. Deme un amén por esto. Hay que cortar con esa mentira. Hay que cortar con ese, ay, todo es culpa de lo que viví. Tercero, el Señor dice que no hay pecado ni chico ni grande. ¿Ustedes piensan que porque le pasó esto a esta gente es peor que a las que no le pasó? Sí, porque yo soy santo, yo voy a la iglesia, yo no falto, yo diezmo, yo ofrendo. Él juega al prode. ¿Viste el prode todavía? No, ¿no? Él toma vino. Cuando vivíamos en Italia, todos toman vino ya. Todos, hasta los más santos. Es más, los más santos toman más vino que los otros. Porque es la sangre de Cristo, ¿no, Betty? Cuando yo decía hacer la Santa Cena con jugo, ¡hereje! ¡Hereje! ¡Es vino! Pero somos tan rápidos, hermanos, para creer que él es más pecador porque toma vino. Él es más pecador porque faltó a la iglesia o no ora tanto. Y Dios no mide así. Nosotros tampoco podemos medir así. Y tampoco creernos que somos mejores que los demás. Porque cada uno... Dios le va a demandar a cada uno. Vos sos nuevito, fuiste, no sé, un fumador empedernido, un boca sucia, y vos nunca fumaste y nunca tomaste y nunca dijiste malas palabras, Dios no te va a pedir eso. Dios te va a pedir otra cosa. Él está trabajando en tu vida de maneras diferentes. Somos hijos diferentes, iguales pero diferentes en el trato. Y no podemos condenar ni juzgar. Dice que tenemos que amar a nuestro prójimo, perdonar a nuestro prójimo, no mirar el pecado del otro, sino mirar el nuestro. Por eso el Señor le dice, mire que todos van a perecer. Todos son iguales delante de Dios y no se arrepienten. El problema no es la muerte, el problema no es la torre, el problema no es una cuchillada en el cogote. El problema es que no te arrepentís, te vas al infierno. Y entonces el Señor equipara lo que es el pecado, hermanos. Él equipara, Venezuela no es peor que Argentina. Acá no llegamos ni siquiera al 15% de evangélicos. Si fuera por el juicio de Dios, Argentina tendría que ser llena de terremotos. Pero Argentina no tiene terremotos porque no es una zona sísmica. Pero Dios no ejecuta como nosotros pensamos.
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1: Una verdad increíble acerca de Dios es que Él no cambia, porque eternamente Él es el mismo. Su palabra, sus acciones son fieles y dignas de confianza. El amor siempre ha sido la motivación de Dios hacia su creación. El mundo persigue el amor, pero siempre se quedará corto porque el mundo no es confiable y es hipócrita. El amor puro se demuestra a sí mismo en permanecer igual, incluso en los momentos más difíciles. ¿Cómo podemos conocer ese amor? En esto conocemos lo que es el amor, en que Jesucristo entregó su vida por nosotros. Así nosotros también debemos entregar la vida por nuestros hermanos. Como creyente, el amor puro de Dios se convierte en el marcador de nuestra identidad. No amemos de palabra ni de labios para afuera, sino con hechos y de verdad.
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1: Bienvenidos y bienvenidas a todos nuevamente a Radio Jef. Estamos acá nuevamente.
2: Otra vez.
1: Gaby Furst en la mesa representando a Radio Jef junto a mi buen amigo.
2: Pachi.
1: Estamos acá de vuelta, el mejor equipo de todos.
2: Pudieron los mejores, ¿no?
1: Escuché y estoy, la verdad, muy triste de lo que escuché.
2: Estaban hablando mal de nosotros.
1: Estaban hablando mal de nosotros. Es algo inédito.
2: Que gracias a nosotros esto sigue en pie.
1: Gracias a nosotros. Cada sábado a las 5 de la tarde está la Radio Jef para todos nuestros oyentes. Y ahora sí se quejan.
2: Sí, sí, sí.
1: ¿A vos te parece?
2: Pero volvimos nosotros los mejores.
1: Los mejores, sin duda.
2: Estamos solos, sin ninguna molestia, sin Mati, sin Melu. Así que, sin Fran.
1: Sin Fran. Fran ya no existe, me parece.
2: Ya no existe más, Ese coreano, chino, peruano.
3: ¿Qué anda pasando acá?
2: Hola.
1: ¡Hola, Mati! ¿Qué haces, Mati? ¡Tanto tiempo,
3: ¿Perdón,
1: amigo?
3: Escuché molestia?
2: No.
3: ¿Que nos dijeron molestia?
2: No.
4: No serían capaces.
2: ¿Nosotros decir eso?
1: ¿Cómo vamos a decir eso? Yo digo que escuché que alguien dijo que era una molestia. Ah, que bueno que estemos acá nosotros.
3: Después sí, pásenme los nombres que, para orar por ellos.
2: Sí, Anita sí. Rodríguez fue.
3: Oh, dijo, sí,
1: a mí me llegó, a mí me llegó que no solo la hija, sino que también la madre.
2: Sí,
1: o sea,
2: sí,
1: porque
2: sí.
1: Tal palo, tal astilla. No. Escuché algo de Maribel que
3: pero
1: no
3: la madre
1: esperaba.
3: La madre habló de ustedes.
1: Claro.
3: De...
1: No, ustedes escucharon mal, me parece.
2: A ustedes les habrán dicho sobre nosotros, pero nosotros de ustedes.
3: Ah,
1: claro, viste la doble cara.
3: Como... Panqueque.
1: Qué bárbaro.
3: Va de los dos lados.
1: Y también, ¿saben qué otro panqueque hay?
3: ¿Quién?
1: Mateo Rodríguez.
3: Oh, ¿qué pasó
4: con
1: él?
4: ¿Qué pasó con Mateo?
1: No, Rodríguez, mal, Rodríguez peor.
2: Sí, sí. A mí me dijo, che, vuelvan ustedes porque ya no aguanto más que se peleen Mati y Belu y no sé qué.
3: En el programa anterior no nos peleamos. No,
1: a mí me había, a mí me había dicho que qué bueno que estábamos encarando nosotros. Porque no nos soportaba más.
3: ¿Nec? No.
4: ¿Está bien?
1: A ustedes. No, los...
2: ¡Ah! ¡No!
1: Rayos. Rayos.
3: Bien, ¿quiénes somos?
4: Nunca. Yo soy Belén, o sea, ya me conocen aquí.
3: No, somos los
1: jóvenes. Somos los jóvenes.
3: Somos los jóvenes en foco.
1: Hola, Belén, en
3: la iglesia Manuel.
2: No, no digas quién sos, reíte. Ahí.
4: Pero no, ya hicimos la bienvenida.
3: ¡No! Se pusieron a hablar
4: pero
3: ellos.
4: ¿De qué éramos los jóvenes en foco?
3: De la iglesia Manuel de Villa Ballester, que estamos a media cuadra del BK,
2: dos.
3: A dos cuadras de la estación de Villa Ballester.
4: ¿Del ramal Mitre José Los Suárez?
3: No, no dijeron
4: eso. ¿Estamos ubicados en Pacífico Rodríguez 4910?
3: No, no lo dijeron.
4: ¡Oh, por Dios!
2: Muy bien.
3: Bueno, lo decimos. No, mentira.
2: Ahora díganlo de vuelta.
3: No, bueno, qué lindo verlos, chicos.
4: Al final Dios quiso, ¿viste?
3: Sí,
4: que estemos acá, porque nosotros terminamos el programa anterior diciendo que si Dios quiere, íbamos a volver a estar. Y bueno, al parecer Dios quiso que estemos de nuevo.
1: Yo estoy muy alegre porque sé que somos los mejores en todo lo que hacemos, yo, pero es lindo tener compañía. Y ustedes son de las mejores compañías porque nos dan mucho contenido. Así que... Así que estamos contentos, ¿no, Paye, que estén acá?
2: Sí, no, nos dan de qué hablar, tipo, se empiezan a pelear y listo, ya está, lo hacen
1: claro,
2: ellos.
1: Ya está.
3: No, fuimos a terapia.
1: Todo este tiempo.
4: Ya tuvimos Hogar Cristiano 2, aprendimos cómo resolver los problemas.
3: A los golpes, perdón.
2: Si es como vivo en familia.
3: No.
1: Mati, si te pegan, decí tres veces sola. Hola.
2: Ay, no, lo están viendo.
4: Pero...
2: Ah,
4: no.
3: Bueno, gente, oye, hola. Marce. Hola.
1: Oh, hola.
2: Ayúdenme, por favor.
3: Bueno.
1: Nos estamos yendo.
4: Sí,
1: tenemos que
4: dar
1: los anuncios. Los anuncios.
2: Está bien.
3: Anuncios. Bien, doy los anuncios.
4: Por
3: ¿les
4: favor.
3: Parece bien?
4: Dale.
3: Bueno, los anuncios de la iglesia son... Los domingos, de 10 a las 10 de la mañana y a las 18 horas, acá en el auditorium, tenemos los que son los cultos generales. Estos cultos son para que puedas venir, disfrutar, va a haber canciones, vas a escuchar los anuncios generales de la iglesia también. Vamos a recibir palabras juntos, en comunidad, y como te dije anteriormente, es los domingos a las 10 de la mañana y a las 18 horas. Los jueves también tenemos cultos, sí, pero es más cercano porque es en el templo justo enfrente. Ahí se pueden escuchar los testimonios de las personas, lo que fue pasando en la semana. También recibimos palabra. Los jueves son a las 10 de la mañana y el segundo culto a las 7 y media de la tarde. Recuerden, estamos en Pacífico Rodríguez, 4910. Toda la semana tenemos células. Puedes comunicarte con algún pastor, algún ujier. Apenas entras, que decirle que querés estar en las células para poder disfrutar también en coinonía con los demás de la iglesia. Tenemos...
2: ¿Cómo puede, Mati?
3: Sí, sí, sí, estoy intentando a pesar de ustedes. A pesar de ustedes.
2: Acá hay un descontrol.
3: Tenemos evangelismo todos los sábados a las 4 de la tarde. Están en el cuarto piso y a las 5 de la tarde salen. Cualquier cosa pregúntenle a Carlos Machado, porque a veces van directamente a las plazas en vez de venir acá. Recuerden, entonces 4 de la tarde están acá en el cuarto piso y a las 17 salen a evangelizar. Fraternidad de varones son los terceros viernes de cada mes. Como lo dijimos en el anterior programa, pregúntenle a Jorge Andrada o a Fer Altunes.
4: Fabián Altunes.
3: Fabián Altunes, perdón, me estaba pensando en otra
1: casi
3: persona. Fabián Altunes, perdón, Fabi.
1: Pero en el palo.
3: Por cualquier cosa, algún cambio, alguna actividad especial. Y los terceros sábados de cada mes tenemos masea a las 5 de la tarde. Están acá, las chicas meriendan casi siempre, aunque sí, no dicen que van a merendar, pero terminan merendando casi siempre. Sí. Tienen un culto. Sí, sí, las chicas, por favor. Esta parte, los sábados los tenemos bien cargados, porque de 3 de la tarde a 6 de la tarde está Exploradores y Misioneritas de 3 años a 18 años, que es la edad. Así que si tenés al sátrapa en la casa que cubre ese rango de edad, o a la vagabunda tirada en el sillón, también podés mandarla acá, que pueda disfrutar en coinonía con todos los demás chicos. Y a las 8 de la noche tenemos nuestro culto de jóvenes acá en el auditorium Pacífico Rodríguez 4910, lo voy a repetir todas las veces que se me ocurra. También para poder tener los cultos generales de jóvenes, acá disfrutamos. Después del culto solemos tener un buffet. Si no hay buffet, también tenemos un tiempo para poder hablar, charlar entre nosotros.
4: Un social.
3: ¿Y te parece dar las redes sociales?
4: Dale, si querés ubicarnos en las redes sociales, nos puedes encontrar en Instagram como @igle_emanuel y @jovenesenfoco. En Facebook nos puedes encontrar como Iglesia Emanuel Villa Ballester y Jóvenes en Foco. En YouTube como Iglesia Emanuel Villa Ballester y Jóvenes en Foco. En Spotify como Radio Jef y Jefban. Y en TikTok como Jóvenes en Foco. Recordá que si querés ver los cultos que te perdiste los días domingos, puedes hacerlo por medio de YouTube. Y en nuestro canal de YouTube, en Jóvenes en Foco, van a estar subidos los temas que está sacando la Jefban. Y en Spotify también puedes escuchar nuestros temas. Y también, si te quedaste con ganas de escuchar nuevamente un programa en nuestra radio, sos más que invitado al de Radio Jef. Bien, creo que...
3: Sí, acá cortamos el primer bloque, ¿les parece bien? Y damos los saludos en el próximo bloque.
4: Dale.
1: Estoy de acuerdo.
5: Dale, perfecto.
3: Así que nos vemos.
4: No se vayan.
5: Adiós.

0: Hola, seguimos con más de Radio Hip. Somos los jóvenes en foco de la Iglesia Manuel. Acá seguimos con todo. Estamos con un programa buenísimo.
1: Teníamos que volver. Sí. Parece necesario.
2: Yo creo que sí. No nos podemos ir nunca más tanto tiempo.
1: No, discúlpame, tengo que hacer más cosas, así que alguna más voy a faltar.
0: Bueno, sí, mejor.
2: Esto es perjudicial para la salud mental de los oyentes y de los chicos.
0: Bien, seguimos con más.
1: Sí.
0: Seguimos con mucho más.
1: Tenemos.
0: Pero alguien se suma a nuestra mesa.
1: Sí.
0: Y la quiero presentar.
2: A ver. ¿Sí?
0: Hoy nos visita una mente brillante, una caja de herramientas humanas, una Wikipedia con patas. Ella es arquitecta de profesión.
3: Opa.
0: Es licenciada en casi todo.
3: ¿Cómo?
0: Incluso en cosas que no existen. Y doctora en honoris
2: causa
0: en ingeniería de trampas para ratas, con especialización en trampa en ratas de dos patas. Construyó maquetas que más maquetas que relaciones estables y más trampas que el algoritmo de Instagram.
3: No, bueno.
0: Con ustedes, la única mujer capaz de romperle wifi a una trampa para ratones. Filomena
3: Melena.
0: ¡Wow! ¡No lo puedo creer!
3: ¡Es Filomena!
2: Soy yo, soy yo.
3: ¿Sos vos?
2: Soy yo. Soy Filomena.
1: Filomena, ni el nombre.
3: No sé
1: si
3: sabes el nombre.
1: Ni el nombre.
2: Es el apodo que me pusieron, Filomena.
3: Porque fue muchas veces a Filipinas. Claro.
1: Y los profesores le mostraban las filminas.
2: Para los compas.
3: Exacto.
2: Melena es para los más cercanos, Filipena para los demás.
1: Sí, pena me está dando. Pena me está dando el bloque.
3: Qué pena.
2: Perdonen, oyentes.
3: ¿Cómo era mi nombre?
1: Por favor, decile de nuevo el nombre porque está...
0: Filomena Melena.
2: Filomena.
1: Filomena, ¿cómo es tu nombre?
2: Claro, lo estoy repitiendo para los oyentes. Filomena.
0: Se lo olvidó. También tiene amnesia.
2: Claro. Faltó eso. Pero pude, aún con amnesia, hacer amnesia.
1: Estamos bien.
0: ¿Todo bien? Qué bueno que estés acá.
1: Me parece.
2: ¿Hay alguien que opine lo contrario?
3: No voy a decir quién soy.
0: Bueno.
1: Te está preguntando cómo estás.
0: ¿Todo bien?
2: ¿Cómo estoy? Sí, muy bien, muy bien. Vengo de la facultad, viste, de hacer una de mis tantas...

0: Pero ahora mismo estoy estudiando licenciada en la historia de
1: Sí.
0: Argentina.
1: Okay.
2: Okay.
0: Es muy
3: específico. Yo estoy esperando el chiste, para.
1: Sí. El chiste viene de cuotas.
0: Es que no se me ocurrió ninguna carrera.
2: No, sí, no te das cuenta.
1: ¿Cómo no se te ocurría, Nuna, que estás estudiando?
0: Es verdad, comunicación también. Es que hago dos carreras a la vez.
1: Una a la mañana. Y hiciste tres al mismo tiempo antes también.
0: Sí, sí. Claro.
1: Y estás por arrancar la tercera.
0: Sí.
3: Está pensando todavía cuál. Pero dale un tiempo para que piense cuál.
0: Psicología, en la otra hago psicología.
3: Psicología.
0: Sí, sí.
3: Sigue sin tener chiste en la carrera. Sí, pero sí. Está bien.
1: O sea,
2: no pasa nada, no te preocupes.
1: Fue...
2: Oratoria 1, dale.
0: ¿Qué?
1: Les faltó eso.
0: Ah, eso también, sí, sí.
3: Es que la carrera no la están dando, al parecer. No, que esa materia la están dejando de lado. ¿Te parece si mandamos saludos?
4: Pará, ya que estamos, que mande ella.
1: ¿A qué se debe la causa, la visita de nuestra...?
4: Porque ella nos va a traer luz en medio de la oscuridad. Uy, sí.
0: Claro, porque traje un par de linternas.
3: ¡Ahí tenés!
2: ¡Ahí tenés!
4: Ahí llegó el chiste.
1: Ni la carrera de psicología, ni la de historia. Eran las linternas, chicos, por favor. La estábamos subestimando.
4: Qué bien. Bueno, ¿tenés algún saludo para mandar?
0: Sí, para mí. No, para mi mamá.
1: Para mis profesores.
3: La señora de Milena, sí.
0: Sí, para la señora Milena y el señor Mileno. No sé cómo sería. Meleno, no sé.
3: Apellido.
0: Ah, y Meleno soy yo.
1: No, vos sos Melena.
0: Melena.
2: Ah, bueno, tiene un problema serio de personalidad, sí, de identidad.
1: Sí. Es que claro, capaz por...
3: Sí, es contagioso. La cantidad de carreras que estudió ya, algunas cosas
0: se me mezclan las cosas, perdón. Eso. Sí, saludo para... Para ellos, nada más.
4: Bueno. Belu.
2: Sí, perdón, estoy a punto de morirme. Bien, vamos a mandarle un saludo a las voces del Tuyú, a Eli Daniel, a Andrea y Ale Lescano, a los chicos de Jef, que siempre nos escuchan, a... Ah, tenemos que mandar ahora a los de Fran, que no vino Fran hoy. Ok, a mandarle a Cami, a Seba Álvarez, Seba Alegre, a Mauro, a Sebastián del Trabajo y...
0: A Connie,
2: Nahue, Mona... Y no sé si me olvidé alguien más.
3: Ya mandaste a los Sebas, a Cami,
2: sí.
3: A de su trabajo Sebastián y sí. Mauro. Sí, no, ya creo que ya. A mami.
2: Ah, a mamá
3: Vicky. Y a
2: la abuela. Sí, bien.
3: Sí, sí, sí. Bueno, yo le mando saludos a los pastores, como siempre. A Ale Lescano, a Andrea.
2: ¿Pero acabo de mandar?
3: No, porque yo tengo que mandarle saludos a Ale.
2: Okay,
3: listo. Vos no sabés mandarle saludos a Ale.
2: Ok.
3: A Ale, a Andrea, le mando saludos también a, bueno, a Oski. ¿Sí?
2: No, es que me acordé porque hace un ratito estuvimos hablando.
3: Cuando se acuerda Belén algo hay que dejarla, porque si no después se olvida.
2: Ey, no, esa es Doris y es
1: encima
2: otra persona.
1: Pega terrible salto,
2: se llama
1: hasta
2: Belén,
1: yo me
2: asusté. Pero yo no soy, No, hay otra Belén que es así, Doris. No, la mamá de Rochi. A ella también.
1: A Elga, un saludo a Elga. Y a Rubén también.
4: Bueno, y a Eli. Un saludo para los pastores, un saludo para Ali y para Andrea. Un saludo para Eli y Daniel, un
2: no
4: saludo.
2: No se escucha ni un poco.
4: Un saludo para la Oma y para el Lopa de Belu.
0: Y Ana. Y Filipa. Filip, no sé. No,
1: pero si estás acá,
4: está hoy.
1: Oh, ¿cómo se llama?
2: Ana no está hoy. Y tampoco no está Lomena. ni la Lomena. Que presentaron, o sea, está la que se le cantó.
4: Un saludo para Elga.
1: Sí.
4: Que es la mamá de Rochi Díaz. Que el otro día nos dijo que nos escuchaba.
3: La mamá de Paula, la mamá de Eli.
4: Sí, bueno, tiene muchos más hijos. Son cuatro hijos. Bueno, un saludo para ella. Un saludo para mi mamá.
1: Muy.
4: Un saludo.
1: Muy bien.
4: Un saludo para. Para mi amigo ese carrete.
1: Grande.
4: Y un saludo.
1: Luma de fuego.
4: Para todos los que me aman.
1: Aww.
4: Así que.

0: Dale, Gaby.
1: Bueno, y yo le quiero mandar un buen saludo a nadie porque ya me robaron todos los saludos.
2: No.
0: ¿Puedes repetirlo?
1: Ah, no, yo tengo. Le mando un saludo a la banda de ML, menos a Mateo. Bigote, Ortiva.
2: No, pobre
1: se pone
2: Mate.
1: La gorra y no me quiere en la
2: radio. No.
1: Y eso que yo soy
2: tu amigo fiel.
1: ¿Cómo es? Yo soy
2: lo que soy.
1: Sí, eso.
2: Qué bien. Dale, seguí.
1: Sí, nada. Déjela. Que se vaya a bañar. Saludo a Valen Antunes, a Fabián Antunes,
2: sí.
1: A Max, a Jere, que tampoco escucha, seguro.
0: Salió Messi ahí.
2: Sí, sí.
1: ¿Cómo es? Y bueno, a los que quedaron de la banda del Pati. Y nada más. Ah, y un saludo a mi amigo Mariano, que fue padre.
0: Un saludo para Mariano.
1: Ya salió mi querido ahijado.
0: Así que, López.
1: Sí,
3: ¿te faltó saludar a tu ahijada?
1: Y a mi ahijada Amel, y a mi ahijada Alanita, y a Walter.
0: Estuvo cumpliendo un año.
1: Que cumplió un año hace...
3: Un par de semanas.
1: Ya sí. Casi un mes. ¿Qué día es hoy? Bueno, cumplió el 15 de junio un añito, así que un abrazo y un besote.
0: Bien, tengo una pregunta.
2: Ay, pero pará, porque
3: pará, que hay saludos. Hay saludos.
0: Ah, perdón.
2: Hay gente que mandó saludos.
3: Hay gente que quiere. Encima que todos los sábados pedimos que puedan mandar saludos, esto y lo otro. Gente
1: no, pero después de lo del otro día, no sé si.
3: La gente nos manda saludos y ahora ustedes.
4: Tan raros esos saludos, igual.
2: Una pregunta: ¿esto va a ser como el programa anterior que tardaste como 5 minutos en buscar el audio o va a ser veloz como lo hice yo? Ah, ok, te organizaste mejor.
3: Sí. Bien. Sí. Bueno, pongo el primer audio, ¿les parece?
2: Dale.
3: Así la gente los puede escuchar.
5: Hola, ¿cómo están? Bueno, nada, la verdad, qué bueno que volvieron porque esto se caía a pedazos, se caía a piques, venía todo, ¿eh? Gracias por volver, nunca más se vayan. Chao, un beso para todos.
3: Bueno, muchas gracias, Belu Bernal. Bueno escuchar el feedback de las personas que querían que estemos, al parecer.
2: Nuestros fieles oyentes.
3: Sí. Y este es un audio más confidencial, pero le pregunté después si lo podía pasar. Me dijo, bueno, dale, pasalo.
1: Eso porque te clavé el visto.
5: Ay,
1: ¿no?
5: Al fin, vuelven con Belu. La verdad que se caen a pedazos los chicos. Te lo digo vos en confianza, Mati, pero yo la otra vez que me invitaron a la radio, pensé que iban a estar ustedes y no estaban solo Gaby y Palle. Terrible. Qué bueno que vuelven, al fin. Van a poner las cosas en orden de nuevo. Ahora sí voy a poder escuchar la radio.
3: Muchas gracias, Anabela. Estuvo acá.
0: Un saludo para ellas dos, ¿eh? No me hablen nunca más.
1: Qué bárbaro.
3: Fieles oyentes.
0: Pero ¿sabes qué pasa? Que... Algo hicieron esto, le pusieron plata, le pusieron algo.
1: Le das la mano y te agarran el codo, es increíble.
0: Lo sobornaron porque nosotros salvamos esto.
1: Yo no puedo creer.
0: Así que nosotros bancamos, cuando no estuvieron, ¿quién estuvo?
1: Nosotros. Papá.
0: Así que un saludito para...
3: La gente habla.
1: La gente habla porque
0: bueno, no lo
1: hablar.
0: Vieron, pero... No sé por qué, pero Mati le digo...
1: La gente habla porque puede hablar. No, gente...
0: Este programa es bueno.
1: No importa, los amamos porque tenemos a Cristo en nuestros corazones.
0: Sí, menos a ella, claro. A ella dos personas y a los otros también que... igual es... Para mí es porque tienen envidia, quieren estar acá. Quieren ser como nosotros.
1: Me tienen envidia.
0: Este programa es muy accidentado.
1: Oye,
0: Tengo una pregunta. Quiero probar algo. No, mejor no lo voy a probar porque seguro va a salir mal y voy a quedar estúpido.
2: A ver.
0: Quiero hacer una pregunta.
2: Escuchamos.
3: Si vamos.
2: Sí.
0: Tuvieron que ser un personaje de una película.
2: Sí.
0: ¿Cuál serían y por qué?
2: Uf, ok.
3: Silencio. En este momento el grupo está pensando.
0: Pueden meditar.
3: Están meditando, básicamente su respuesta.
1: Yo estoy re maquineando si personaje para cumplir con el la
2: no,
1: radio.
2: No,
0: puede ser o no.
4: ¿Tiene también que ser un personaje humano o puede ser un animal?
3: No, de tu lado siempre es un animal, quédate tranquila.
0: Sí, puede ser cualquier cosa, de una película, un personaje de una película.
2: Okay.
0: Tipo Shrek o Fiona, si quieres Fiona.
2: Claro.
3: Ella sería Fiona.
4: No, a ver, decí, Belu.
1: Pobre Filemona. Filomena.
3: Ay,
4: nadie sabe mi nombre, loco.
2: No, a mí creo que me gustaría ser Sherlock Holmes. Porque, tipo, tenía esa como inteligencia para poder resolver así como crímenes y esas cosas me gustan. Así, como que te, le daba como una vuelta de tuerca a las cosas y tenía como una mirada y una visión y un pensamiento, ¿no? Como más allá y fuera de lo común del resto de las personas. Me gustaba eso.
3: Ok.
0: ¿Cómo fuera de lo común?
3: Sí, se llama pensamiento lateral.
2: Ahí está, no me salía
0: ¿cómo
2: la palabra?
0: Es pensamiento lateral? ¿Qué es? Desarrollo.
2: Es en el sentido de que, no sé, por darte un ejemplo así muy simplón, o sea, alguien ve esto y piensa que es una llave y Sherlock lo veía y era como que lo analizaba que había algo como más allá de eso, no era como una simple llave, por algo quizás estaba puesto en esta posición y demás, cosas así. O sea, como que pensaba mucho y analizaba mucho las cosas, era muy analítico.
0: ¿Pero qué era? O sea, ¿estaba todo el tiempo mirando todas las cosas?
3: No, no todas las cosas. Bueno. Cuando quería cumplir un objetivo, hacía una planificación con pensamiento lateral, entonces cada cosa tenía, sabía que cada acción tenía una reacción, por ende, actuaba él en base a lo que sabía que iba a reaccionar el resto de las personas o las cosas. Eso es pensamiento lateral.
2: De hecho,
3: pensamiento,
2: por ejemplo, o sea, en la peli, sin adelantar mucho...
3: ¿Estamos hablando de la de Robert Downey Jr.?
2: Sí, esas.
3: Ok, porque hay otras.
2: Sí, ya sé que están las otras, yo las otras las vi también, pero las más modernas, digo, público joven. Es como que él se adelanta a los movimientos cuando tiene que pelear con alguien, se adelanta como a los movimientos que va a hacer la otra persona, entonces como que ya se crea toda la secuencia que va a pasar con él antes de que realmente pase. Sí.
3: Yo sería el protagonista. Listo.
2: Ah, de cualquier cosa.
0: Ah.
2: Arruinale todo a Palle, ¿sabes?
3: No, para. No, pensando, me gusta mucho, tipo... En John Wick, el que está, el que hace el actor que está con las palomas.
2: ¿El viejito?
3: No.
2: O sea, no conozco, o sea, no vi la película, pero alguien con palomas pienso en un viejito, o sea, en la plaza. O sea.
3: Entonces, si no viste la película, no hables sobre la película, mi
2: bueno,
3: querida.
2: Pero...
3: El que está con las palomas que se hace el Lingerá.
1: Sí, el que actúa también en Matrix.
3: Sí, ese. Ese actor.
1: No me acuerdo el nombre del actor.
3: Sí, en Matrix hizo de...
1: El de los lentes.
3: Sí. Bueno, todos tenían lentes en Matrix.
1: Sí, bueno, pero el que hace coger las pastillas.
3: Sí, exacto. No, no, Keanu Reeves es el protagonista.
2: Bueno, qué sé yo.
3: Tranquila.
2: Te estoy tratando de ayudar, ¿sabes? No te dejas ayudar.
3: No importa. Me gusta ese personaje. De las películas yo sería ese personaje porque mueve todos los hilos, se queda está tranquilo en su lugar, no molesta a nadie. Y actúa recién cuando tiene que actuar.
0: Como el profesor de los... ¿Quién es? De esos superhéroes.
3: Estás hablando
0: el
3: de...
0: El profesor que está en la silla de ruedas.
3: X-Men. Estás hablando de Charles Xavier.
0: No hace nada, chavo.
3: No, hace casi todo. Nada bueno. Más que vos no lo ves. Vos ves a todos los pibes, pero todo lo que hizo previo fue gracias a él. Él es el fundador del colegio.
1: Aparte hace todo con la mente. Tipo, no te das cuenta
0: sí.
1: Si se mueve.
0: Ah, porque chabón.
3: Es telépata. Bien. ¿Tú quién serías?
0: Yo pensé uno buenísimo. Sería mi pobre angelito.
3: Macaulay Culkin.
0: ¿Por qué? Me abandonó. No, pero me gustaría estar ahí.
3: Porque quiere estar en su casa solo.
4: Claro.
0: Sí, ¿cómo sabías?
1: Y porque es rubio y de ojos azules también.
0: Sí.
4: Claro.
2: Sí, sí, golito. Bueno. Sus sueños.
0: No, me gustaría. No, porque... Nada, los que vieron la película, creo que todos... Todos la vimos acá.
2: Sí.
4: Sí, sí.
0: Buenísima. Toda la... ¿No la viste?
1: No, está bien, no.
4: ¿Qué?
2: No.
4: ¿Cómo no la viste? Si la pasaban siempre.
0: A mirarla ya.
4: No,
0: perdón. Andá. A ver.
1: Ya vengo.
0: El chabón, la familia es una familia grande, viven en una mansión. Se van, se van de vacaciones, se van de viaje en avión y se le olvidan al pibito.
1: Épico.
0: Y el pibito tiene que sobrevivir ahí en la casa.
4: Porque le entran tipo unos chorros.
3: No, que me quedé
0: claro, o sea, claro. Se queda solo y se tiene que cocinar, se tiene que comprar todo, pero claro, son las fiestas. Y esa casa la habían marcado porque se habían ido, entonces dijeron, vamos a entrar a robar.
1: Épico.
0: Y el chaboncito, no, se las ingenia y hace un montón de cosas, de trampas.
3: Bien, tarea para el hogar. Mi pobre angelito, 1 y 2. Y vos, John Wick. Hasta la última. Ahora te vas a ver bailarina también.
1: Del tiempo. Si Dios lo permite.
3: ¿Gaby?
1: Yo no
3: pará.
1: Sé. No, no terminé.
3: ¿Vos?
0: Eso.
3: Ok.
1: Filomina.
3: Filomena.
4: ¿Voy yo?
2: Filomena.
1: Vos, porque yo estoy pensando.
4: Dale. Yo la verdad no lo voy a mentir, estoy entrando a Disney, a Netflix, en todos lados buscando series, pelis. Y bueno, pará. Primero cuando pregunté si, era, si se podía animales, porque se me ocurrió random total. ¿Vieron la película? No, ¿vieron que hay una película de un delfín? Tipo, es
2: ay,
4: como...
2: Ay, ¿por qué es, no? ¿Por qué alguien le metió la idea? El sábado, hace dos sábados creo que fue...
4: Ay, sí, por eso. Delfín. Me dijeron que soy un delfín y yo me sentí súper identificada. Entonces...
2: Sí, yo dejé. No, no me
4: yo quiero creer idea, porque, bueno, pero... como se dijo antes, soy muy inteligente.
3: Esta clase de herejías no se suelen decir. Quédense tranquilos, pueden mandar a sus hijos a la iglesia.
4: No suele pasar, pero pasa a veces. Ah.
1: Hola, chicos, me identifico como un delfín.
0: Porque me...
4: Así que voy a nadar. No, pero aparte, tipo, siento que los delfines son re carismáticos, todo el mundo los quiere.
1: A mí me contaron un chiste, ¿verdad?
4: ¿De qué? ¿Un qué? ¿Eh? Ah, entendí, no. Perdón.
2: Te la quise remar, te quise ayudar y vos no.
4: Bueno, pará, no, pero...
1: Filomena dice que tiene 45 carreras, pero la verdad que...
2: Al pido... Pepe todas.
4: Ey. Paz y amor acá. Más amor, menos odio. Arre. No, y si no Pactos. Se me ocurrió el... Monsters University, el bichito verde, creo que Mike se llama.
3: Wazowski.
2: Mike Wazowski.
4: Que tipo, el chabón no era tipo asustado, o sea, no asustaba a nadie, pero se las arregló para tipo asustar, o no me acuerdo bien. Tipo, no. Me gusta un personaje
3: cambió todo
4: así.
3: Todo el sistema para que en vez de sustos claro. Sean risas.
4: A mí me encantaría tipo ser así, tipo soluciones así, no sé. Eso.
1: Me encantaría hostos.
4: Soy y me encantaría, me considero que soy, pero no lo sé. Por las caras que estás poniendo acá me parece que no.
1: Bueno, hasta acá el bloque, chicos.
4: Yo en mi mente me consideraba igual, ¿eh? Así que, ese, ¿y vos, Gaby?
1: Yo la verdad que sigo pensando, pero para hacerla corta, yo hice un test de qué personaje soy y yo...
3: El perro.
4: El perrito.
2: ¿El que era súper rápido?
4: Sí, súper rápido.
1: Un súper ladrido.
4: Y vos soy te consideras
2: bueno,
4: que...
2: tenía el super ladrido, eso lo sabés, ¿no?
1: ¿Cómo?
4: ¿Cómo?
3: ¿Viste, vos?
0: ¿Cómo?
3: Pará, ¿viste, vos? No. ¿Vimos
4: ay,
3: el mismo,
4: ay, es
3: vos?
4: Verdad. No, chicos, es verdad,
2: tenía el super ladrido. El perro creía que tenía el super.
4: Pero pará, estás spoileando es toda que... la película, toda la... todo.
1: En la película...
2: o sea, ¿cuánto tiempo ya
1: alerta spoiler, en la película... El perro se comía la película
4: claro.
1: Que le hacían en la película. Porque dentro de la película grababan una película.
4: Sí,
1: y él se comía el personaje.
4: Es verdad.
1: Y él creía, ah, yo soy, entonces yo
2: claro,
1: soy.
2: Claro, creía que era un perro. Pero
4: y no era.
0: Sí, ah, sí. O sea, al final le era un perro normal.
4: Sí, claro. Pachi nunca terminó la película, me doy cuenta.
2: No se nota.
1: Era un perro normal.
2: O sea,
1: que...
2: yo fui yo solo la
4: con una vida normal.
3: No, pero sí tenía un super ladrido en la película.
2: No, bueno.
4: Pachi se está replanteando toda su vida.
3: Esa sí tenía un super ladrido.
2: Inception. Una película dentro de una película.
4: ¿O si pará, no? Que no vi esa tampoco. Hoy lo va a estar.
2: Uy, esa está muy buena.
3: El origen.
2: El origen está muy buena.
0: Eso sí.
2: Si no
0: eso.
2: La vieron es
4: no la vi.
2: Épica.
3: Ahí sí me gustaría ser...
2: Es vieja, pero es como...
3: ¿qué? Está DiCaprio. Muy bueno. DiCaprio.
2: Sí.
3: Ahí sí. Mira. Ser DiCaprio en esa película estaría bueno.
1: Si no, soy como Django.
3: Django, sí. Django sin barreras.
4: Ay,
3: sin
4: no
3: cadenas.
4: Sé.
3: Sin cadenas.
1: Esa sí. Por lo negro.
0: Bueno, nos tenemos que ir.
2: Sí.
0: Adiós.
2: Estamos llegando al final del bloque.
0: No esperamos van a cancelar.
2: Que no se vayan.
1: Con
2: que se queden ahí, que aún hay un poquito más de nosotros. Así que no se vayan, por favor.

0: ¿Cómo andan, gente? Espero que todavía sigan ahí después del lío que fue todo este programa. Arrancamos re bien, arriba, en el medio seguimos peor y ahora quizás empeoramos un poquito más, así que pedimos disculpas. Esperamos que no. Así que le doy el pase a mi señora esposa Belén. ¿Qué nos quiere decir?
1: Bien, la idea de hoy es hablar un poco sobre los proyectos. Creo que todos en la vida nos hemos planteado distintos proyectos, distintas metas. Algunos quizás pueden ser proyectos a largo plazo, otros quizás proyectos a mediano, pero todos hemos pasado por esta etapa de tener que tomar alguna decisión, de decidir qué proyecto arrancar, qué proyecto elegir, qué carrera elegir. También podemos hablar de proyectos en cuanto a formar una familia, el proyecto de formar una familia, cuántos hijos voy a querer con tener, con quién me voy a casar. Y respecto a...
0: Vos conmigo.
1: En todo,
0: ya te casaste.
1: Dale. Pensando en todo lo que es esta parte de los proyectos, se me venía a la mente el versículo que está en Proverbios 16. Voy a leer del 1 al 3. Dice, el ser humano hace planes, pero la palabra final la tiene el Señor. Todos los caminos del ser humano son limpios a sus ojos, pero las intenciones las juzga el Señor. Pon en manos del Señor todas tus obras y tus proyectos se cumplirán. Y esta parte me hacía como reflexionar, ¿no? De realmente estamos poniendo nuestros sueños, nuestros proyectos en las manos del Señor, o simplemente estamos haciendo lo que nosotros queremos, lo que nosotros anhelamos, sin preguntarle a Él cuál es su idea, qué es lo que Él tiene pensado para nosotros, qué es lo que Él tiene proyectado para nosotros. Y esto también me lleva al otro punto, ¿no? De que a veces nosotros proyectamos un montón de cosas y pensamos en un montón de cosas y sin embargo después no se terminan cumpliendo. Y en el versículo 4, también de Proverbios 16, dice, toda obra del Señor tiene un propósito, hasta el malvado fue hecho para el día del desastre. ¿Cuántas veces quizás te propusiste algo, pensaste en llevar a cabo algo y después eso no pudo suceder? Y lo más probable es que si sos una persona normal como todos, cuando ese proyecto no se pudo llevar a cabo, te pusiste mal, te sentiste mal y te empezaste a replantear un montón de cosas. Pero qué bueno es saber que aún en esa situación, aún en ese no que recibiste, aún en ese cambio o en ese proyecto que no pudiste arrancar, qué bueno saber que toda obra del Señor tiene un propósito, es decir, de que todo pasa por algo realmente en nuestra vida, que no hay nada que se le escape de las manos de Dios, y más si vos ese proyecto que quisiste arrancar o eso que quisiste hacer se lo entregaste a Él, no porque haya sido alguna decisión propia de tu parte, sino porque realmente se lo entregaste a Él. Y qué bueno es decirle, papá, te entrego estos sueños, te entrego estos proyectos, y decirle que se haga su voluntad y no la tuya. Y saber que ya sea un sí o sea un no, lo que recibamos de parte de papá, saber que él tiene el control. Que nada de las situaciones que pasen se van a escapar de su control, que él siempre está ahí. Y muchas veces esos no, quizás en esos momentos no los entiendas, pero o pueden ser un no, que esa puerta se cierra, o puede ser quizás aún no es el momento. Y saber entender que todo tiene un porqué. Todo tiene su tiempo también, como dice la Biblia. Y realmente es así. A veces quizás no es el momento de arrancar con eso que vos querías arrancar. Y simplemente papá te está diciendo, hey, espera un poquito más. Te necesito preparar más. Necesito que pases por otras situaciones que te van a hacer de bendición. Que obviamente en el momento quizás no lo vas a ver así, pero qué bueno es que a medida que pasa el tiempo y uno lo va viendo con otros ojos, ver que no hay nada que se le escape del control de él, que él siempre tiene el control y nada, y es el dueño de nuestros proyectos y tener esa garantía, ¿no? De poder entregarle todo a él.
0: Sí, está bueno pensar de que tiene mucho de depender de nosotros, de que tenemos que actuar nosotros. No es que esperamos de que Dios baja y Dios dice tal cosa que planificaste, si lo vas a poder hacer. Es arrancar a hacerlo, pero siempre entregándoselo a Dios. Tipo, arranco esto que planifiqué, que pensé, que puse en oración mucho tiempo, pero quiero hacerlo total y completamente de tus manos, quiero hacerlo total y completamente con tu apoyo, y si en algún momento vos me decís que no, que frene o que siga otro rumbo, también darse ese tiempo para poder hacerlo. Si lo pusimos en las manos de Dios, dejemos que Dios actúe, porque muchas veces arrancamos un proyecto diciendo, listo, si lo pude arrancar es que Dios me está apoyando, y en el medio del proyecto Dios te dice, da la media vuelta, tipo te da un giro de 180 grados, no, es por otro lado, y nos empeñamos, y ahí es donde uno tiene que entregarle a Dios ese proyecto o tu vida, y nos seguimos empeñando y seguimos dándonos la cabeza contra ese mismo lado. El otro día estaba hablando con uno de los chicos y me preguntaba, y es como, ¿cómo vos decidiste tal cosa? Y yo dije, yo lo puse en las manos de Dios. Yo quería seguir estando donde estaba, haciendo lo que quería hacer, pero si le puse en las manos de Dios, y en algún momento dije, Dios, hacé tu voluntad, mínimo, tengo que dejar que haga su voluntad, ¿no? Porque es como, hacé tu voluntad, pero termino haciendo lo que yo quiera, no sirve para ningún lado, voy a terminar, como dije antes, dándome la cabeza contra la pared. ¿Cuántos proyectos arrancamos que terminan en la nada? O que arrancamos tipo con toda la bendición del mundo y terminamos sacando a Jesús del medio con tal de poder continuarlos.
1: Hay una frase que me mandaron y que me gustó mucho, que dice, no siempre se trata de entenderlo todo, a veces solo se trata de confiar, pues hay procesos que no tienen lógica y caminos que parecen no llevar a ningún lugar, pero si Dios te guía es por ahí, es porque Él sabe lo que está construyendo en vos. No necesitas respuestas inmediatas, necesitas fe para creer que Él está obrando aun cuando todo parezca confuso, aun cuando tus proyectos que vos habías planificado no se puedan dar. Bueno, Él está obrando y Él es el que tiene el control.
0: Me imagino a los misioneros, a alguien que Dios haya mandado a las misiones, en el medio de las misiones, tipo, no sé, Afganistán, y replanteándose su vida ahí, tipo, ¿será que Dios me trajo hasta acá? Y es como, lo peor es que como misioneros muchos aprenden a depender 100% de Dios. Y es porque recién nos damos cuenta ahí. Sí. Tipo, que tenemos que depender 100% de Dios. En la Biblia nos dice que entreguemos las cargas a Él, Él se va a hacer cargo y demás. Pero nosotros estamos empeñadísimos en, si yo puedo ayudar a Dios, si yo puedo hacer de mi parte. Es como, si se lo entregaste, flaco o flaca, se lo entregaste, ya está. ¿Qué más querés hacer vos? Y no digo que no hagan esfuerzos. O sea, que digan, listo, lo tiene que hacer Dios. Me siento, me tiro en el sillón, en la cama, y espero, tipo sombrilla, mirando para el techo, que Él haga las cosas. No, es arrancar a hacer. Y cuando Dios te dice, no sigas, no seguir. Cuando Dios te dice, continúa a pesar de seguir. Entonces, es un lindo lío.
2: Sí, yo me acuerdo que a mí una vez me dieron esta charla también así, y que le habían puesto con el ejemplo de un semáforo, de que nosotros tenemos que siempre seguir avanzando y que dejemos que Dios sea nuestro semáforo, que cuando tengamos que parar nos ponga en rojo y cuando tengamos que seguir que nos ponga en verde. Y a mí me resirvió para justamente entender todo esto de que a veces no nos terminamos estancando esperando una respuesta de Dios, cuando Dios a veces quiere que justamente accionemos, empecemos a planificar, pero estamos ahí quietos esperando a que en algún momento el semáforo se ponga en verde y nos diga, no sé, la palabra clave, ponele. Y a veces no, y a veces Dios quiere que justamente vos te pongas las pilas y hagas las cosas.
0: La esperanza de que baje el ángel. Sí. O escuchar la voz de Dios.
3: Hola, hijo, esto es lo que quería.
1: Claro.
0: Mirá, vas a tener que hacer esto así, esto así. Tipo, todos esperamos a ver Moisés cuando le dio las indicaciones de cómo tenía que hacer el tabernáculo. Es como, no, flaco, hoy tenés que avanzar. Lo primero que tenés que hacer es recibir al Espíritu Santo. Recibir a Jesús como tu Señor y Salvador. Recibir el Espíritu Santo, entregar tu vida, es eso. Es recibir el Espíritu Santo y que Él se convierta en tu guía. Entonces, ya con el Espíritu Santo no necesitas un mapa de cómo seguir en la vida. Necesitas el confiar en lo que estás haciendo porque el Espíritu está obrando en vos.
1: Sí, aprender a escuchar su voz, a dejarte guiar por él. O sea, no dejarnos guiar por nuestros propios pensamientos o nuestra propia forma de ser.
0: Concupiscencia.
1: Por él.
0: Perdón, tenía que decir concupiscencia. No sé, Paye, ¿estás aquí todavía? ¿Estás entre
3: aquí estoy.
0: Nosotros?
3: Estoy impactado.
4: Impactado.
0: Está administrado. No, pero ¿cuántos proyectos arrancaste que tuviste que dejar? ¿O cuánto tuviste algún momento que Dios sentiste y te dijo, hacé tal cosa, y vos le dijiste que no, y después la pasaste mal?
4: Soy experto en abandonar proyectos. Como que la reflasheo, pero los abandono al toque. Como, no sé, voy a dar un ejemplo, ¿no? La otra vez un amigo me decía, che, vamos a un torneo, hacemos un equipo. Dale, sí. Yo ya me imaginaba. Nos juntamos dos veces por semana.
0: Yo se imaginaba con la copa ahí levantando.
4: Claro. No, pero pará, ¿no? Tipo, flasheaba club de fútbol profesional. Tipo, dos veces a la semana entrenamos con preparador físico, charla técnica y no sé qué. Nada, como cosas así, flasheo. Pero nada. Dios fue fuerte como en mi llamado. Y nada, como en el proyecto de mi vida, eso. Me gusta verlo.
0: Sí, estamos. Como,
4: nuestra vida también es un proyecto de Dios.
1: Obvio.
4: Y nada, qué bueno poder colaborar para que ese proyecto que Él diseñó y planeó se haga realidad.
0: Uh-huh. Está bueno pensar de que nosotros podemos poner de nuestro lado para que Él cumpla sus sueños.
1: En nosotros.
0: Uh-huh. Es como, está bueno. Aparte te da como eso de, no la estoy flasheando, no, como que un sentido. Porque si uno se acopla al proyecto de Dios, ya tenés todo el sentido de la vida que necesitas. Porque si haces tus propios proyectos, tus propios pensamientos, es como que depende de vos.
4: Es que
0: y uno se conoce y es como
4: que somos muy limitados también.
0: Soy experto,
4: sí, podemos pensar.
0: En quedarme tirado en la cama yo. no, en procrastinar. Oh, sí. Cuando salió la palabra procrastinar, que fue moda, tipo todo el mundo usaba procrastinar, era como, yo ya hice eso hace mucho tiempo.
3: Ustedes no saben nada, novatos.
0: Dejar las cosas para después. Yo no sé cuándo es el después. Estoy dejando todo para ese momento. Pero en algún momento vendrá. Pero, no, sí. Cuando recibí, por ejemplo, cuando vos hablabas recién del llamado. Cuando yo recibí el llamado y que tenía que ir a estudiar al instituto, fue como, nada, Dios, todavía no. Estoy armando mi vida, estoy acomodándome. Creo que fue en 4 años que Dios me estaba diciendo, tipo, hacé el instituto. Es como, pero déjame que me acomode, déjame que... No, los tiempos de Dios son los tiempos de Dios y yo les puedo asegurar que no la pasé tan bien. Venía de un tiempo hermoso con Dios hasta que recibí ese llamado tipo de andá, estudiá, de mi palabra, esto y el otro. Y después fue como, la empecé a pasar medio mal. Primero y principal porque estaba mal conmigo por no cumplir con lo que Dios me estaba pidiendo. Y segundo, por ponerme adelante de Dios. Tipo, mis proyectos son más importantes que los tuyos. Es como, no, Matías, no.
3: Estás haciendo todo mal.
0: Bueno, pero...
1: Si les parece y me acompañan, los invito para que podamos orar. Papá, te damos gracias por este tiempo, gracias por esta palabra, gracias porque sabemos que vos tenés el control de estos proyectos, que cada una de las personas que están acá, papá, con nosotros acompañándonos, para las que también las que están ahí escuchándonos, te pido que esta palabra pueda ser de bendición para la vida de cada persona, papá, que podamos tener esa certeza y que vos nos ayudes, Espíritu Santo, a poder escucharte, a poder escuchar tu voz, que seas vos quien guíe nuestros pasos en cada proyecto, que podamos tener esa necesidad de entregarte todo a vos, de darte el control para que vos seas quien realmente tenga el control de nuestros proyectos, nuestros sueños, nuestros anhelos. Papá, queremos entregarte todo a vos, sabiendo que no hay nada mejor que eso y que cada tiempo, cada proceso que tengamos que pasar, cada situación está bajo tu control. Gracias porque nos amás, gracias porque nos cuidás y porque siempre querés lo mejor para nosotros. Te amamos y te entregamos este sábado, este fin de semana y esta semana en tus manos. En tu nombre, amén y amén.
0: Amén. Amén.
3: Aleluya.
0: Bueno, esperamos que tengan una hermosa semana. Que pasen este sábado, si son jóvenes, vengan para el culto.
1: Sí, a las 8 de la noche.
0: Si vienen mañana, domingo, que podamos pasar un lindo momento cerca de Dios y que después tengan una hermosa semana bendecida, escuchando y sintiendo cuáles son los proyectos de Dios en tu vida.
1: Así es. Y bueno, y nos veremos, va, mejor dicho, nos escucharemos la próxima semana, si Dios quiere.
0: Chao, gente.
4: Adiós.
2: Chao, chis.

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1: Señor, deseamos que tu Espíritu descienda en este lugar, que tu presencia se manifieste.

Muy bien. Hace 37 años, yo me quedo sorprendido cómo pasa el tiempo, pero hace 37 años que me inicié en el ministerio pastoral, por gracia de Dios. En febrero del año 86 comencé mi primer pastorado. Y a lo largo de estos 37 años he visto y me han consultado mucho una pregunta: ¿cómo sé cuál es la voluntad de Dios para tal o cual cosa en mi vida? Es una pregunta recurrente. Es más, yo bromeaba con alguien y le decía, si yo tuviese $100 por cada vez que me hacen esa pregunta, tendría varios departamentos. Porque es una pregunta que me hacen a menudo. Viene gente y me dice, pastor, ¿y cómo yo sé cuál es la voluntad de Dios sobre tal o cual cosa en mi vida? Y yo me he quedado sorprendido cuando a veces no puedo contestar. ¿Y sé por qué no puedo contestar? Porque los pastores somos pastores, predicamos la palabra, enseñamos la escritura, pero no somos adivinos. El brujo está en la esquina, pero no es verdad. No somos personas que tenemos una bolita de cristal y decimos la voluntad de Dios para tu vida es tal o cual cosa. Pero lo que Dios me ha estado mostrando en estos años es lo siguiente: vos no necesitas buscar la voluntad de Dios en que otra persona te la dicte, porque la voluntad de Dios está en tu vida. ¿Escuchaste? La voluntad de Dios está en tu vida. La voluntad de Dios no es algo que está ajeno a tu vida y a la mía. La voluntad de Dios es parte de nuestra nueva naturaleza. Con el Evangelio ha venido a nosotros la voluntad de Dios. Y esto, con el Evangelio ha venido a nosotros la voluntad de Dios. Y la voluntad de Dios en nuestras vidas se manifiesta de distintas formas. Y hoy vamos a trabajar en la Escritura palabra para asegurarnos tres cosas. Uno, que vos y yo somos parte de un proyecto eterno y que Dios está en nuestras vidas mostrándonos constantemente su voluntad. Dos, que la voluntad de Dios es que nosotros conozcamos cada vez más de Él y experimentemos su poder en todo lo que hacemos. Y tercero, que la voluntad de Dios no te va a dejar en vergüenza, sino que hará de vos una persona distinta. Y podrás vivir en esta tierra aspectos del cielo, porque la voluntad de Dios es que el cielo descienda a la tierra en nuestras vidas. El primer pasaje que vamos a ver es un pasaje conocido, es más, cuando usted lo escuche, dice, uy, otra vez, porque muchas veces utilizamos este pasaje, pero es un pasaje que nos va a dar hoy una revelación nueva de la voluntad de Dios. Romanos capítulo 12, versos 1 y 2. Romanos capítulo 12, versos 1 y 2. Así que, hermanos, os ruego por las misericordias de Dios que presentéis vuestros cuerpos en sacrificio vivo, santo, agradable a Dios, que es vuestro culto racional. No os conforméis a este siglo, sino transformaos por medio de la renovación de vuestro entendimiento para que comprobéis cuál sea la buena voluntad de Dios, agradable y perfecta. Vamos a partir en este pasaje y vamos a decir tres cosas rapiditas. Primero, que el pasaje lo debiéramos leer al revés así, para comprobar cuál es la buena voluntad de Dios, agradable y perfecta. Les pido, hermanos, que se sacrifiquen como sacrificio vivo, santo, agradable a Dios, en un culto de adoración racional. No se conformen a este siglo, sino permitan la renovación de vuestra mente. Así debiéramos leer el pasaje. Se lo repito, para poder comprobar cuál es la buena voluntad de Dios, agradable y perfecta, hermanos, les ruego
que presenten sus cuerpos en sacrificio vivo, santo, agradable a Dios, que es el culto especial, racional de ustedes. No se conformen a este mundo, a este siglo, al entorno, sino que dejen que la mente les sea transformada y se renueve su entendimiento. Así que para comprobar la voluntad de Dios, lo primero que debemos hacer es reconocer los creyentes que somos morada de Dios, que el Espíritu de Dios nos habita y que ahora nosotros podemos sacrificar nuestra vida en el altar de Dios, porque cuando más sacrificio en el altar hay, cuanto más me entrego, cuanto más busco estar en su presencia como sacrificio vivo, santo, agradable a Dios, más conozco su voluntad. Quiero decirte, amado, una buena noticia, que cuando nacimos de nuevo, ¿y cuánto has nacido de nuevo acá? A ver. ¿Naciste de nuevo? ¿Naciste de nuevo? Si naciste de nuevo, te tengo súper buenas noticias. La primera súper buena noticia, 1 Corintios 2:16, tenemos la mente de Cristo. Y cuando tenemos la mente de Cristo, discernimos la voluntad de Cristo. Porque hay una concordancia entre esa mente que hemos recibido y la voluntad de Dios para nuestras vidas. Dos, otra súper buena noticia. Dios está desarrollando en nosotros el carácter de Cristo. En Gálatas 5, 22 y 23 dice que el fruto del Espíritu en nosotros es amor, es gozo, es paz, es paciencia, es benignidad, es bondad, es fe, es mansedumbre, es dominio propio. Ese es el carácter de Cristo y nos es dado por la manifestación del Espíritu de Dios. Así que al tomar decisiones, al comprobar la voluntad de Dios en nuestras vidas, al vivir en el centro perfecto de la voluntad de Dios, nos damos cuenta de varias cosas. Primero, que cuando yo rindo mi ser total en adoración a Dios, estoy en el lugar donde puedo saber la voluntad de Dios. Segundo, cuando yo rechazo la cosmovisión del mundo, que es una cosmovisión rebelde a Dios, y adopto la cosmovisión divina como está en su palabra, yo conozco la voluntad de Dios. Y cuando yo dejo que Dios transforme mi mente y Él se mueva en mis pensamientos, tengo acceso a, ¿qué cosa? La voluntad de Dios. Por lo tanto, el primer punto pudiéramos decir en este pasaje es que la voluntad de Dios es nuestra experiencia. Dígale que está a su lado, la voluntad de Dios es nuestra experiencia. La voluntad de Dios no es algo que está lejos de nosotros, es cercano a nosotros. Por el nuevo nacimiento hemos entrado a la voluntad de Dios, porque de su voluntad hemos nacido. Santiago, capítulo 1, verso 18, un pasaje tremendo, Santiago 1, 18, dice así: Él de su voluntad nos hizo nacer por la palabra de verdad, para que seamos primicias de sus criaturas. Él de su voluntad, así que somos nacidos de la voluntad de Dios para hacer la voluntad de Dios. Así que cuando nosotros somos llenos del Espíritu Santo en nuestro nuevo nacimiento, la voluntad de Dios se hace parte de nuestro ser. Y nuestra voluntad es la de Dios. Y estamos de acuerdo en la voluntad de Dios porque ahora somos habitación de Dios. Hermano, qué buena noticia. ¿Puedo conocer la voluntad de Dios? Sí, porque yo estoy en ella. Por su Espíritu, nosotros comenzamos a entender la voluntad de Dios porque nuestra voluntad se pone en armonía con la voluntad del Padre. Mire qué milagro tremendo. Antes, nuestra voluntad estaba atada al diablo,
estaba atada a la carne y estaba atada al mundo. Y vivíamos de acuerdo al diablo, a la carne y al mundo. Y hacíamos las cosas del diablo, de la carne y del mundo. No hay discusión en eso. Esa era nuestra experiencia hasta el día de nuestra salvación. Ese día ocurrió un milagro. Y el milagro fue que ahora somos nacidos a la voluntad de Dios y lo que antes no podíamos conocer, ahora es nuestro. La voluntad de Dios agradable, buena, perfecta, ha venido a nuestra vida y nosotros podemos, por gracia, disfrutar de una relación con Dios y conocer lo que Dios quiere para cada uno de nosotros. Ya no andamos a ciegas con respecto a la voluntad de Dios, porque Él está en nosotros. ¿Y qué está haciendo Dios en nosotros? Dice la palabra que el Espíritu Santo vino a nosotros para guiarnos, conducirnos, guiarnos a toda la verdad, mostrarnos el camino de Dios, darnos convicción de arrepentimiento, darnos convicción de pecado, darnos convicción de necesidad de Dios. Y continuamente nos está llevando la voluntad de Dios de gloria en gloria, de poder en poder, de victoria en victoria. Y usted mira, pastor, pero yo, eso que usted está hablando, yo nunca lo he experimentado. Puede ser que nunca lo has experimentado porque todavía no sabías eso y no habías tenido la revelación de que no podemos discernir la voluntad de Dios para nosotros, para nuestra familia, para nuestros asuntos, porque pensamos que la voluntad de Dios es algo externo a nosotros. Pero ahora la revelación es que la voluntad de Dios no es algo externo, sino que es interno a nosotros. Es parte de nuestra nueva naturaleza. ¿Escuchaste eso? Nacimos para conocer esa voluntad en Cristo. Y esa voluntad viene a nosotros porque el Espíritu Santo la trae. ¿Pero y por qué no puedo discernir a veces si necesito consejo? Bueno, varias cosas. La primera razón por qué a veces no podemos discernir la voluntad de Dios es porque hay dos cosas que se oponen a la voluntad de Dios: la terquedad y obstinación de una carne que quiere todavía gobernar nuestra naturaleza. Y el apóstol Pablo dice que eso a veces nos lleva a hacer lo que no queremos hacer. Pablo, el gran apóstol, no era un hombre perfecto, como nosotros no somos ni hombres ni mujeres perfectas. Y el apóstol Pablo dice que él tenía un problema, que él quería hacer la voluntad de Dios, la conocía, en él estaba el hacer lo bueno, pero a la hora de las horas hacía lo malo. Y había una lucha en su ser. Por un lado, él conocía la voluntad de Dios y conocía qué es lo que había que hacer bueno, pero a la hora de las horas derramaba el caldo. Y entonces él se desesperaba y decía: miserable hombre de mí, ¿quién me librará de este cuerpo de muerte? Pero al mismo tiempo decía: gracias sean dadas a Dios por Jesucristo. Porque la clave para vivir en la voluntad de Dios es sujetarnos a Cristo. Y cuando nuestra obstinación y terquedad se quieren oponer a la revelación de Dios, tenemos ahora la mente de Cristo para decidir hacer la voluntad de Dios. Te quiero decir algo importante. Dios creó a Adán y Eva en el principio del mundo para hacer su voluntad. Adán cayó, la voluntad de Adán se fue al tacho, comenzó a vivir de acuerdo al diablo, comenzó a vivir de acuerdo al mundo, de acuerdo a la carne, quiso ser un Dios y no pudo ser un Dios hasta que llegó Cristo. Cuando Cristo vino y murió por nosotros, resucitó y nos dio su espíritu, cambió esa situación y ahora los descendientes de Adán ya podemos volver a disfrutar de la voluntad de Dios. ¿Por qué? Porque Cristo lo hace posible.
Dile al que está a tu lado, Cristo lo hace posible. No lo puedo hacer yo, no es de mi naturaleza, pero sí Cristo lo puede hacer. Un tercer elemento por el cual a veces no podemos caminar en la voluntad de Dios es porque el pecado nos impide caminar en esa voluntad. La rebeldía a la palabra, que es pecado, no nos permite disfrutar de la voluntad de Dios. Entonces, ¿cómo hago en mi diario vivir para disfrutar de la voluntad de Dios? Primero, tomar una determinación santa, entregarlo todo y dejar que el Padre sea todo en nosotros. Y esto no es una decisión de hoy y nada más, es una decisión de cada día. Todos los días el creyente necesita determinarse a hacer la voluntad de Dios. Todos los días necesitamos entregarlo todo, porque todos los días hacemos decisiones que tienen que ver con la voluntad de Dios. Todos los días, cada mañana. Yo aprendí cuando pequeño una oración que dice así: conságrate a Dios todas las mañanas, haz de esto tu primer trabajo, sea esta tu oración: tómame, oh Señor, como enteramente tuyo. Pongo todos mis planes a tus pies. Úsame hoy en tu servicio. Una oración simple. Me imagino que le enseñaban para que los chiquitos aprendiésemos a vivir de esta manera. Pero lo más importante de esto es lo siguiente: cuando yo todos los días comienzo el día entregándolo todo a Dios, el Espíritu de Dios que habita en mí toma control de mi vida y comienza a marcarme la voluntad de Dios en todo lo que hago. Necesitamos, por tanto, comenzar el día con oración, con entrega, con búsqueda. Necesitamos todos los días tomar decisiones espirituales que nos permitan experimentar la voluntad de Dios. ¿Sabes que vivir sin conocer la voluntad de Dios es trágico? Porque muchas decisiones que tomamos, las tomamos en contra de la voluntad de Dios, y cuando tomamos decisiones en contra de la voluntad de Dios, sufrimos las consecuencias. Yo le comentaba los otros días a alguien que yo me quedaba sorprendido cuando vivía en Canadá, la cantidad de gente que llegaban a nuestras iglesias allá de América Latina, que habían dejado sus países y se habían ido a Canadá pensando en una ilusión de vida. Llegaban allá, primero le habían comentado que había dinero y trabajo por todos lados. Bueno, pues no había dinero ni trabajo por todos lados. Llegaban sin saber el idioma. Personas profesionales, médicos, abogados, ingenieros, arquitectos, yo los encontraba trabajando en la limpieza de edificios. Gente frustrada porque no pudieron concretar su sueño. Y a veces yo le preguntaba, hermano, pues muchos eran cristianos. Y cuando venían a nuestras iglesias, decía, hermano, ¿pero por qué se vinieron? Bueno, lo que pasa es que nos dijeron, la familia, esto. Hermanos, si ustedes oraron, consultaron a Dios, discernieron que esa era la voluntad de Dios para sus vidas. Y bueno, lloré que si conseguíamos el crédito para los pasajes, entonces. Hay una expresión del campo que dice, yo me voy a caballo y vuelvo a pie. No podía creer eso, pero ¿cómo? ¿Cómo vos, creyente, puedes vivir tu vida espiritual simplemente diciendo, si me dan el crédito para comprar los pasajes, me voy? Si no me ponen problemas para tener la visa. Esas son, no son pruebas de la voluntad de Dios. Esas son circunstancias que hasta una persona que no conoce a Dios puede tomar como señal de que le va a ir bien en la vida. Pero los cristianos no podemos vivir de esa manera. ¿Cuántas veces, por ejemplo, en la toma de decisiones con respecto al matrimonio? Yo escucho cuando le pregunto a una pareja, ¿por qué se van a casar?
Y bueno, porque yo, bueno, la conocí en la iglesia y me pareció una persona buena, o lo conocí en la iglesia, me pareció un hombre correcto, y es la voluntad de Dios, y no sé, estamos juntos. Pero ¿es esa la voluntad de Dios? Discernimos así cosas tan importantes como mudarnos de país, como casarnos. Por ejemplo, el matrimonio, para toda la vida. No hay vuelta atrás. Entonces, necesitamos, hermanos, una relación tal con Dios, que la voluntad de Dios fluya de tal manera que yo pueda saber, antes de tomar una decisión, estoy en el centro perfecto de la voluntad perfecta de Dios. Y no es solamente en un área, la voluntad de Dios se revela en todas las áreas, es un combo. No estoy solo en la voluntad de Dios eligiendo mi pareja, no estoy solo en la voluntad de Dios eligiendo el país donde voy, no solo estoy en la voluntad de Dios en el trabajo, es un combo, es la totalidad de mi vida, sujeta a Él, dirigida por Él, el Espíritu de Dios fluyendo y moviendo Él moviéndome a mí, no yo moviéndolo a Él. Muy importante esto, amado. Esta palabra yo sé que a lo mejor no es la que querías en un día frío como este. A lo mejor querías que yo te pusiera a saltar y a brincar un poquito, a hacer un poquito de ejercicio, que te vaya el calor, pero no es lo que Dios quiere. Dios quiere confrontarnos con la necesidad de levantar una generación de creyentes movidos por la voluntad de Dios, que discerniendo la voluntad de Dios se muevan en toda dirección como saeta de parte de Dios haciendo grandes cosas. Por eso necesitamos conocer la voluntad de Dios. Ese hombre, esa mujer que pretendés, puede ser muy buena persona, puede ser un muy buen creyente. ¿Es la voluntad de Dios para tu vida? ¿Ese lugar donde te vas a mudar es el que Dios eligió para que vivas? ¿Ese trabajo es el que Dios tiene para ser fuente de bendición? Y son preguntas legítimas que no se pueden examinar a la ligera, sino que tienen que ser el resultado de la voluntad de Dios y del mover de Dios en nosotros. ¿Qué hago, pastor? Bueno, uno, vamos a ocuparnos de la voluntad de Dios en mi vida. ¿Y cómo hago eso? Filipenses 2, 12 y 13. Dice, por tanto, amados míos, como siempre habéis obedecido, no como mi presencia solamente, sino mucho más ahora en mi ausencia, ocupaos de vuestra salvación con temor y temblor, porque Dios es el que en vosotros produce así el querer como el hacer, por su buena voluntad. Este pasaje es fantástico, a mí me encanta. Y cuando descubrí este pasaje la primera vez me asusté, porque dice ocupar de la salvación, y yo no sé ocuparme de la salvación. La salvación no es gratis, es que tengo que hacer algo para salvarme. No, de aquí de eso no es lo que habla. Es que al contrario, en el verso 13 dice que como Dios es el que produce en nosotros el querer como el hacer, por su buena voluntad, yo me ocupo con temor y temblor de lo que Dios me da, porque lo que está haciendo en mí es tan grande que tengo que cuidarlo. Entonces, la voluntad de Dios es producto de su obrar en nosotros. Yo no obro la voluntad de Dios, ni le tuerzo la mano a Dios para que me muestre su voluntad. A veces escucho gente que dice, me metí en ayuno y oración tanto tiempo y no pasó nada, porque empezaste mal. El ayuno no le cambia el corazón a Dios, el ayuno te cambia a vos. ¿Quieres discernir la voluntad de Dios? No le tuerce la mano, Señor. Voy a hacer un chiste porque los veo medio tensos. Había un chico así como Matías cuando era soltero. Imagínense, Matías ahora medio viejito y miren lo bien que se ve. Imagínense cuando era soltero, así como Adolfo, ¿viste? Y entonces estaba en plena efervescencia, se quería casar. Entonces oraba, Señor, muéstrame tu voluntad, pero que sea Lorena. Y muéstrame tu voluntad, pero que sea Lorena.
Entonces él dice, bueno, Señor, mira, que el próximo domingo, cuando yo llegue a la reunión, en la primera fila esté Lorena con los pastores, porque el hijo de los pastores, vestida así, así, así, así. No durmió de sábado para domingo porque estaba orando, ayunando. Y llegó y miró de la puerta y vio a los pastores de espalda a una persona con un traje como el que había descrito. Fue acercando, se fue acercando. Y cuando llegó, no vio que era Lorena, era otra persona. Y era la más feita del baile. Entonces dijo, no, Señor, esta no es tu voluntad, esta es una prueba. Muchos de nosotros oramos por la voluntad de Dios, pero cuando la revelación llega, como no está de acuerdo a mi gusto personal, lo rechazamos y creemos que Dios nos está probando. Porque no nos gusta. Porque nos duele. Porque nos hace llorar. Y no, esta no es la voluntad de Dios. Pero ¿quién te dijo? Porque mi carne lo resiente, no quiere decir que no es la voluntad de Dios. Es más, te tengo muy buenas y malas noticias. Cuando la carne lo resiente, posiblemente es la voluntad de Dios más que cuando la carne no lo resiente. Mientras menos me gusta, posiblemente ahí está. No, pastor, pare, sí, es así. Ese trabajo que te saca las canas, a lo posiblemente ese es el lugar donde Dios te quiere formar para otra cosa mayor. José en Egipto creció, no llegó a ser gobernador de Egipto de la noche a la mañana. Pasó mucho tiempo en vergüenza, en humillación, pasó por la esclavitud, pasó por la cárcel, pasó por el olvido, por la ingratitud, hasta que Dios lo vindicó. Y posiblemente para que puedas llegar al lugar donde Dios te quiere llevar y donde quiere exaltarte, en su voluntad te permite pasar por ese lugar donde no quieres pasar, pero es parte de su problema. No resientas la prueba, porque Dios está en esa prueba formándote, preparándote para cosas mejores, para cosas mayores, para mayor responsabilidad, para mayor poder, para mayor gloria. Esa es su voluntad. Dios quiere hablarnos en esta mañana de cosas que son muy importantes para nosotros. Mi rol como creyente es aceptar esa verdad y vivirla. ¿Qué significa ocuparme? Pues ocuparme significa concentrarme, esmerarme en esa palabra. Acá, sobre todo, que es la voluntad de Dios escrita para mí. Es buscar todos los días que el Espíritu Santo me dé palabras rema. No me quiero ocupar en la salvación porque ya es mía, pero sí quiero ocuparme en estar atento a la voz del Espíritu de Dios. Una palabra de precaución. Cuando Dios habla, no nos da atajos. Los atajos son peligrosos al discernir la voluntad de Dios. Sara y Abraham recibieron palabra. Van a ser padres de multitud. Y se les ocurrió un atajo. Se les ocurrió un camino corto para la voluntad de Dios. Y terminaron creando un problema que hasta el día de hoy persiste. Y cuando vos y yo buscamos esos caminos cortos, esos atajos para llegar a la voluntad de Dios, siempre resulta en problemas. Por lo tanto, la voluntad de Dios exige espera. Deja que Él actúe, deja que su voluntad se revele. No, si ya la conoces pero no la ves, entonces aférrate a Dios y dile, Señor, me quedo acá hasta que vea tu obrar en mi vida. Rechaza cada atajo. Jacob fue otro caso. Dice la Escritura que Dios había, desde antes de nacer, había aborrecido a Esaú y había amado a Jacob. Lo había nombrado primogénito a Jacob. Pero su mamá se asustó porque el papá de Jacob
Isaac había decidido bendecir al mayor. Y en lugar de confiar en la voluntad de Dios, hizo un plan que le resultó trágico a ella como madre, a los hermanos, causó una división familiar, un problema que duró no solamente en el tiempo de Esaú y de Jacob, sino que duró por mucho tiempo. Edomitas e israelitas fueron siempre enemigos. ¿Por qué? Porque comenzó en una mala decisión cuando alguien quiso llegar a la voluntad de Dios por un atajo. Normalmente, los atajos son peligrosos. Y yo te invito a que hoy, si has sido una persona que tratando de llegar a la voluntad de Dios te has metido por un atajo, pide perdón y dile al Señor: yo quiero vivir de ahora en adelante en los valores del reino. Ahora, es interesante que la voluntad de Dios es nuestra santificación. Primer concepto acá, la voluntad de Dios es ¿qué? Nuestra santificación. Dile al que está a tu lado, la voluntad de Dios es que yo sea santo. Esa es la primera cosa importante en la voluntad de Dios, es que Dios quiere que yo sea santo. La voluntad de Dios es nuestra vida transformada. Cuando hay actitudes pecaminosas de la carne, de los ojos, el orgullo de la vida, no podemos discernir la voluntad de Dios. Por lo tanto, lo primero que tengo que hacer hoy es reconocer: Señor, posiblemente yo he dejado que mi carne maneje mi vida. Me he movido por lo que los ojos ven. Me he movido por el orgullo de la vida. Hoy te pido misericordia. Perdóname, límpiame con la sangre de Jesús y permíteme de ahora en adelante vivir en tu voluntad. Primera carta de Juan. Primera carta de Juan. Mire qué pasaje precioso. Precioso por un lado, pero con mucha responsabilidad por el otro. Primera de Juan, capítulo 2, versos 15 al 17. No améis al mundo, ni las cosas que están en el mundo. Si alguno ama al mundo, el amor del Padre no está en él. Porque todo lo que hay en el mundo, los deseos de la carne, los deseos de los ojos y la vanagloria de la vida no provienen de Dios, sino del mundo. El mundo pasa sus deseos, pero el que hace la voluntad de Dios permanece para siempre. ¡Qué palabra tremenda esa! El pecado de la carne, de los ojos, el orgullo de la vida, actúan como una barrera que no nos permiten ver más allá y que impide caminar en la voluntad de Dios. Por lo tanto, cuando hacemos lo que la carne quiere, nuestros ojos se enceguecen, perdemos la vitalidad de conocer lo que Dios está dirigiendo, caemos y fracasamos en nuestros planes. Ahora la pregunta, ¿qué hacer? Yo creo que lo primero que debemos hacer hoy delante del Señor es confesar nuestra obstinación, nuestra terquedad con el cual muchas veces enfrentamos la vida y dejar que Dios produzca en nosotros y haga en nosotros su querer como su hacer por su buena voluntad, aunque duela. Renunciar a lo que mi carne quiere, a lo que mi carne ve, a lo que la vanagloria de la vida dicta. Dos, pidamos perdón por la rebeldía con que muchas veces hemos tratado este tema. Porque yo he caído tantas veces en esto. ¿Cuántas veces, sabiendo la verdad, he hecho lo que la carne dice? Tercero, aprendamos a escuchar la voz interior del Espíritu Santo en nuestras vidas. ¿Sabe que si hay algo que necesitamos es eso? Pasar tiempo en soledad con Dios, escuchando esa voz interna que nos dice qué hacer y qué no hacer. Hay un pasaje en el profeta Jeremías que dice: paraos por las sendas antiguas.
y preguntad cuál es el camino y andad por él. Vayamos de vuelta al Señor y pidámosle al Señor: Señor, yo quiero escuchar tu voz y ser guiado por tu Espíritu en todo. No quiero moverme fuera del centro perfecto de tu voluntad perfecta ni un ápice. Cuando nosotros hagamos eso, mire lo que va a pasar. Uno, nuestras decisiones siempre reflejarán la perfecta voluntad de Dios. Dos, viviremos nuestra vida natural, el diario, en lo sobrenatural, haciendo la voluntad de Dios. Tu trabajo, tu estudio, tu vida matrimonial, tus asuntos personales dirigidos por Dios, expresando la voluntad del Señor. Y tercero, no seremos más rehenes de decisiones torpes, sino que estaremos continuamente disfrutando en el centro perfecto de la voluntad de Dios, a Él y solo a Él. Yo creo que en esta mañana, al escuchar esto, por lo menos a mí Dios me está hablando de que es tiempo de examinar nuestras decisiones de vida y preguntarnos si reflejan la voluntad de Dios. Esa relación, ese negocio, ese tema de salud, esa decisión financiera grande, son cosas que tenemos que siempre preguntar a Él, no a mí, no a Felipe, no a Matías, no a Marta, a Él. Señor, ¿es esta tu voluntad para mi vida? Yo te voy a dar una clave que el Señor ha puesto, yo sé que es de Dios. Cuando yo me siento nervioso por algo, cuando me preocupa algo, me está diciendo Dios: detente y habla conmigo. Es interesante esto. Cuando es de Dios, fluye de Dios. Pero cuando me pongo nervioso, cuando le digo a Dayana: mira, no me cuadra, empecemos a orar, es porque Dios me está dirigiendo algo. A veces me está diciendo espera, otras veces me dice no es la voluntad mía, pero aprendamos a escuchar esa voz. Detente, ora, vete al altar, clama por misericordia, pasa tiempo en su palabra y Dios te mostrará. Si hoy al examinar las decisiones que has tomado a lo largo de la vida te das cuenta que muchas de esas decisiones no son la voluntad perfecta de Dios, no hay que desesperar. Acércate a Dios, pide perdón, clama por misericordia. Mi Dios, que es amplio en perdonar, perdonará, nos dará una nueva oportunidad y comenzaremos a disfrutar de su voluntad. Pero algo que es importante hacer es que todos los días tenemos que ponernos en el altar como sacrificio vivo. Es un asunto del diario. Todos los días hay que ir al altar y decir: Señor, hoy es el día que sacrifico mi vida en tu presencia. ¿Por qué? Porque quiero comprobar cuál es tu buena voluntad, agradable y perfecta para este día, para mi vida. Y por último, dejemos que sea Dios en nuestra vida. Esto es importante, amado, amada, mi hermano, mi hermana que me estás viendo por las redes sociales. Deja que Dios sea Dios. Él sabe más que nosotros. Él es omnisciente, Él lo sabe todo. Él es omnipresente, Él está en todo lugar. Él conoce el fin desde el principio. Él no se equivoca. Su voluntad es buena. Su amor para con nosotros es perfecto. Aférrate a Él y dile: Señor, de ahora en adelante, sé Dios sobre todas las cosas en mi vida y permíteme vivir en el centro perfecto de tu voluntad perfecta. Y yo te voy a decir algo. El Señor se gozará en esa
en ese clamor y responderá con bendición hasta que sobreabunde sobre vos, sobre tu casa, sobre tus asuntos, sobre tu vida, que perdurarán por la eternidad. Acércate a Él. Y esta mañana vete conmigo al altar y clama y ruega y dile al Señor: Señor, yo necesito moverme en tu voluntad en todas las áreas de mi vida.

No me permitas salir de ese centro perfecto, de tu voluntad perfecta. Cuando ores así, todas esas cosas que hoy no puedes comprender o esas que no podés decidir comenzarán a fluir, porque cuando oramos y clamamos con fe al Señor, Él dirige a sus hijos. Somos sus hijos, somos su creación. Él nos hizo nacer, Él quiere guiarnos, Él quiere llenarnos y quiere que nosotros seamos gente que se mueva en el centro perfecto de su voluntad perfecta. Mientras los hermanos de adoración nos ministran, ora, clama, ruega, busca que el Señor hoy haga algo nuevo en tu vida. Pídele al Señor que a partir de hoy sea un antes y un después, un punto de inflexión, que aprendas a caminar en su voluntad, en la obediencia a la palabra, en obediencia a su revelación, que te enseñe a caminar dependiendo de su gracia, de su espíritu, que te dé paciencia para no actuar hasta que Él lo permita, que te dé sabiduría para no hablar hasta que Él lo diga, que te deje vivir esa relación con Él de tal manera que todo en tu vida exhiba la voluntad perfecta de nuestro Dios.

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Pero recuerda, Dios está contigo.

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Esta es su casa. Gracias por sintonizar. Bienvenido a Lakewood. Escuché de un pastor que le dijo a la congregación, la semana que entra yo voy a hablar sobre el tema de la mentira. Así que para que ustedes se vayan adelantando sobre ese tema, quiero que todo mundo lea el capítulo 17 del Evangelio de San Marcos. Se fueron todos a sus casas. El domingo siguiente el pastor se paró y les preguntó, bueno, quisiera ver, señalándome la mano, ¿cuántos de ustedes leyeron el capítulo 17 del Evangelio de San Marcos? Y mucha gente de la congregación levantó la mano. Él dijo, muy bien, ahora les voy a predicar acerca de la mentira, porque el Evangelio de San Marcos solo tiene 16 capítulos. Los cachó. Levante su Biblia y diga conmigo, esta es mi Biblia. Soy todo lo que dice que soy. Tengo todo lo que dice que tengo. Puedo hacer todo lo que dice que puedo hacer. Hoy recibiré la palabra de Dios. Confieso que mi mente está alerta, mi corazón está receptivo. Nunca más seré igual. Estoy a punto de recibir la incorruptible, indestructible, siempre viva semilla de la palabra de Dios. Nunca más seré igual. Nunca, nunca, nunca, nunca más seré igual. En el nombre de Jesús, amén. Puede tomar su lugar. Este miércoles voy a predicar en inglés. Si usted me quiere acompañar, sería un privilegio tenerlo conmigo. Marcos capítulo 16. A propósito de Marcos 16:15, llevamos ya como 4 semanas diciéndolo en voz audible, lo van a poner en las pantallas gigantes, quiero invitarle que juntos lo volvamos a decir. Marcos 16:15 dice así: id por todo el mundo y predicad el evangelio a toda criatura. Esta es la gran comisión que el Señor nos ha dejado. Hoy vamos a pescar. ¿Qué le parece? Vamos a pescar. Yo tuve el privilegio de tener 3 abuelos, porque mi papá biológico murió cuando yo tenía 2 años de edad y mi mamá se casó con el hombre que fue mi papá por 39 años antes de él morir, y también mi abuelo maternal. Entonces, de los 3 abuelos, 2 de ellos les encantaba pescar. Mi papá le gustaba también pescar y de niños nos llevaba a pescar. Pero nunca me olvido, mi abuelo paternal, biológico, le fascinaba pescar. Mi hermano mayor y él tenían conversaciones que durarían literalmente horas acerca del pescar. Y le encantaba a él llevarnos a pescar. Había solo un pequeño problema conmigo. Cada vez que me llevaban a mí a pescar, los peces nunca llegaban. Yo pasé cualquier cantidad de horas sentado en barquitos, en lanchitas, caminando a los lados de las orillas de ríos, de arroyos, lagos, pegándome unas desveladas. Nos levantaban a las 4 de la mañana porque a esa hora pican. Estos peces insomnios, cruzando rillitos, arrochuelos, arrochuelos.

Yo tenía un problema con el pescar y era de que yo soy demasiado impaciente para esas cosas. Yo estaba ahí esperando a que picaran. Venga, pececito, pececito, pececito. Y no venían, les cantaba. No les importaba. Les rogaba, les declamaba. Yo no tenía ese don. Era increíble que mi hermano y mi abuelo podían estar en el mismo río o lago a unos 3 o 4 metros y están mete y mete y mete peces a la lancha. Pero donde estaba yo, no venía nada. Yo no sé qué será ahí, pero rápido me di cuenta que yo no tengo un llamado a ser pescador. Y el día que yo fui jefe de mi propia casa, terminó la tradición de pescar. Un día Jesús estaba caminando por el lado de un lago y se topó con unos pescadores. Uno de ellos se llamaba Simón Pedro. Y estaba él terminando su día de trabajo, metiendo las redes, haciendo lo que hacen los pescadores al final de un día, y Jesús volteó y el Espíritu Santo le mostró a Jesús quién era este pescador y le dijo: Simón, desde ahora en adelante, si tú me sigues a mí, yo te voy a cambiar de negocio. Vas a dejar de ser pescador de peces y te voy a conseguir ser un pescador de hombres. Jesús lo dijo de esta manera en Mateo capítulo 4 verso 19. Vengan, síganme, les dijo Jesús, y los haré pescador de hombres. Ahora, un pescador de hombres no es una señora buscando a otro hombre o una solterona que tiene ya años esperando y se quedó a forrar Biblias o a vestir, no, forrar Biblias. Ese no es una pescadora de hombres. Un pescador de hombres es una persona que entiende que usted y yo tenemos el privilegio de sacar almas de una eternidad de fuego para meterlas a una eternidad de gloria con nuestro Señor Jesucristo. El privilegio de poder rescatar a las personas de un mar de pecado y meterlos a su tierra prometida. El pescar almas es una de las tareas más preciosas que el Señor nos puede haber dejado a usted y a mí, por el gozo de ver cómo Dios puede tomar a una vida quebrantada, destruida, desesperada, desalmada, y Él respirar vida a esa persona, llenarla del Espíritu Santo, restaurar su matrimonio, restaurar sus familias y convertirlos en grandes campeones en la vida. ¡Qué privilegio es ser un pescador de hombres! Y hoy quiero hablarles acerca de los 4 elementos para ser un buen pescador de hombres. Ahora, yo traje acá algunas cosas para ayudarme a ilustrar, y voy a empezar hablando acerca de algunas de estas cosas. Un buen pescador, me he dado cuenta porque fui rodeado de varios pescadores, siempre hace una buena planeación. Elemento número 1, escriba ahí en sus notas, planeación. Un buen pescador, yo me daba cuenta, mi abuelo llegaba a donde quiera que estuvieran otros pescadores y con mucho respeto se acercaba y les preguntaba: ¿dónde están picando? ¿A qué horas estaban picando? Tranquilo. Y le decían: allá donde da vuelta el río y hay un roble grande, ahí está como un ojo de agua, ahí están picando. Y ahí íbamos, porque un buen pescador hace una buena planeación. Preguntan cosas como: ¿cómo llego? ¿Qué están picando? ¿Qué carnadas puedo usar? Un buen pescador siempre se prepara con su equipo. Tiene sus cosas y planea llevar sus equipos. Su caña de pescar, su, no sé cómo le llaman, esta cajita de...

0: tacle, así lo decimos a la pocha. Trae acá sus cositas, sus anzuelos, sus cosas, se prepara con su vestimenta, se pone su chalequito de pescador, donde puede meter cualquier cantidad de cosas, ¿verdad? Puede meter acá sus anzuelos, puede meter acá estas bolitas, estas esferitas, para que sepa cuando están picando, las mete acá sus... estas cosas. Se nota que conozco muy bien de lo que estoy hablando, ¿no? ¿Va? Ya está listo para pescar. Y acá, por acá, se mete unos chicles, unos chocolatitos para el camino, ¿no? Y yo no sé por qué, pero todo pescador serio siempre tiene su gorra, ¿no? Siempre tiene su gorra. En esta gorra siempre está, trae ahí sus anzuelos favoritos o sus curricanes favoritos y está listo para pescar. ¿Por qué? Porque un buen pescador siempre planea bien. Mire qué lindo se ve el pastor. Pastor, pescador elegante, con corbata y todo. Qué bárbaro. En el plano espiritual, ¿cómo preparamos nosotros para pescar almas? Bueno, qué bueno que me preguntó. Usted, para planear bien su pesca, necesita preguntarse algunas preguntas como: ¿cómo podemos nosotros ayudar a las personas a saber cómo funciona la Biblia? Y por ahí usted va planeando su pesca. Por ejemplo, usted también puede preguntarse: ¿cómo podemos nosotros abrazar a las personas necesitadas, las personas que necesitan consuelo, que necesitan un abrazo? Ahí usted empieza a planear su pesca de almas. Pregúntese, ¿dónde hay gente necesitada? Ah, uno de los ministerios que más me fascina que tenemos aquí en Lakewood es la cantidad de gente que va todas las semanas a visitar a los hospitales, a orar con gente que está enferma, a orar con los familiares de personas enfermas, a abrazar a la gente necesitada. Tenemos todo un ministerio acá en Lakewood que es para ayudar a las personas que están viviendo la crisis familiar de la muerte y que asistan a los funerales para llorar con las personas. ¡Qué preciosas oportunidades nos da el Señor para mostrarles a ellos el consuelo de nuestro Señor Jesucristo y demostrarles la preciosa semilla de la verdad de Jesucristo! A través de tocar vidas de personas, podemos nosotros ayudarles a conocer las buenas noticias del Evangelio. Entonces, un buen pescador planea. Un segundo elemento para un buen pescador, les dije que iban a haber cuatro, ¿se acuerdan? Voy en el número dos. Es la carnada. Todo buen pescador sabe que ciertos peces responden de cierta manera a ciertas carnadas. Por ejemplo, yo tengo acá en mi cajita esta, yo traje algunas diferentes carnadas. Me cuentan que... ay, ¿dónde? Mi carnada bonita, ¿dónde quedó? Esperen un tantito. Había una... esta. A ver si la cámara me puede enfocar. Esta carnada... bueno, no es una carnada, es de mentiritas. Ay... esta es para trucha. Esto es, póngase trucha. Esto es para trucha. Entonces usted usa esto para ciertos pescados. Entonces, para ciertos peces. Entonces, acá, por ejemplo, este que parece como lombriz, dicen que este funciona para bagre y también funciona para lobina. Esto funciona para lobina, el que está acá, y... ah, este es para llevárselos a la casa. Entonces, un buen pescador está siempre preguntándose... se me fueron los de mis truchas. Acabo de poner... un buen pescador siempre está preguntando... y yo me he dado cuenta, hay unas conversaciones tremendas entre pescadores. Oye, ¿qué te funcionó? ¿Qué es lo que estás usando? ¿Usas lombriz? ¿Usas otras cosas? Uy, hablar de pescar es un desastre para mí. Pero yo les puedo hablar acerca de pescar almas. Eso sí lo sé bien. Ve, entonces. Es más, y si alguno ya le dio un vistazo a mi esposa Miriam, ella está en un estado de shock viéndome a mí hablar de pescar. No lo ha visto en toda su vida. Y tenemos casados 22 años. Ok. La pregunta es, ¿qué es lo que están picando? ¿Qué les gusta comer? ¿Qué les llama la atención? Por ejemplo, algunas de estas simplemente están diseñadas para llamar la atención y el pescadito viene y de repente, ¡pum!, cuando menos piensa, ya está pescado. En el plan, eso es en el plano natural, como pescadores naturales. Ahora, como pescador de hombres, ¿cómo hacemos esto de la carnada? Muy bien. Simplemente es esto. Haga el evangelio atractivo a las personas. Tantas personas predican eternamente y con monotonía y
1: es que Cristo murió en la cruz y es que si usted se convierte en Cristo y usted se va, que no se cae, que no se va,
0: y a la media hora la gente está, ay, ¿a qué horas va a terminar esto, Dios mío, de mi vida? Ay, Dios mío, poco es tan tarde, hay que apurarle a esta predicación. Dios mío, no me había fijado en la hora. ¿Qué es lo que tenemos que hacer? El evangelio, damas y caballeros, es divertido. Lo voy a decir de nuevo porque algunos no me escucharon, los de este lado no me oyeron. El evangelio es divertido. Las buenas nuevas son divertidas. Mire, ¿qué mejores nuevas puede haber que Cristo nos rescató de las tinieblas, nos sacó del lodo cenagoso, puso nuestros pies sobre una roca, nos ha dado un nuevo nombre? Es divertido el evangelio. Hágalo divertido, hombre. Hágalo divertido. Sonríale a la gente cuando le está hablando de Cristo. Sonríale a la gente. Hágalo. Por eso me encanta que Dios levanta ministerios especializados. Hay un ministerio que usa el reggaetón para alcanzar a gente que le gusta el reggaetón. Cristo, a mí no me gusta el reggaetón. Pues a usted no lo están tratando de alcanzar. Dese tranquilo. Tómese dos aspirinas, váyase a comer unos taquitos a Don Heraki, a donde quiera. Hay un ministerio argentino, este muchacho se llama Pablo Olivares. Está tatuado por todos lados, tiene tatuajes hasta donde ni siquiera le queremos preguntar. Pero ese tremendo, tiene la cabellera hasta acá, pero ¿sabrá usted cómo Dios lo usa para alcanzar jóvenes con tatuajes y con pelo largo? Y cuando empieza a hablar de su testimonio, de cómo él había vendido su alma a Satanás, y para que le diera fama, y le dio fama, y un día en México, Distrito Federal, con un 45 en la cabeza, le preguntaron si creía o no en Dios, y ahí fue donde se dio cuenta que sí creía en Dios. Y Dios cambió su vida. Algún día vamos a tener aquí a Pablo Olivares para que le cuente a usted su historia. Tremenda historia. ¿Cómo Dios usa a personas diferentes para poder alcanzar a gente diferente? Pues esa gente quizá usted no la está alcanzando porque usted no tiene esas mismas necesidades, pero es tan importante cuando usted y yo vamos a echar el anzuelo y pescar para las almas. Es que nosotros, tengan cuidado, estoy pescando, que nosotros sepamos, déjalo en paz, hermano, déjalo en paz. Que nosotros sepamos bien qué carnada usar para cuáles peces. No toda la carnada funciona. Por ejemplo, hay carnadas que funcionan distinto para mujeres que para hombres. Tire el anzuelo bien para la gente que usted quiere alcanzar. ¿Se da cuenta? Ahí me pesqué una señora con un hijo. Venga, suélteme. O véngase con la carnada, venga. Si usted va a tirar el anzuelo a jóvenes, los jóvenes comen otro tipo de carnada. Predíquenles de otra manera. Use otras estrategias. Si usted va a cansar puros viejitos. Ahí va para la sección de los viejitos. Venga. Miren nomás hasta dónde alcancé. Qué divertido, ¿no? Esto ha sido lo más divertido que he hecho en pescar desde toda mi vida. Nunca me había divertido tanto. Si usted va a hablarle a gente grande, hábleles en su idioma. Use un idioma, use una carnada que les funciona a ellos. ¿Por qué? Porque no todo, voy a pescar acá, tanto espanto, ¿y acá qué? Listo, le voy a llegar hasta allá arriba donde está el... Eso mismo, mira nada más a quién pesqué. ¿Cómo se llama usted, hermano? Bonifacio. Bienvenido, Bonifacio, a Lakewood. Ya lo pescamos para Cristo, aunque usted no quiso o ni siquiera estaba preparado. Ya está pescado usted para Cristo, ¿se da cuenta? Qué divertido. Entonces, háblele a la gente en un idioma que le van a entender a usted, ¿ok? Número tres, todos digan tres. Herramientas correctas. Es terrible ir a pescar sin tener la herramienta correcta. Pregúntenmelo a mí. La cantidad de veces que se cayeron peces de mi anzuelo porque no trajeron la red. Y yo estaba ahí un día, nunca me olvido, y hasta el día de su muerte mi papá me lo pidió de perdón porque se me fue un pecesote de este... Bueno, a la hora de decirlo, siempre se ponen más grandes. Pero era un pez, era un pecesón. Y entonces yo estaba, y finalmente uno en mi vida había picado. Y estaba yo tan emocionado, y mi papá emocionado conmigo. Y de repente, cuando lo llegamos cerca a la orilla, mi papá va y agarra con la piola y lo jala y lo saca del agua. Y era un monstruo de este tamaño. Tenía bigotes, era una cosa preciosa. Y me estaba mirando a mí como su nuevo dueño. Y en eso, por el peso del pez, no aguantó el anzuelo porque no veníamos con la herramienta correcta. ¿Y qué cree? Ya cuando estaba yo para agarrar, ¡fum! Se suelta y se va. ¡No! La única vez en toda mi vida. ¡No, Dios mío! ¿Por qué yo? Mi papá me pidió perdón como mil veces de esa vez. ¿Por qué? Porque no íbamos preparados con la herramienta correcta. Ok, en el plano espiritual, ¿cuál es la herramienta correcta? Conozca la palabra de Dios, aprenda la Biblia, póngase a orar. Quizá usted dice, pastor, yo no sé mucho de la Biblia, pero todos podemos orar. Señor, ayuda a mi suegra que ella abra los ojos y se dé cuenta que le hace mucha falta tenerte a ti en su vida, Señor. Para que deje de estar en mis cosas y que me deje... No, ya no. Ya le estoy poniendo mucha... Usted puede orar. Hay otra herramienta. Mire qué buena herramienta. Invítala que venga aquí a Lakewood. El domingo que entra es Día de las Madres. Tráigase a su mamá. Mamás, insistan a que sus hijos la acompañen el domingo que viene, que vamos a tener un programa especial. Miriam y yo juntos vamos a dar la predicación. Va a ser divertido, va a ser ameno. Tráigase a sus hijos de las greñas. Dígale, mijo, mamá, es que quiero hacerte un regalo para el Día de las Madres. ¿Qué te regalo, mamá? Llévame a Lakewood. Tráigaselo al muchacho renegando, arrastrando. Iba a decir otra cosa, pero... Buena herramienta. Y sobre todo, la mejor herramienta es que usted tenga el amor de Cristo en su corazón. Que usted ame a la gente y la está queriendo acercar a Jesús porque usted quiere que ellos vivan vidas mejores. Que ellos puedan vivir la vida en abundancia que Cristo nos ha prometido a todos los que le buscamos. Esa es la mejor herramienta, tener amor en su corazón, ¿no? Y la última, los cuatro elementos que dijimos, la uno es planeación. Número dos es... Número tres, herramientas correctas. Número cuatro, y esta es muy importante. Y eso es paciencia. En el plano natural es paciencia. En el plano espiritual es paciencia. Y por eso yo siempre hice un terrible pescador. Los que esperan en el Señor tendrán nuevas fuerzas. Yo dije ese versículo mil veces cuando yo iba a pescar. Es que muchos de nosotros queremos pescar a las almas y estamos como la señora aquella: Señor, dame paciencia, pero ya. Y no queremos esperar. Usted y yo necesitamos recordar que usted y yo sembramos la semilla. El Espíritu Santo es el que hace el crecimiento. Usted y yo necesitamos recordar que nosotros no convertimos a la gente. El Espíritu Santo convierte a la gente. Usted y yo necesitamos recordar que nosotros no le llevamos salvación a nadie. Jesucristo nos trajo salvación a usted y a mí. Y nosotros muchas veces necesitamos simplemente tirar el mensaje y luego esperar y dejar que el Señor haga lo que Él tiene que hacer. Y nosotros seguir amando a esa gente. Dice, pero es que no viene a mi iglesia. ¿Qué importa? Ámenles de todas maneras. Es que me hace viscos. Así es, no es que te haga viscos. Es visco, date tranquilo. Usted, como todo buen pescador, usted sabe que con el tiempo usted necesita esperarse. Y entonces usted se viene preparado. Usted sabe que las cosas buenas requieren tiempo. Y usted nada más espera. Mientras usted está esperando, disfruten la vida. Gócese. Estése tranquilo. El Señor es el que hace la obra. Eso está rico. Mientras usted está, Señor, gracias que me has dado el privilegio de pescar. Y de repente, cuando usted menos lo piense, esa cosita empieza a dar vuelta. Ay, Señor, ¿qué traigo acá? Va a tener que dejar su coca a un lado. Y al rato usted se da cuenta que Dios lo usó para ser pescador de hombres. Qué privilegio, ¿no? Qué privilegio. Quiero ser claro en algo. Antes de terminar, porque me queda un minuto. Qué barba, cómo vuela el tiempo cuando se está divirtiendo uno, ¿no? Recuerde lo que dice Proverbios 11:13, léanlo conmigo en voz alta. El que gana almas es sabio. Dígalo otra vez. El que gana almas es sabio. Véame acá sin titubear. Engarróteseme ahí. Quiero decirle algo muy importante. Usted y yo no ganamos almas para llenar una cuota o para llenar una iglesia. Esa no es la razón que ganamos almas. Yo sé que hay muchas personas por ahí, hay muchos pastores inclusive, que le dicen, traiga almas para que la iglesia se llene. No, esa no es la razón por la que nosotros ganamos almas. Ganamos almas para Cristo. Porque sabemos que hay una vida en abundancia esperándolos a ellos. Sabemos que Dios los quiere hacer a ellos campeones en la vida. Por eso ganamos almas. Si tenemos el privilegio de recibirlos en esta casa, ¡qué gozo y qué alegría! Pero no por eso ganamos almas. Nosotros en esta casa tenemos todavía muchas butacas. Que yo estoy orando al Señor que antes que termine este año, cada una de las butacas de aquí abajo estén llenas y tengamos que abrir unas allá arriba, porque hay espacio en esta casa para que vengan más almas. Y si cada uno de ustedes trajera solo uno, llenaríamos la parte de abajo y la mitad de la parte de arriba. ¡Qué privilegio es ganar almas para llevarles la vida en abundancia que Cristo nos ha prometido! ¿Verdad que sí? Ore conmigo de esta manera, levante su voz y diga, Señor, hazme sabio para ganar almas para tu gloria. En el nombre de Jesús. Amén. Si me hace el favor de estar de pie, se lo voy a agradecer. Antes de salir, sería criminal de mi parte no darle a usted una oportunidad de hacer paz con Dios. Deme el privilegio de orar con usted y de pedirle a Jesucristo que Él entre a su corazón. Si usted no está en paz con Dios y si por alguna razón usted se alejó de Él, deme el privilegio de orar por usted esta tarde y pedir que el Señor entre a su vida. Lo vamos a orar todos juntos para apoyar a aquellos que van a orarlo por primera vez. Ore de esta manera y diga, Señor Jesús, ¿cuánto te necesito? Entra a mi vida. Quiero que tú seas mi Señor y mi Salvador. Por favor, perdona mis pecados. Entra a mi vida y lávame con tu sangre preciosa. Yo creo que tú eres el Señor. En el nombre de Jesús. Amén.

0: Espíritu del Señor está sobre mí.
1: En tu verdad.
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0: amable oyente, la naturaleza de esta batalla es espiritual, y lo es porque somos seres espirituales y la parte más importante en nuestro ser es nuestro espíritu. Cuando estemos en el cielo, nos relacionaremos con Dios por medio de nuestro espíritu.
1: 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En todo aspecto de la sociedad podemos ver las huellas del mal, y al ver la influencia satánica en todas estas actividades, a veces nos sentimos desalentados y agobiados. Pero necesitamos recordar la verdad bíblica que nos explica hoy el Dr. Stanley, que Satanás es el Dios de este mundo, pero su poder siempre está limitado por nuestro Padre Celestial.
0: ¿Se ha preguntado alguna vez por qué en la Escritura hay tantas referencias a la guerra espiritual? Porque podemos pensar en lo que Pablo le dijo a Timoteo en la carta de 2 Timoteo capítulo 2. Le dijo, «Tú pues sufre penalidades como buen soldado de Jesucristo». Y en 2 Corintios capítulo 10 él habla sobre las armas de nuestra milicia y de destruir fortalezas. El apóstol nos habla de cautivos, de batallas y de estrategia. A lo largo de la Biblia encontramos que se habla mucho sobre la batalla. Pues bien, me pregunto, ¿cómo encaja todo eso en el hecho de que, por ejemplo, la Biblia dice que Jesucristo es el príncipe de paz? Y él dijo que los creyentes seríamos conocidos porque nos amamos los unos a los otros. Así es como el mundo conocería que le pertenecemos a él. Por tanto, cuando pienso en que el apóstol Pablo habla en un pasaje de la Escritura sobre batalla, armas y la armadura, y en ese mismo pasaje